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0: Dora Tirris, güey.
1: Sí. Señores, bienvenidos nada más y nada menos que a una emisión más del Copeto Radio Show. Okay. Y ya lo escuchó, ya está aquí nada más y nada menos que la Madre Jota. ¿Cómo anda el día de hoy?
0: Ay, bien, madreada, como siempre, contento de saludarle.
1: Perro,
0: pues esas emociones.
2: Hay gente, güey.
1: Voy agachando,
2: perro.
1: Y apenas lo luego. ¿Me quieres ser más horrible?
2: Aquí andamos, ¿cómo están? ¿Cómo se la están pasando? Un nuevo día, mis hermanas.
1: Efectivamente, señores, es que bienvenidos nada más y nada menos que al Copeto Radio Show. Así es que vamos arrancando. Mucha cura, mucha diversión, la neta, ya lo sabe, pues es el Copeto. Aquí todo nos vale madres. Ya quisieras, y por supuesto ahí en control está escuchando al DJ Mantecas, DJ Martin Brooks.
0: Es un papucho.
1: Pero, hombre, no le des, no lo vueles, güey, estás viendo. Y por supuesto también en la producción, estos par del hereje, y también por supuesto César Guerrero.
2: El monaguillo.
1: Vámonos, señores, arrancamos, y bienvenidos. 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

0: de Tacatacas. Viene nada más y nada menos que la Zorra Inmunda. ¿Qué nos trae hoy acá, vieja huanga?
1: Madriada, ¿usted cómo piensa que se va a morir, güey?
0: Ah, caramba. Yo creo que, como soy motociclista, yo creo que en la moto.
2: Sí, qué feo, güey.
0: Sí, la neta, me gusta andar a alta velocidad y así ando chicloso.
2: Qué feo. No, pero tenga mucho cuidado, güey. No,
0: ojalá y sea nomás de instantáneo, ya para no sufrir a la fregada.
2: Muy bien, muy bien.
0: Por eso ando sin casco.
2: No, claro que, no, cuídate.
0: Exacto.
1: Usted, Madre Jota, ¿cómo piensa que será su último día en este mundo?
0: De un mordidón. De un mordidón de la quijada que se carga, yo creo.
3: Yo creo que... No, que pues de vejez, porque Dios me va a tener aquí arrastrándome la inmundicia hasta que se canse de burlarse de mí.
1: ¿Cómo sufre? ¿Cómo sufre? Bueno, ¿por qué les pregunto esto, mi querida congregación? Pongan atención, güeyes, ¿eh? Quiero estar, diciéndoles.
3: Repitiendo.
1: Bueno, la cuestión aquí, hijo, es que no sabemos cómo será nuestro último día. Pero hoy les traigo algunas de las muertes más absurdas, locas, increíbles de toda la historia. ¡Vámonos, recio, con la número uno!
3: No me voy a fight.
1: Fíjense, José dormía tranquilamente en su casa, ahí en su ciudad natal, pero desgraciadamente murió. Era una casita humilde, tejabán, de lámina, y era una vivienda, pues... rústica. El hombre murió porque una vaca le cayó encima, güey.
0: ¿Cómo?
3: Perra sal, y yo pienso que Dios me odia. No, no, disculpa, señor.
1: No, la vaca.
3: La vaca. No, la misma vaca.
1: No, güey. Pues la vaca caminaba, su casita estaba a un lado como de un barranco, güey. Y la vaca, hijos míos, pues estaba pastando cerca del barranco. Desgraciadamente se cae la vaca. Y cae en la casa de mi amigo.
3: Perrazal.
1: Y le cayó encima. La vaca, obviamente, exactamente así hizo, güey. Están muy pesadas, güey. Sí. Imagínate caer desde arriba en su cama, desgraciadamente.
0: Mire. ¿Y qué estaba haciendo una vaca ahí arriba?
1: Pues le digo que estaba comiendo, güey. Pero y pues se cayó la vaca y se murió el vato, güey. Y fue llevado todavía consciente al hospital.
3: No me diga,
1: pero,
3: pobrecito.
1: Sí, güey, murió al día siguiente por hemorragias internas.
3: Cleto el fifí, sus ojitos cerró. Es una canción, pero
1: estamos hablando de un fallecido y tú con tus
3: también
1: jaladas.
3: El Cleto el fifí se murió.
1: Bueno, esa es una. ¿Alcanzo para la otra o me voy más adelante?
0: Ahorita la siguiente, espérese.
1: Vámonos.
0: No le cambies el Copeto Radio.
1: ¡Chao!

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10: ¡Taca, taca, taca, taca, taca! Oiga, señores, seguimos con la Zorra Inmunda. Y bueno, Zorra Inmunda, nos estaba platicando este güey de la vaca.
11: No, pues es una de las muertes más absurdas de toda la historia, imbécil.
10: Pon atención. No, pues es que sí.
11: ¡Ahí les va la siguiente, número 2!
12: No, pero right.
11: Bueno, David, estaban en el desierto, dijo, vamos a echarnos unas chelas al desierto, güey, porque haciendo mucho calor, ¿no? Pues se fueron al desierto, llevaban unas escopetas, y ¿sabes qué son unas escopetas, verdad?
12: Sí, claro.
11: Bueno, pero de esas grandotas, y vieron, no sé por qué estaban echando chela, y ya ves, cuando uno toma, se pone uno imbécil.
10: Sí.
11: Pues agarraron las escopetas y dijeron, vamos a hacer tiro al blanco con ese cactus. Pero en el desierto los cactus son enormes, güey. ¿Sí o no?
12: No desconozco eso, Raimunda, pero vamos a creerle.
11: Perfectamente. Pues prosigo, fíjate. Tienen unos brazos muy largos estos cactus. Empezaron a dispararles con las escopetas. Y sobre todo al buen David, güey, pues empezó a dispararles. ¡Sa, sa, sa! Pues uno de los brazos grandísimos,
12: no me diga,
11: de más de 200 kilos, hijo, se desprendió y cayó sobre él. Pues murió aplastado por un brazo de un cactus, güey, en uno de los accidentes más estúpidos que está registrado en Arizona, mi compa.
12: Y lo dirá por Petra, pero la chismosa es Juana.
11: ¡Exactamente! ¡Número 3!
12: ¡Number 3, right!
11: Brian entró en un banco, hijos, con una bomba metálica atada al cuello y una escopeta disfrazada de bastón. Pues empezó a robar, fue detenido por la policía y aseguró que había sido obligado. No, es que a mí me obligaron a participar en este asunto. Mientras los agentes intentaban desactivar la bomba, hijo, pues se explotó frente a unas cámaras de televisión. Porque ya sabe que en cuanto empieza el robo, las cámaras de televisión ahí están absolutamente transmitiendo en vivo. Pues que explota la bomba, güey.
12: ¡No me diga!
11: Años después, güey, cuando estaban investigando, se confirmó que detrás de este caso, había una conspiración, güey, porque según este vato, sí, hizo la bomba para que no explotara, güey. Pero por alguna extraña razón, algo hizo, güey.
10: Le meneó
11: algo, güey, que sí explotó, güey. Y este Terrasal. Ladrón... Exactamente, este ladrón entró nada más para asustar, para que le dieran el dinero, pero algo hizo que sí explotó la bomba, güey.
10: Ah, diable menso. Y ahora
11: no
10: por
11: quería morir. Exactamente, güey. Y fue una de las muertes más estúpidas, porque obviamente
12: porque
11: algo le
12: meneó, un chorro también.
10: Se hubiera llevado una con ácido y papel aluminio, güey.
11: Exactamente, güey.
10: Tenía menos posibilidades de explotar. Ideas,
12: perro,
11: exactamente, pues no, pues el vato se murió. Imagínate.
10: ¡Ay, continuamos, señores! ¡No le cambies! ¡El Convento Radio
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2: El Sol de México volverá a los escenarios con el Luis Miguel Tour 2027. Por ahora, el cantante no ha revelado fechas, ciudades ni precios.

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14: Oiga, señores, pues bueno, continuamos. Y nos está platicando la zorra inmunda, nada más menos que de las muertes más absurdas del mundo.
15: Exactamente, ahí te va la que sigue, inútil.
16: No bebo, bye.
15: ¿Está pisteando, güey?
16: No, es un pocari.
15: Pues sin esto como tú, inútil.
14: Hola.
15: Esta persona, mis queridas madres, público, murió intentando entrar por la ventana en su propia casa. Ahí le va la historia. Este vato olvidó las llaves adentro de su casa, intentó entrar metiendo la cabeza y un brazo por una ventanita que estaba, pues obviamente pequeñuela para alcanzar la cerradura, y agarró un palo, güey.
16: Ajá.
15: Pues bueno, sabemos que las casas en Estados Unidos, güey, y si usted las vive o ha visto, pues son como de madera, güey, ¿no? Se bajan. Y cañón. Pues bueno, perdió el equilibrio y en eso que se baja la ventana, mi amigo, pues quedó atrapado entre el cuello y ya no se pudo mover, güey. Murió de asfixia, güey.
16: No me digas.
15: Exactamente, una muerte accidental, güey, y se murió, güey.
16: Yo pensé que era de las ventanas, ya ves que también las puertas tienen unos vidrecitos y de ahí uno puede meter la mano y abrir, mi amigo.
15: No. Bueno, el siguiente.
16: No me five,
15: el gallo de pelea, mi compa.
16: La feria de San Marcos del Merito Aguascalientes. Va llegando sus valientes con su gallo copetón.
15: ¡Cristian!
17: ¿Cómo inventa fregaderas usted?
18: La película
15: esta. Cristian era jefe de la policía, güey.
19: Llegó rengueando un viejito a las puertas del palenque.
15: Y bueno, el buen Cristian llegó a clausurar en un operativo de pelea ilegal de gallos, mi compa. Se metió, güey, al corral y dijo, presten los gallos, mi compa.
19: No.
15: Güey, agarró un gallo, mi

0: compa.
1: No sabía agarrarlo.
0: No, no sabía agarrarlo, güey. Sí. ¿Qué traen los gallos en las patas, mijo?
1: Pues nada más es que unas navajas ultra mega filosas, güey.
0: Súper afiladas, güey. Pues en una de esas, güey, en las patas, que se le suelta, ¿cómo? No se sabe, pero le rasgó el cuello, güey. ¿Qué tenemos en el cuello, inútil? Aquí es la
1: mugre,
0: ¿cómo se llama?
1: ¡Mugre!
0: ¡No, güey!
2: ¡La vena aorta!
0: ¡La arteria femoral, imbécil!
1: Oh. ¡La vena aorta!
2: Y él decía el palenque cuando un girazo en el redondel.
0: Exactamente, güey. Pues le cortó, güey, la arteria, güey.
1: ¡A la madre!
0: Pues se murió, güey. A pesar de recibir atención médica, hijos, este policía se murió por el navajazo que le dio el gallo,
1: güey. Todo por hacer la malora de llegar y parar las peleas de gallos. Cuando ahí, de veras, deje que acaben, güey, que acaben las apuestas y a lo mejor le dan una comisión al güey.
0: Pues sí, güey. Ahí con eso se murió el vato, se murió el policía y ya no pudieron hacer nada. Y ahí están algunas de las muertes más absurdas de toda la historia, güey.
2: ¡Viva Aguascalientes!
1: ¡Señores! ¡Es la Zorra Inmunda en el Convento Radio
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11: Ahí estamos de regreso, oiga, en el Comento Radio Show, y es momento de que la zorrita nos platique sobre qué, oiga.
12: Ahí les va rápidamente a todos los feligreses, la pregunta va para toda la raza. Empezamos con el de menor coeficiente, bueno.
11: Es que mira,
12: no voy a decir nombre.
13: Empieza es que con la madresota.
11: Si dices que el más feo, pues es él. Si dices que el de menor coeficiente intelectual, pues es él. Entonces, pues ya mejor di que vamos.
13: O sea, nomás la mía le cabe.
11: Mejor dice que mejor di que vamos con la madreada ya.
13: Tañó de perro. Maldita sea.
12: Pero bueno, si usted, mi queridísima madreada, tuviera. Sí. Vamos a suponer a un presidente. En esta ocasión vamos a enfocarnos en Peña Nieto.
11: Ey.
12: Usted.
13: Mi lord.
12: ¿Qué le habría exigido como ciudadano mexicano para el pueblo azteca?
13: ¿Qué le hubiera exigido?
12: Ajá.
13: Que no hubiera quitado el aeropuerto, carnal.
11: Pues no, él no lo quitó, güey.
13: Que hubiera hecho un decreto donde no lo podían cancelar, güey.
11: Ok.
12: También el estúpido yo, ¿qué? ¿Por qué le pregunto? Sí.
13: ¡Ey! ¡Aguántala!
12: Mi queridísima zorra inmunda, sí, misma pregunta, shut up. Si usted tuviera a Lord Peña, vamos a suponer que sigue presidente vigente,
13: sí,
12: ¿qué le exigiría?
13: Fíjate, muy bien, gracias mi querida zorrita. Yo creo que le exigiría pues que incrementara 0.5 del Producto Interno Bruto, que actualmente está hasta la fecha, y que lo cambiaría al 3.5 para una resonancia magnética donde nos diera un coeficiente más arriba.
12: Okay.
13: Ahora resulta que sabe de economía, vieja güey, de los cinco.
12: Vamos con la madre sota que tiene tildes políticos. ¿Usted qué hubiera hecho? Usted que trae su peinadito igual que él.
11: Fíjese usted que hay tantas peticiones, pero yo creo que el pueblo agradecería mejoras para la sociedad, sobre todo para el más necesitado, ¿no? Ajá. Hay mucha necesidad en infraestructura, en trabajo, en bajar impuestos, en la tasa de crímenes que existe en este país. Es una lista interminable, pero yo creo que la gente agradecería mucho también la parte salarial.
12: Ajá.
11: Que fuera como más equitativo la distribución del recurso en México.
12: Es correcto.
13: Y algo muy importante, zorrita.
11: Y le pediría las nachas de su exmujer.
13: Yo le pediría que no se hubiera divorciado.
12: Por ustedes.
11: Ahora sí se la succionó,
12: ya, ya me voy,
13: pero en la cara, en la cara.
11: ¿Qué acabamos de decir en la junta?
13: No, yo no dije que.
12: Ay, que lo mangón. Mi queridísima madre Jota, usted que sí tiene conocimiento político, ¿qué le exigiría?
14: Que de los excedentes petroleros que hubo durante su sexenio y el pasado, le hubiera tocado un poco al pueblo de México. O sea, nada más eso que
11: madre,
14: para
11: Jota,
14: porque era para nosotros, no para él ni para la ola de ratas con los que se juntaban.
11: Ya, pues ya, no se caliente, no se caliente.
12: Ay, muy bien, ahorita les voy a decir por qué.
11: ¡Ya dijo, oiga!
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Los cuadros cuelgan de las paredes como tú los colocaste. Tus sandalias están en su lugar. Y hasta tu bata de baño está donde la pusiste tú. Lo único que ha cambiado es el espejo. Ahora, cada vez que lo veo, me refleja una figura con unas sombras profundas bajo mis ojos y unas arrugas que empiezan a amenazar mi rostro

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1: Oye, la Madre Jota podría ser un buen candidato político, por lo que vemos, defiende los derechos del pueblo, ¿verdad?
2: ¿Y cuál va a ser su eslogan? Directo al punto.
1: Oye, es buen eslogan de campaña.
3: Ni para dónde hacerme.
1: Bueno, Zorrita, ¿y por qué nos preguntó que si tuviéramos a Lord Peña Nieto enfrente, qué le exigiríamos?
2: Pues ahí les va lo que sucedió en aquel entonces. Nos trasladamos pues aquellos años y nuestro expresidente dijo: voy a hacer algo bueno por la ciudadanía de la sierra. Y todos: ¡les vamos a ir al Triángulo Dorado! Y pues ya se la saben, hizo invitación a CNN.
1: No, ya no.
2: Pues a todos, ya, a Univision, Televisa, todos los medios nacionales e internacionales. Llegaron a la comunidad, pues con el debido respeto, pero más jodida.
1: Ok.
2: Ya, allá al fondo de la
1: barranca. Allá Santiago, papasquero.
2: Donde se revuelca el demonio.
3: Allá en Engarame.
2: Todos con sus cámaras y pusieron ahí el podio y todo el rollo. Y empieza con el presidente municipal de aquella cabeza. Él dice: ¿cuál es el primer problema que ustedes tienen aquí? Y es el presidente municipal: la salud.
1: La salud.
2: Saca su teléfono. Quiero que el día de mañana empiecen a construir un hospital de máxima generación y tecnología aquí en la barranca. Y el día de mañana empieza.
1: ¡Peña Nieto! ¡Peña Nieto! ¡Lo tiene!
3: ¿Ahora? ¿Qué acabamos de decir la junta?
2: No. Oye,
1: lo pero yo. Deténme eso. Yo soy el que te pago, perro.
3: Pero yo soy el que te da el dinero, güey.
1: Señor productor, le cierra el micrófono al chimpancé aquel, por favor.
3: ¿Cómo llora?
2: Todo bien en casa.
3: Sí,
1: está
3: bien, todo.
1: Y luego.
2: Ok, segunda petición, le dice segunda Lord petición. Peña y el presidente municipal. Pues la segunda es la delincuencia.
1: Y ahí ya torció sí. La puerca al rabo.
2: Saca su teléfono, hace lo teclea y dice: el día de mañana quiero que construyan la base militar más grande que se haya hecho en la faz de la tierra y quiero aquí a la teniente Rada.
1: ¡Aplausos! ¡Cuetes!
3: ¡Peña!
1: Había cuetes, sí, banda, todo.
2: Estaba el
1: mole.
2: Ahorita te hablo. Vale.
1: Poncho.
2: Tercera petición. Dice: ¿cuál es? Los teléfonos. ¿Qué pedo con los teléfonos? Aquí no hay señal, no se pueden hacer llamadas. O sea, las llamadas eran mentiras.
3: Llamamos.
1: Ahora sí que no, sí, mano.
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No importa nada, pues nada me hace falta cuando estás a mi lado. 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
2: Valentina Ferrer y J Balvin se separan y en redes sociales todos señalan una supuesta infidelidad. 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
1: El Sol de México volverá a los escenarios con el Luis Miguel Tour 2027. Por ahora, el cantante no ha revelado fechas, ciudades ni precios de boletos. Luis Miguel sorprendió este lunes 21 de septiembre a sus millones de seguidores al anunciar a través de sus redes sociales oficiales que regresará a los escenarios en 2027 con una nueva gira. Muy pendientes para todos aquellos fanáticos, ya que se sabe que sus boletos se agotan con rapidez.
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2: Valentina Ferrer y J Balvin se separan y en redes sociales todos señalan una supuesta infidelidad. Los rumores crecen y abundan en las redes sociales debido a que una chica expuso un acercamiento que tuvo con el cantante. El 16 de septiembre se dio a conocer la separación mediante un comunicado emitido por Valentina, asegurando que ella y J Balvin tomarían caminos separados tras una década de relación. Aunque no hay una confirmación de infidelidad, la chica involucrada escribió: a las dos nos mintieron. ¿Ustedes qué opinan?
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1: 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Ya sea en la oficina, en la universidad o cuando no quieres cocinar, las sopas instantáneas siempre te sacan de un apuro. Pero, ¿alguna vez has leído las letras chiquitas de su etiqueta? Antes de abrir tu próximo paquete, tienes que conocer los resultados de nuestro estudio de calidad.
2: Un bordado tradicional es historia, trabajo y memoria colectiva. Pero hoy en día se enfrenta a la producción industrial y a la falta de información en el mercado. ¿Es posible usar la tecnología a favor de las artesanas y los artesanos? Si quieres saber cómo la inteligencia artificial puede ayudar a la defensa de un bordado tradicional, quédate en Revista del Consumidor Radio.
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2: ¿Llegas con cansancio y tienes poco tiempo para cocinar? ¿Se te antojó una sopa calientita, lista en unos minutos?
1: Las sopas instantáneas pueden parecer una solución práctica, rápida y económica. Por eso hay quienes las tienen en sus despensas.
2: Pero, ¿qué estamos llevando a nuestra mesa cuando elegimos una?
1: Para saberlo, en el laboratorio de Profeco se analizaron 33 sopas instantáneas y se revisó desde su información comercial hasta su aporte nutrimental. ¿Qué revisamos?
2: Primero, revisamos que la información comercial esté completa.
1: Verificamos que las sopas incluyeran los requisitos de etiquetado como denominación, responsable del producto, contenido neto, lista de ingredientes, alérgenos, instrucciones de uso, lote y fecha de caducidad o consumo preferente.
2: También revisamos que, si es el caso, los productos exhiban los sellos de advertencia de exceso de algún componente crítico para la salud.
1: Por cada 100 gramos de producto se determinó la cantidad de proteína, grasa, carbohidratos, agua y aporte energético.
2: Una prueba fundamental: determinar el contenido de sodio. Esto, debido a que su ingesta debe ser controlada para prevenir riesgos en la salud cardiovascular.
1: ¿Qué encontramos?
2: Todas las sopas analizadas tienen al menos dos sellos negros de advertencia. Uno por exceso de grasas saturadas y otro por exceso de sodio.
1: ¡Ojo con esto!
2: Un vaso estándar de sopa instantánea de entre 64 y 68 gramos, ya preparado, contiene por lo general más del límite de sodio recomendado por la Organización Mundial de la Salud.
1: Además, su aporte energético, que está relacionado con la cantidad de grasa, es de alrededor de 300 kilocalorías.
2: Más de los resultados. Ramen Express by Chef Wu, sopa de ramen vegetariana, declara 85 gramos de contenido neto, pero no llegó ni a los 80.
1: Seis productos no presentan completa su información comercial.
2: Algunos tienen mayor cantidad de grasa de la indicada en su etiqueta. Dos son de la marca Mama, uno de Maruchan Pasta Rápida Yakisoba y otro de Nissin Pasta UFO Fuego.
1: También encontramos un producto que declara cero azúcares añadidos, pero en su lista de ingredientes dice dextrosa. Ramen Express by Chef Wu. Fideos instantáneos calientes y picantes.
2: Ahora seguro te preguntarás, ¿qué hago si me gusta consumir estas sopas?
1: Sabemos que una sopa instantánea puede sacarnos de un apuro y disfrutarla de vez en cuando no significa que estemos haciendo algo mal.
2: La clave está en no convertirla en nuestra comida de todos los días.
4: Tenemos que entender que son productos que tienen un alto valor energético. Por eso son productos que tenemos que consumir con ciertas precauciones. Por ejemplo, no son productos que se recomienden de forma cotidiana, por ejemplo, para personas con sobrepeso, con obesidad, con hipertensión.
1: Y antes de comprar, revisa los sellos, los ingredientes. Considera su información nutrimental y comercial.
4: Bueno, es muy importante que consideremos que cuando vamos a comprar un producto, chequemos la fecha de caducidad o el consumo preferente, que el empaque sea el adecuado, bueno, que no tenga rupturas y demás, que esté en buen estado.
2: Si tienes un poco más de tiempo, una sopa casera es una buena alternativa para ahorrar y mejorar su valor nutrimental, por ejemplo, con vegetales, queso o pollo.
1: Y antes de terminar, vamos a derribar un mito. ¿Las sopas instantáneas son de plástico?
4: Se ha pensado durante muchos años que son productos que son de plástico o que es un producto que se queda pegado alrededor del intestino por varios días. Esto no es cierto. Finalmente son productos que están compuestos principalmente por carbohidratos, pero también tienen un porcentaje de proteínas y de grasa. Nuestro organismo es tan sabio que tiene las sustancias necesarias como enzimas o ácidos gástricos para poder digerir completamente la muestra y se va a procesar como cualquier otro alimento.
1: Porque cuando conoces lo que consumes, puedes tomar mejores decisiones.
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2: ¿La inteligencia artificial será capaz de salvaguardar la identidad comunitaria?
1: Un bordado tradicional no es solamente una combinación de hilos, figuras y colores.
2: Cada pieza es un conjunto de conocimientos transmitidos de generación en generación. Historias familiares, símbolos comunitarios y maneras particulares de comprender el mundo.
1: Sin embargo, en la actualidad es muy común encontrar en tiendas físicas y redes sociales productos que copian estos diseños tradicionales. Muchos de ellos son fabricados mediante procesos industriales y se comercializan sin reconocer su lugar de procedencia.
2: Con esto, no solo se copia una imagen, sino que se invisibiliza a las personas y comunidades que han conservado ese conocimiento.
1: Esta práctica también afecta a las personas consumidoras, ya que podríamos llegar a pagar un precio mayor bajo la falsa creencia de que adquirimos una pieza hecha a mano o de que nuestro dinero beneficiará directamente a una comunidad.
2: Al final, la decisión de compra se realiza sin la información suficiente. Por esta razón, es indispensable promover mecanismos que nos permitan conocer el origen real de los productos.
1: Antes de comprar, hay que preguntarnos: ¿quién elaboró la pieza y dónde fue producida? ¿Su fabricación fue artesanal, industrial o mixta?
2: ¿Qué técnicas y materiales se utilizaron?
1: Y también, ¿existe autorización para usar el diseño? ¿Y quién recibe los beneficios de su comercialización?
2: Aquí es donde puede intervenir la inteligencia artificial. Esta tecnología puede analizar imágenes para localizar características visuales que se repiten en diferentes productos.
1: En el caso de los bordados, un sistema entrenado podría estudiar la forma y distribución de las figuras, la posición de los colores, la simetría de las puntadas, midiendo el grado de semejanza entre una pieza artesanal original y el diseño de una prenda nueva.
2: Pero ten cuidado. Los proyectos de inteligencia artificial necesitan datos y en este caso no estamos hablando de simples archivos digitales. Hablamos de trabajo, de identidad, de conocimiento y de toda una memoria colectiva. Por eso, antes de registrar cualquier imagen, debe existir una explicación transparente para las comunidades sobre la finalidad del proyecto, cómo funciona la tecnología, sus beneficios, riesgos y qué medidas de seguridad se aplicarán para evitar filtraciones.
1: También tienen derecho a saber quiénes tendrán acceso a esa información, cuánto tiempo se guardarán las fotografías y si el uso será para fines académicos, industriales o comerciales.
2: La autorización debe ser comprensible, libre y específica. No basta con solicitar una firma si las personas no recibieron información suficiente o si no cuentan con mecanismos para cancelar posteriormente su participación.
1: No olvides que una inteligencia artificial responsable puede ayudar a identificar coincidencias y apoyar en la documentación cultural, pero su verdadero valor dependerá siempre de la manera en que sea diseñada y utilizada.
2: Como personas consumidoras, nuestro verdadero poder está en informarnos sobre el origen de lo que compramos para valorar y respetar el trabajo de las personas artesanas.
1: Te invitamos a leer más sobre este tema en la Revista del Consumidor de septiembre. Ve a la revista, descúbrelo y no te pierdas un detalle muy especial. El artículo está escrito totalmente en náhuatl.
2: Una manera de darle voz y valor a nuestra diversidad cultural.
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buenos días, muy buenos días, amigos. Gracias por acompañarnos en esta mañana, ya de jueves 24 de septiembre del año 2026. Mi nombre es Antonio Gaitán. Les saludo a través de las diferentes señales y plataformas del Grupo Garza Limón. Ya se la sabe, radio, televisión, internet, redes sociales, aplicaciones, donde usted nos quiera acompañar, es bienvenido. Por supuesto, Facebook y nuestro canal de YouTube. Hoy tenemos mucha, mucha información que compartir con ustedes y vámonos rapidito, porque el tiempo nos va ganando y mire que no quiero que pierda usted detalle de lo más relevante. Vámonos con el mapa que nos envía Víctor Hugo Randeles de la Comisión Nacional del Agua, en donde nos muestra pues qué se espera en cuestión de pronóstico de lluvia y de temperaturas mínimas y máximas. Para este jueves nos sigue hablando del monzón mexicano, de la divergencia en altura y un canal de baja presión y una circulación ciclónica en altura sobre el noroeste del territorio nacional que ocasionará lluvias muy fuertes en zonas de Nayarit y Chihuahua, lluvias fuertes en Sinaloa y Durango. Además, le comento que Polo, sí, el huracán Polo, continuará desplazándose como un huracán de categoría mayor al sur de las costas de Michoacán y Colima. Ayer me llamó mucho la atención que una entrevista que hace, le preguntan a Arturo Galindo, de Coordinador Estatal de Protección Civil, y él dice, bueno, sí estamos monitoreando a Polo, pero la verdad es que no. O sea, ahorita Durango no tiene ningún riesgo de ser impactado por el huracán Polo, No hay. Ni siquiera en lo que viene siendo el Servicio Meteorológico Nacional, que nos hable de alguna intensificación en cuestión de lluvias o de viento, No es un tema que preocupa todavía a Durango. Sin embargo, pues Arturo Galindo le preguntaron y él dijo, sí, pues sí lo estamos monitoreando, claro. Claro, obviamente como el encargado de la Coordinación de Protección Civil, pero no se me vaya usted a alarmar. El tema está allá, en estas costas donde le acabo yo de mencionar. Y bueno, vámonos al mapa de Durango para que vea usted en dónde hay probabilidades de lluvia. Hoy se esperan lluvias moderadas en el noroeste del estado. Allá, ahí observe usted las lluvias moderadas en Guanaceví, en Tepehuanes, en San Bernardo, en Ocampo y una partecita del Loro. Una franjita también por ahí de Pueblo Nuevo, nada más. Se esperan lluvias ligeras y aisladas en la sierra centro y noreste del estado. Ahí observamos cuáles son los otros municipios donde se esperan lluvias ligeras. Sí, Mapimí, Hidalgo, Indé, Canelas, Topia, Tamazula, Santiago, Papasquiaro, Otáez, San Dimas, Nuevo Ideal, Coneto de Confort, San Pedro del Gallo, San Luis del Cordero, Nazas, Lerdo, Peñón Blanco, Pánuco de Coronado, Canatlán, sí, la Sierra de Durango. Para Durango capital, mire, posibles lloviznas, eso es lo que nos marca. Y en el resto del estado, pues muy poca probabilidad de lluvia. En Xúchil, en Nombre de Dios, en Puanas, en Cuencamé, en Santa Clara, en Simón Bolívar, en San Juan de Guadalupe, pues no se esperan por ahí

0: Nada de lluvia. Temperaturas máximas. Había yo leído también en algunos medios de comunicación, ya no va a haber máximas de 30. Pues, ¿qué cree? Hoy el pronóstico nos marca 31 grados centígrados. Por aquellos que decían, ya se fue el calor. Pues todavía esta semanita me está marcando temperaturas. Incluso el domingo, próximo domingo, me está marcando una temperatura máxima de 33 grados centígrados. Así que los que son de team frío, pues no se me emocionen tanto. No se me emocionen tanto porque todavía me está marcando temperaturas que se consideran calurosas en este resto de la semana, jueves, viernes, sábado y principalmente domingo. Y ahora sí, vámonos a la portada de El Órale Qué Chiquito, este importantísimo medio de comunicación que está en primerísima. Pues las familias de los bebés que perdieron la vida, sí, que murieron ahí en la unidad. En la unidad de cuidados intensivos del Instituto Mexicano del Seguro Social. Y es que tienen muchas interrogantes los papás al IMSS. Oye, ¿qué pasó? ¿Por qué no me informaste desde un principio que había una situación ahí irregular que te hacía sospechar de una bacteria? ¿Por qué me dijiste que un paro cardíaco? Porque eso fue lo que platica un padre de familia. Dice, oiga, yo estoy ahí, no sé si ustedes han tenido algún enfermo en cuidados intensivos. Muchachos, ¿no? Bueno, les platico, yo sí he tenido familiares en cuidados intensivos. No puedes estar tú adentro, no puedes estar ahí. Muchas veces uno permanece afuera, ahí está afuerilla, sentadillo, todo el día, ¿eh? Todo el día porque quieres estar atento a lo que pueda pasar, ¿no? Sabes que adentro de esa área, pues hay personas especializadas, es una zona estéril, no puedes pasar por lo mismo, pero estás ahí, pendiente, ¿no? Y luego a cierta hora te dicen, pase por favor y límpiese porque va a poder pasar a ver a su paciente. Y ya entras tú así con tu cubrebocas y con todo el rollo, y dices, ¿qué pasó? ¿Cómo va? ¿Cómo está? No, ¿cómo? No me diga, ¿cómo que me cuenta? Tienes un momento. Así pasó. Llegaron los papás, le dijeron, a las 11 van a pasar. Pues llegan a las 11 de la mañana. Y cuando entran, dice el papá, todo un show. No, qué cámara, que no sé qué tanto, y que, ay, que el niño está teniendo un paro cardíaco. Y uno, sí, ¿cómo que es que un paro cardíaco? ¿Qué pasó? ¿Qué pasó? Y mientras eso pasa, empieza a ver movimientos ahí como que de limpieza y otra gente que entraba. Y decía, ¿cómo entra gente? Si esta es una unidad de cuidados intensivos. O sea, este papá que ha platicado con medios a nivel nacional y local, pues él habla de todo un show, ¿no? Todo un montaje, dijo así, todo un montaje, ¿no? Para en un momento dado, que mi bebé se había infartado. Y luego después empezaron a limpiar lo que él considera la escena del crimen. Así lo llamó el papá. Bueno, ante todas estas preguntas fueron a la delegación del IMSS y a escuchar a, oye, ¿qué ha pasado? Pues mire, tenemos estas, paz, paz, paz, estas carpetas de investigación. El paciente fulanito, el paciente, el paciente, el paciente. Y aquí podemos observar que, ¿qué van a hacer los papás? Presentar denuncia ante la Fiscalía General de la República. Porque quieren que esto vaya más allá del IMSS, que no quede solamente en una situación administrativa, que si hay un delito, se castigue a quien resulte responsable, a quien la ley y la justicia lo diga. Pero hasta ahorita los papás pues tienen muchos cuestionamientos, tienen muchas dudas y pues tienen desconfianza en el Instituto Mexicano del Seguro Social. ¿Qué ha dicho el IMSS? Ahorita lo voy a compartir un video reciente en donde dicen, sí, ya nos reunimos con los papás y les entregamos, les mostramos los expedientes. Ya hablan de una bacteria, no está en el video, pero ya se habla de que detectaron una bacteria que no es una superbacteria, ¿eh? Uno pensaría que había llegado una bacteria de esas que dices, no manches, esta es peligrosísima. No. Es una bacteria que generalmente existe o ahí está en nuestros intestinos. Y no pasa nada, ahí está. Sí, porque todos estamos llenos de bacterias, ¿eh? O sea, de cuenta que en nuestro organismo tenemos bacterias, tenemos microorganismos que viven con nosotros y cumplen una función incluso, ¿eh? Porque son necesarias. Tenemos como un trato, hay un trato con los microorganismos que aquí viven, y cuando llega alguien externo hasta te defienden. ¿Qué onda? No, ni más, este cuerpo es mío, y te defienden, ¿no? Pero, ¿qué pasa cuando esa bacteria, que si está en el intestino, por alguna razón rara, entra al flujo sanguíneo? Ah, ahí ya estamos hablando de un problema. Te puede provocar una infección que en el caso de los bebitos recién nacidos, pues es mortal. Aquí la pregunta es, ¿cómo llegó esa bacteria al flujo sanguíneo de estos 4 bebés, donde les detectaron la bacteria? Ya se reunió el director general del IMSS, Zoé Robledo, con el gobernador Esteban Villegas Villarreal. Ahorita lo voy a compartir la información. Y le informó de los avances que hay. El gobernador agradeció la reunión y dice, vamos hasta las últimas consecuencias. Así lo dijo en un mensaje, ¿eh? Ahí están las redes sociales del gobernador. Hasta las últimas consecuencias. Ahorita le mostraré toda esta información que hoy por eso aparece en portada del Órale. Qué chiquito. ¿Qué más viene en este importante medio de comunicación? Ayer una comparecencia importante. Secretario General de Gobierno, Héctor Vela. Secretario de Seguridad, Óscar Galván. Fiscal del Estado, Sonia Yadira La Garza, ante los señores diputados. ¿Qué se destacó en esta comparecencia de estos 3 funcionarios? Dice Héctor Vela, Durango está en orden. Hay gobernabilidad. No hay problemas en algún municipio, de algún tema. No, temas ahí, problemas que... Dijo, Durango está en orden. Punto 1. Óscar Galván dijo... Durango, entre los estados con mayor seguridad, entre los de mayor seguridad. Y no lo decimos nosotros, ahí están los datos. Ahí están los datos a nivel nacional. Comparen a Durango con otros estados del país, ¿no? Ya habló de una disminución en cuestión de robos a casa habitación, habló de un equipamiento de la policía, de tecnología, de camionetas, de estrategia, de los blindajes en las zonas limítrofes con otros estados, del tema de la atención en coordinación con otras instituciones, en el tema de las colonias, ¿no? El tema de Vive, los pandilleros. También habló Óscar Galván del programa Esmeralda, qué buenísimo, ¿no? De la línea amarilla, 911. Y luego la fiscal de Durango, diciendo, a ver, señores, hemos tenido tantas carpetas de investigación y hemos logrado tantos acuerdos y hemos logrado tantas sentencias. Y se han esclarecido feminicidios, se han atrapado a los culpables y ahí están tras las rejas ya con sentencias. Oiga, fiscal, hay casos que se tardan mucho. A ver, hay un tema de justicia que está ya en el Poder Judicial y derechos de amparos que tienen las personas. Dijo, yo investigo, ahí está el expediente, y a veces por cuestiones legales de la defensa, se tardan algunas cosas en resolver. El caso Paloma Nicol, por ejemplo, ¿no? Que ya pasó un año. Ah, ¿qué pasa? Ah, pues es que quienes son los presuntos responsables, pues hacen uso de amparos y van... Pero dice, oigan, yo como fiscal, la chamba ahí está. Nomás es cosa de esperar la sentencia del juez. Ahorita le tendré detalles de lo que platicaron estos 3 funcionarios en el Congreso del Estado y qué les preguntaron, por supuesto, los señores legisladores. ¿Qué más viene en el Órale, qué chiquito? El gobierno federal plantea construir alrededor de 1.600 kilómetros de nuevas vías para pasajeros en 10 estados del país. Sí, los trenecitos, ¿no? Importante. Mire, el tema de los trenes, solo que fue en el sexenio de Ernesto Zedillo, ustedes a lo mejor no lo recuerdan, entre privatizaron los trenes. Dijeron, no, ya no, no nos interesan los trenes. En el mundo, sigue siendo el tren el principal medio de transporte de carga y de pasajeros, ¿eh? En el mundo. Y aquí en México, nuestro gobierno en aquel entonces dijo, no, ya, no quiero trenes. Oye, que es importante para el desarrollo. No, dáselo a la empresa privada que se encarguen ellos, ¿no? Se está retomando este vacío que impacta en el desarrollo económico. En este plan ferroviario no aparece Durango. Recuerden ustedes que tenemos un pendiente con el tren Durango-Mazatlán. Ya hay un proyecto, ya hay algunos inversionistas, pero pues ahorita el gobierno está en la inversión pública, no ha autorizado inversión privada. Bueno, vamos a ver qué pasa, a ver si en el camino se le convence a la presidenta, ¿no? A la presidenta Claudia Sheinbaum, no es que permita, si no lo va a construir ella, pues ahí sí, en el caso de Durango, que lo construyó un privado, ¿no? Pero bueno, ese es otro tema de análisis. ¿Qué más viene hoy en este importante medio de comunicación? En la ONU. Fíjate, el otro día el presidente Donald Trump le dijeron, tiene usted 15 minutos. Y se agarró una hora a hablar de él. Nosotros somos los buenos de la película. Somos los divinos. Nos enviaron del cielo, ¿no? Hablando él, creyéndose Estados Unidos en el juez, en el policía del mundo, ¿no? Y que todo lo hace por algo bueno. Lo hace por su interés, a final de cuentas, ¿no? Y ahora fue el presidente de Irán quien dijo, señores, esta es la realidad de Estados Unidos. Mucho se queja Estados Unidos de los terroristas. Y ayer le dijo el de Irán, Estados Unidos es un país terrorista. ¿Cómo? Vean ustedes estas imágenes. Y sacó imágenes de niñas, de niños muertos a causa de ataques de Estados Unidos en Irán. ¿Recuerdan ustedes de los primeros ataques que llegaron, pum, un colegio, y ahí murieron niñas y niños? Entonces dice Irán, señores, país terrorista, Estados Unidos. Es el país que va, bombardea, bloqueos comerciales, va, secuestra mandatarios de otros países, se apodera de sus riquezas naturales. Tema petróleo, Venezuela, ¿no? El tema de no permitir el desarrollo económico de Cuba y estarlo ahogando, asfixiando, hasta matarlo de hambre. Dice, país terrorista, Estados Unidos. Fuerte discurso. Ahí, en la ONU, ¿qué va a pasar? Pues no va a pasar nada. La ONU es una mera pasarela de discursos, de firmas de acuerdo que no se cumplen. Ahí le dijeron a la presidenta, ¿por qué no fue, presidenta? Dijo, hay momentos. Ya estuvo de control la frase que se aventó la presidenta. ¿Sí la vieron? Hay momentos y momentos. Y uno dice, no, sí. Qué gran reflexión, ¿no? Salud por eso, ¿no? Hay momentos para sí y hay momentos para no. ¿Sí o no? Pues sí. Ya, entonces todo el mundo así como, ok, lo anotamos. La presidenta no fue a la ONU porque hay momentos. para sí, momentos para... No lo quiso ir, hombre, ya, punto. Hoy recibe al presidente de Corea del Sur. O sea, la presidenta ya trae una agenda. Trae una agenda que tiene que ver con temas que también importan a México, ¿no? Y la ONU, repito, pues ahí están los discursos y todo, pero párele de contar. ¿Qué más viene hoy en el Órale Qué Chiquito? Ah, ya son las 7, perdón. Ya son las 7 de la mañana. 7 de la mañana, dejo hoy una pausa, ya regreso.
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1: Continuamos. Son las 7:04. Temperatura 13 grados.

0: Son ya las 7 de la mañana con 6 minutos. Esa es la hora exacta. ¿Cuál estoy? Acá estoy, sí. 7 de la mañana con 6 minutos. Muy buenos días, amigos que nos siguen a través de radio, televisión, internet y redes sociales. Y buenos días a mis compañeros en esta mañana, mi querida Jenny.
1: Hola, buenos días.
0: Hola, buenos días. Rachel.
2: Buenos días.
0: Hola, buen día. Don Pilar Aguilar. Hola,
3: buenos días, buenos días. ¿Eh? Jenny, buenos días. Rachel, buenos días. Buenos días.
2: Buenos días.
0: Vea usted y yo cómo venimos juveniles el
3: de
0: día
3: de azulito.
0: Hoy. Juveniles, de chavitos, de chavitos.
3: Nos tenemos igual.
0: Sí, oiga, pues es que así como, ¿cómo hacemos el equilibrio?
3: Tenemos que buscar, hacerle la lucha.
0: Mire, si sumamos la edad de Jenny y la de Rachel, les gano. Si sumamos la edad de Jenny, Rachel y la mía, Pilar nos gana.
3: A los tres, no completan de años. ¿Eh?
0: Calcúlele usted, calcúlele cómo andaremos aquí las cosas.
3: Ay, no más.
0: Es que están bien jovencitas.
3: Sí, hombre. Unas bebés.
0: Son unas niñas. Por eso, mire, ya venimos nosotros así, la chaviza.
1: Claro, con la energía.
0: La energía.
2: Lo que cuenta, es lo que cuenta.
0: Chavorrucos nosotros, sin problema. Muy bien. ¿Qué nos platicas?
1: Pues miren, iniciamos con noticias que anteriormente ya les había dado la previa. Lo primero es que el día de ayer el estadio BBVA, el Gigante de Acero, ya confirmó que el partido de los cuartos de final de la CONCACAF Nations League sí va a ser ahí. Entonces van a tener a la selección mexicana. Y por el otro lado ya tenemos al Senado que ya entregó la ley, bueno, la iniciativa para reformar la Ley Federal de Cultura y de Deporte, específicamente el artículo 50, en donde buscan hacer este cambio, donde se especifique que debe de existir un mérito deportivo cuando existan varias categorías en cualquier deporte, tanto en el fútbol como en cualquier otro deporte, suponiendo, por decir que coronelas, el boli se impulse más y después se hagan distintas divisiones, también se va a tener que aplicar ahí. Por ahí ya tiene varias firmas, no ha tenido ningún partido político que le haya hecho revés, que haya ido para atrás, todos han firmado por el momento, todos se ven muy de acuerdo con lo que va a pasar, y esto pues si Infantino León le ha gustado tanto que ya dijo hay que separar la política del deporte, pero México dijo no, aquí hay que establecer que se tiene que dar ese mérito deportivo para que haya ascenso y descenso y más competitividad.
0: A ver, ¿y qué opinas de esto? Porque sí, la FIFA,
1: así es,
0: pues no va a estar a ver qué piensa un país, o a ver qué piensa otro, o a ver qué piensa otro, y a ver qué piensa la clase, o sea...
1: Bueno, es
0: yo sé que ahorita el tema es a favor de...
1: De, así es.
0: Pero no mandamos un mal mensaje.
1: No.
0: ¿No?
1: No, porque mire, esto no solamente se busca en el fútbol, y es lo que les estaba diciendo. Ajá. Se busca para cualquier competencia, porque cuando hay un ascenso y un descenso, obviamente tú buscas llegar hasta lo más alto. Incluso aquí en las ligas de Durango hay ascenso y descenso, hay distintas ligas, y cuando usted queda campeón en cierta liga, lo dejan subir, creo que se llama Primera, no estoy segura. Ajá. Entonces los deja subir y es lo que los equipos aquí buscan, llegar a la mejor liga para quedar campeones y competir contra los mejores. O sea, no es algo que no se utilice en otros países, que no se utilice en otros ligas, sino es algo que quitaron precisamente la Liga MX.
0: ¿Sabes algo que a mí me preocupa?
3: ¿Qué es?
0: Que los políticos son bien sí, mañosos.
3: Son bien canijos.
0: Son los, o sea, dices tú, a ver, hay un problema en el fútbol mexicano, métanse los políticos. Y los políticos encantados de la vida. Pues,
1: claro.
0: Les encanta echar a perder las cosas. Y van a entrar, sí, cómo no, ¿qué pasó? ¿Qué pasó?
1: Claro.
0: Aquí hay que legislar. Yo legislo. Y luego, ¿qué va a pasar después con otro tema? Oigan, tenemos otro problema. Entren los legisladores. Ahí va otra vez la clase política. ¿Qué pasó en este kinder? Sí. No, yo le entro, yo legislo. Hay tantas cosas.
1: Sí, sí.
0: Tantas cosas que deben hacer los diputados y los senadores. Tantas cosas. ¿Y ahorita van a andar en el tema del fútbol?
1: Sí, que pues sí tienen muchos más temas. Probablemente se lo pudieron haber dejado para después, pero sí creo que tiene que ver mucho con el tema de las próximas elecciones para el próximo año.
0: Claro.
1: Porque nos guste o no, el fútbol es un tema muy popular. Entonces,
0: claro,
1: ahorita todos estamos volteando a ver al Senado, estamos volteando a ver quiénes están participando.
0: Acuérdate del Mundial, no andaban con las pelotas, queriendo dominar las pelotas y eran rebrutos.
1: Ninguno le salía.
0: Ninguno. Ay, el Mundial, y soy re bueno con las dominadas. Y no es cierto.
1: No.
0: Traen un como
1: la lista.
0: ¿Se acuerdan ustedes del cómico Benny Hill?
3: Sí.
0: ¿Este cómico inglés? ¿No? ¿Tú te acuerdas de Benny Hill? ¿Benny Hill? ¿No? ¿Tú te acuerdas de Benny Hill? Benny Hill. Benny Hill.
3: Estaban muchachitos.
0: Salía jugando el fútbol, es inglés. Y entonces salía con la pelota y a todo el mundo burlaba. La traía amarrada la pelota, a la pata. Nadie lo podía agarrar. Así. Así los políticos haciendo el ridículo. Pero bueno, esperemos que de esto salga algo bueno.
1: Esperemos que sí, porque les digo, no solamente está concentrado en el fútbol, sino que también está concentrado en todo el mérito deportivo, en todas las ligas existentes en México. Pero sí, también tengan en cuenta lo que dice Tony, no se dejen guiar solamente por este tema.
0: Vamos a ver.
1: A la hora de votación.
0: ¿Se acuerda usted? Si usted se acuerda de Benny Hill.
3: Claro.
0: ¿Sí se acuerda?
3: Válgame. ¿De verdad? Ahí aprendí a manejar el balón. Sí.
0: Era salía por las noches en la televisión mexicana. Luego les platico. Luego les platico por qué salía como a las 11, 12 de la noche.
1: ¿Qué sabrá haber mejor
3: para la televisión para adultos?
0: Estaba yo chavito así.
3: Hacía chapuzas.
1: Mire, bien tramposo.
3: Ya te dormiste, Tony.
0: Estoy haciendo la tarea. Bueno, ok, ¿qué nos platicas?
2: Bueno, pues ya que teníamos a Odalis como tormenta tropical, pues no se quiso quedar atrás con Polo y ahora ya es huracán categoría 1. Pero no hay que preocuparnos tanto, ya que está en el Pacífico, fuera de las costas de México.
0: Ah, ok, ok.
2: Está muy alejado de nosotros.
0: Bueno, pero todos hay que estar al pendiente.
2: Sí, hay que estar al pendiente con eso.
0: Hay que estar al pendiente. Polo sigue siendo ahorita el huracán que más nos llama la atención.
2: Y
0: vean ustedes precisamente las imágenes que han estado compartiendo del oleaje en Acapulco.
3: Híjole. A ver.
0: Vean ustedes, pues ahí anda, esto, pues ni modo de meterte a la playa. Ahorita el oleaje está fuerte. Afortunadamente, pues la gente ha estado respetando. No hemos tenido reporte de gente que haya sido. Porque lo hay cada imprudente.
2: Sí, claro.
0: Hay cada imprudente. Pero las autoridades están muy al pendiente de que nadie vaya a meterse ahorita, que está así de fuerte el mar en Acapulco.
1: Que se ve bonito.
0: Está muy bonito.
1: Está bonito, para tomarse un cafecito ahí.
0: Chihuahua.
1: O sea, no meterse, pero sí tomarse un cafecito.
0: Sí, estar
3: en la playa un cafecito.
0: Ahí en la palapita, ¿no? Es que está fresco, Pilar, está fresco.
1: Sí, una chamarrita y el cafecito.
0: Sí, un cafecito ahí.
2: Café y un libro.
3: Bueno, un
0: daiquiri. ¿Se acuerda un daiquiri? Decían.
3: Sí,
0: un
3: daiquiri. Lo pedían en las.
1: Daiquiri. Con acento al último.
3: Daiquiri. Lo pedían en las películas.
0: En las películas.
3: Hace muchos años.
0: ¿Se acuerda?
3: ¿Qué será eso?
0: No, y luego ya los vendían preparados. Ya. Ya nomás lo corrobas tú y.
3: Con ritmo.
0: Y luego le ponían su escarchita de hielo.
3: Y vámonos.
0: Chiquito.
3: Como un yuki.
0: Como un yuki. Chavocho, chavocho. Bueno, ¿qué nos platica, Pilar?
3: Oiga, pues unos saludos al taxista Martín Enríquez de la CTM. Ya el taxista Guillermo Guerrero de la. Bueno, nos dijo de dónde era. Saludos, les mandan a ustedes también. Y saludos a Mario y su esposa, la pequeña.
0: Ok, qué bonito. ¿Sí?
3: Les mandan saludos a ustedes también. Oiga, y bueno, pues fíjese que ayer saliendo de aquí del trabajo, me fui aquí por calle Pino Suárez.
0: Ajá.
3: Pino Suárez, bueno, por 20 de noviembre.
0: Sí, señor.
3: Cuauhtémoc, Pino Suárez, y llegando a Reforma.
0: ¿Qué no traía carro ayer?
3: Reforma, sí.
0: Sí, sí. Pero dijo, voy caminando.
3: No, iba en el carro.
0: Pues, ok.
3: Blas Corral, 20 de noviembre.
0: Es que parecía que
3: hasta Cuauhtémoc a la derecha, Pino Suárez a la izquierda.
0: Iba en su coche.
3: Llego, así es.
0: Ok.
3: En mi modesto automóvil.
0: Sí, señor.
3: Y bueno, pues ahí me encontré un accidente.
0: Me encuentro
3: un accidente, camioneta contra motocicleta, dije, le voy a hablar a Raulito o a Ever, pero ¿para qué? Mejor yo me aventé en vivo.
0: Sí,
3: y yo, pues narrando ahí que estaba el motociclista tirado y que estaba una persona de blanco ahí, o que eran personal de la Cruz Azul, que está ahí en la esquina.
0: Ajá,
3: y luego ya hice el en vivo para la página de aquí de Notigram, para la mía, y luego platico con el doctor. Le dije, doctor, le trajeron la atención a domicilio. No, dice, yo no trabajo en Cruz Azul, yo trabajo en el 450. ¿Y lo que está haciendo aquí?
0: Ah.
3: No, pues salí, voy para mi casa, me encontré este incidente.
0: ¿Cómo usted?
3: Sí, exactamente. Y dije, pues voy a atender a este muchacho.
0: Ah, fíjese, qué buena
3: Irving
0: onda.
3: González se llama el doctor. Ah. Y bueno, felicidades por detenerse para atender a este motociclista. Se me hizo muy buen detalle.
0: Muy bien, doctor.
3: Muy humano.
0: Bien. ¿Cómo se llama el doctor?
3: Irving González.
0: Irving González. Ahí está el doctor.
3: Ahí está el doctor.
0: Muy bien, doctor.
3: Joven doctor, ¿eh? Sí. Entonces, pues fíjese qué bonito.
0: Claro.
3: Bonito,
0: claro.
3: Porque pues.
0: ¿Y cómo está el motociclista?
3: Fíjese que no tiene lesiones graves, solamente, bueno, en una pierna y en un brazo, pero ahí el doctor se estuvo asistiéndolo hasta que llegó la ambulancia de la Cruz.
0: Muy bien.
3: Y ya lo subieron a la ambulancia, no sé si se lo llevarían, lo tendrían ahí, pero bueno, pues el detalle aquí es lo que llama la atención.
0: Sí, señor.
3: Y no solamente el doctor, un conductor de una camioneta color rojo se paró ahí con las intermitentes como abanderando el accidente.
0: Bien, otros
3: jóvenes que iban en moto, que iban en carro o caminando, se pararon para auxiliar al bueno. Todos solidarios en este accidente.
0: Qué bueno. Que mostramos esta conciencia. Ayer se reportó por parte de las autoridades federales la detención, y escuchen ustedes, de una persona en donde hay una orden de aprehensión por extorsión agravada. Mafioso, dicen.
3: Mafioso.
0: Y uno dice, bueno, pues uno de tantos, ¿no? No. Resulta que se trata de un alcalde.
3: El presidente municipal.
0: El presidente municipal de Juchitán, Oaxaca, fue capturado por las fuerzas federales porque hay una investigación, de acuerdo a Omar García Harfuch, de que lideraba una estructura criminal de cobro de piso, narcomenudeo, tráfico de personas y homicidio.
3: Era el señor de ahí.
0: El alcalde.
3: Dice nomás.
0: El alcalde era el capo.
3: ¿Y los policías le ayudaban o qué?
0: Pues yo creo.
3: Dice nomás.
0: De Morena, ¿eh?
3: Ah, de Morena.
0: Por si estaban preguntando en qué partido, pues es de Morena.
3: Es de Morena.
0: Ahí está Omar García Harfuch actuando en contra de los políticos. Sin importar colores.
3: Claro, ahí está, demostrado una vez más.
0: Vámonos, muy bien.
3: Dieron muy buena cobertura en el gabinete de seguridad. Véalo. Mandaron videos donde lo están subiendo a un avión junto con el otro individuo, donde llega a la Ciudad de México y donde, bueno, le dieron mucho seguimiento.
0: Así que alcaldes que anden chuequitos, aguas,
3: abusado.
0: Aguas, alcaldes que anden por ahí implicados con algún malandrín.
3: Aguas.
1: Los van a alcanzar.
0: Los van a agarrar. No digas.
1: Bueno, en otras noticias, oigan, nos vamos ahora aquí a lo local. Y es que este fin de semana va a haber mucho fútbol aquí en Durango.
0: ¡Órale!
1: Porque se va a jugar el estatal aquí cerradito, todo de nuestro estado, para saber quiénes van a llegar a las nacionales que se van a llevar a cabo en Veracruz. Esto es muy importante porque pues ahora sí vamos a tener a los mejores representantes de la categoría. Por ahí, por si quieren ver los partidos, más al ratito les digo en qué cancha van a ser.
0: ¡Órale, padrísimo! Así es. ¿Qué más nos platicas?
2: Bueno, pues seguimos hablando de polo, ya sabemos que está muy, muy fuerte. Y bueno, más allá de su categoría, tenemos que estar muy atentos, ya que puede ocasionar inundaciones y deslaves. Está demasiado fuerte, aguas fuerte, ahí en Guerrero, Michoacán, con eso de las inundaciones y deslaves. Cuidado cuando salga y tomen sus precauciones más que nada.
0: Pilar, ¿qué más nos platica?
3: Bueno, fíjese que anteayer aquí en Blas Corral, 20 de noviembre, puras noticias cerquitas, ahí chocaron dos vehículos. Chocó un vehículo, un Civic, que se pasó el semáforo en rojo, y chocó una camioneta Honda. Y cuando la conductora de la camioneta Honda se bajó para todavía parte de que le habían chocado.
0: ¿Qué pasó?
3: ¿Qué le pasó? Oiga, ¿qué le pasó? ¿No está golpeada? O se arrancó, la que se había pasado el rojo. Se arrancó, se dio a la fuga.
0: De pelo.
3: Pero le alcanzaron a tomar el número de placas. ¿Quién cree que es?
0: ¿Quién?
3: Una contadora.
0: ¿Una contadora?
3: Una contadora. Se llama Marlette.
0: Marlette.
3: Y la policía vial ya la anda tratando de localizar para que se haga responsable de los daños.
0: Compren seguro para su carrito, ¿eh? Sí. No están tan caros, cómprenlo. Les va a dar tranquilidad porque cualquier cosita, a veces las cosas pasan. Pues dices tú, pues que venga el seguro.
3: Que venga
0: el seguro. Para que no se den a la fuga, para que eviten todo ese tipo de cosas. Me dicen que el tiempo está encima, pero bueno, les quería compartir este video. El otro día estábamos hablando de la pesca deportiva, ¿no?
4: Así sí.
0: De que agarras y sueltas, ¿no? Hay un video, se volvió viral, y no sé por qué me lo ponen ahí en censura para Facebook, no sé, el señor Valdivia. Pero bueno, se los muestro a la gente que nos sigue en televisión y en la aplicación. Un pulpo... se aferró al rostro y cuello de un pescador.
3: Es peligroso.
0: No podía quitárselo.
3: No.
0: El pulpo asesino.
3: El pulpo asesino.
0: Se empezó a desesperar.
3: Es peligroso, ¿eh?
0: Se empezó a desesperar porque no podía respirar. Pero ¿saben qué hacían los compañeros pescadores?
3: Se estaban burlando. Sí, a mí una vez me agarró uno de un brazo y no me lo podía quitar.
0: No se lo podía quitar.
3: No, era en la paz. Ya me y luego ni estaba cocido siquiera para pegar una mordida.
0: Papel mordido. Peligroso el calamardo.
1: Sí,
0: ¿eh?
1: Sí, son muy fuertes a la hora de que te agarran.
0: ¿Serio?
1: Sí, y no es la primera vez y como que ya saben a dónde atacar.
0: ¿Serio?
1: Sí, entonces, claro. Sí.
0: Ahí están los tentáculos.
2: Se aferran.
0: ¿Verdad?
1: Y uno entra en desesperación, no. Claro.
0: Por poquito y...
1: Lo bueno es que está fuerte el amigo, ¿eh?
0: Lo bueno es que está fuerte.
3: Sí, lo ahoga, lo asfixia.
1: Sí.
0: Lo botaron, pues le digo, busquen el video. Sí, está botando los compañeros así de... Siete de la mañana con 22 minutos, vamos a...
1: La pausa.
0: Volvemos.
5: Regresamos.
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20: 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Son las 7 con 26 minutos. Temperatura 13 grados.

0: Buenos días, ¿qué tal? ¿Qué tal? Buenos días y que viva el frío. Bueno, a mí me encanta el frío. ¿Qué tal ustedes en esta mañana? ¿Qué tal les va? Bastante tráfico el día de hoy, pero bueno, pues ya qué le hacemos con eso. Y bueno, el día de hoy vamos a tener un día parcialmente nublado con 28 grados como sensación térmica y unos vientos de hasta 19 kilómetros por hora. Van a estar fuertísimos. Y bueno, para los próximos días, ¿qué nos espera? Ya jueves, ya mañana, viernes y luego fin de semana. Ya cada vez más cerca. Ya se me antoja ya salir. Ya nada de trabajo. Y bueno, viernes 25 de septiembre, igual parcialmente nublado. Todo de viernes a lunes nublado. Ok, tal vez algún rayito de sol, pero más que nada mucha nubosidad. Y bueno, viernes 25, 28 grados como máximos, mínimos de 14. Sábado 26 de septiembre tendremos 29 como máximos y mínimos de 15. Domingo 27, 29 como máximos y mínimos de 15. Y déjenme hago para acá para que ustedes lo vean. El lunes 28 de septiembre tendremos tormentas por la tarde. Ojo si van a salir. 29 grados como máximos y mínimos de 15. Y déjenme decirles algo. Este sábado vamos a tener la luna de la cosecha, pero ya más tarde o mañana les cuento un poquito más sobre eso para que estén atentos de este bonito fenómeno, de esta bonita luna que tendremos por el otoño. Y bueno, en Guadalupe, Victoria, también van a tener su cielo parcialmente nublado, al igual que en los demás municipios. 27 grados como máximos y mínimos de 14. Santiago Papasquiaro, 28 y 15. Vicente Guerrero, 28 con 14. Y El Salto Pueblo Nuevo, 23 con 10 como mínimo. Ya ellos sin lluvias, pero pues bueno, el monzón, quién sabe si tengamos algunos chubascos gracias a eso. Y bueno, seguimos con las ciudades. En Ciudad de México tendremos nuestro día mayormente nublado con 26 grados como máximos y mínimos de 14. En Guadalajara también con su cielo con bastante nube, 29 como máximos y mínimos de 17. Monterrey también parcialmente nublado. Ya era hora. 33 como máximos y mínimos de 22. Ya después de una racha de días soleados, ya van teniendo esta racha de días nublados. A ver cuánto les dura esta nubosidad en su cielo. Mazatlán, 34 grados como máximos y mínimos de 27, con su cielo también parcialmente nublado. Y bueno, ya por último tenemos al huracán Polo, ahorita categoría 4. Y lo que les dije ahorita en la mañana, bueno, hace un ratito, es que tengan mucho cuidado ya que puede ocasionar inundaciones y deslaves. Y bueno, también tenemos el monzón mexicano que tiene una inestabilidad atmosférica. Y como les digo, con este monzón vienen las lluvias, así que también mucho cuidado con eso, los chubascos. Y por último, la onda tropical número 41. Esta se desplazará sobre el noroeste mexicano. Y les deseo una excelente mañana y nos vemos en un ratito más.
1: Muchas gracias, gracias mi Rachel. Te espero ahorita con los pilones. Y vamos a esta información que estamos atentos como sociedad a que se haga justicia. Y es que, mire, ayer padres de familia de los cuatro, bueno, son cinco bebés quienes perdieron la vida, pero acudieron padres de familia de cuatro, acudieron a la delegación del IMSS, pues para escuchar lo que les tengan que decir por parte de este instituto. Pero no tienen confianza, no tienen confianza y dicen vamos a ir a presentar una denuncia a la Fiscalía General de la República. ¿Y por qué la desconfianza de los papás? Bueno, porque desde un inicio no les informaron bien, ¿no? Si no sale una nota periodística, pues estaban guardando silencio, todo el mundo así como de, no, pues se murieron unos bebés y ahí síguele, ¿no? Que nadie se dé cuenta. Pero pues ya todo mundo se ha dado cuenta. Hoy se habla de una bacteria, que ni siquiera es una superbacteria, es una bacteria que, ¿cómo fue que llegó al flujo sanguíneo de estos bebés? Es la gran pregunta. Pero además los papás han manifestado que fueron víctimas de un intento de engaño. Un papá ha manifestado que llegó a la unidad de cuidados intensivos a las 11 de la mañana, que le tocaba pasar a ver a su bebito, y cuando entra ahí, él considera que hicieron todo un montaje. Ay, oiga, sí está bien malito su bebé, pero, ay, le está dando un infarto, y él así como de, ¿qué pasó? No, ay, su bebé, háblele, dígale algo. Y la percepción del señor es que su bebé ya estaba muerto, y ellos le decían, háblele, dígale algo para que regrese. Fíjate nada más lo que el señor está acusando de lo que ahí se hizo en esa unidad de cuidados intensivos por parte del personal médico. Y después de eso, ver cómo entraba gente con cubetas y dice, estaban limpiando lo que hoy llama la escena del crimen. Así lo ha llamado el papá, lo que vivió. Y hoy, pues, su bebé fue fallecido. Y él con la gran pregunta de qué fue lo que pasó y quiénes pudieran ser los responsables.
2: Bueno, vamos a entrar ahorita ahí a una cita con las personas de ahí. Si quieren, ya ahorita que salgamos les decimos.
3: ¿Va a estar Sor Robledo?
2: No sabemos quién está.
4: ¿Es la primera vez que están todos juntos?
2: No, ya tenemos días juntos.
4: ¿Tienen días juntos?
2: Sí, ya tenemos días juntos. Si quieren, ahorita ya que entremos y salgamos, les damos una declaración.
5: ¿Está preparado ya legalmente?
2: Estamos en eso, pero ahorita les informamos.
4: Nada más platícanos brevemente, ¿qué esperan de la reunión?
2: Pues, los comunicados han sido lamentables, cero verídicos, pero ahorita venimos a ver qué respuesta tiene. Bueno, en el canal de comunicación que se abrió con ellos no funcionó, no se han comunicado con nosotros.
1: Se trata de una bacteria que resulta, según datos del propio Instituto Mexicano del Seguro Social, que tenemos en el intestino. O sea, usted sabe que en nuestro cuerpo hay muchos microorganismos y tenemos bacterias en nuestro cuerpo, lo que algunos llaman bacterias buenas o malas, ¿no? Dependiendo de dónde estén. Sí, tenemos bacterias que sirven y hacen una función y que incluso nos defienden de otras bacterias que de pronto no tenemos en nuestro cuerpo. Si esa bacteria permanece en el intestino, no pasa nada. El detalle es cuando por alguna razón llega al flujo sanguíneo. Aquí la pregunta es, ¿cómo en un bebito recién nacido, prematuro, unidad, cuidados intensivos, esa bacteria llegó a su sangre? Y no nomás a un bebé, al menos ahorita han confirmado 4 bebés con esa bacteria, y dadas las condiciones de los pequeños, pues para ellos fue mortal. No hubo manera que pudiera su cuerpo defenderse, y los médicos ni siquiera supieron qué había pasado, nomás que se les murieron. Ya la investigación que están realizando autoridades federales, pues informan que sí, pues que una bacteria, que los expedientes, que ya se los entregaron a los papás y que van a seguir siendo transparentes.
6: Hola, soy la doctora Adriana Toriz, coordinadora de Vigilancia Epidemiológica del Instituto Mexicano del Seguro Social. Hoy, 23 de septiembre, el equipo de nivel central del IMSS nos reunimos de forma individual con 4 de los 5 núcleos familiares de los recién nacidos que fallecieron en la unidad de cuidados intensivos neonatales del Hospital General de Zona Número 1 en Durango. Revisamos y entregamos el expediente clínico de los recién nacidos solicitados por las familias y les explicamos los resultados de la investigación que hay hasta el día de hoy. Lo hicimos primero con las familias porque es su derecho saberlo antes que nadie. A la quinta familia le reiteramos nuestra disposición para reunirnos cuando así lo decida. Durante el encuentro, encabezado por la doctora Alba Alejandra Santos Carrillo, directora de prestaciones médicas, y Jorge Marengo, titular de Derechos Humanos del IMSS a nivel central, los padres nos expresaron sus inquietudes, sus dudas, molestias e inconformidades. Tomamos sus testimonios con toda seriedad. La investigación no la hace únicamente el IMSS. Participan autoridades federales y del Estado de Durango, como la COFEPRIS, la Dirección General de Epidemiología, el SENAPRESE, la Comisión Estatal de Riesgos Sanitarios, los Servicios de Salud de Durango y el Laboratorio Estatal de Salud Pública. La investigación sigue abierta. En coordinación con la COFEPRIS, se continúa el análisis del laboratorio. no se descartará ninguna línea de investigación. Respetamos el derecho de las familias a denunciar. El IMSS colabora con la Fiscalía General de la República en todo lo que solicite. A las 5 familias, nuestras condolencias y nuestro compromiso de acompañarlas. Seguiremos informando.
1: Bueno, pues ahí está lo que informa el Instituto Mexicano del Seguro Social. Más tarde en redes sociales, el director general del IMSS, Zoé Robledo, compartió esta publicación en donde ya se le ve reunido con el gobernador Esteban Villegas Villarreal. Ahí está el director, dice, aquí me encuentro con el gobernador, le estoy informando los avances de la investigación sobre el tema de los bebés que fallecieron. Y bueno, déjele leo textualmente lo que escribió. Con el gobernador de Durango, Esteban Villegas, le informé sobre los avances de la investigación que conduce el equipo médico del IMSS a nivel nacional respecto al lamentable evento ocurrido en la unidad de cuidados intensivos del Hospital General de Zona 1 en Durango. Acordamos seguir trabajando en conjunto para esclarecer lo sucedido, informar con total transparencia y acompañar siempre a las familias. Eso es lo que comparte Zoé Robledo. El gobernador del estado, en respuesta, compartió también en sus redes sociales un mensaje, donde de entrada le menciona: gracias, Zoé Robledo, por atender personalmente este tema tan doloroso para Durango. Seguiremos trabajando de manera coordinada para que la investigación llegue hasta sus últimas consecuencias. Se informe con total transparencia y, sobre todo, las familias reciban el acompañamiento y las respuestas que merecen. En un momento como este, esclarecer lo sucedido y es estar cerca de las familias es la prioridad. Sí, yo creo que aquí lo que están exigiendo las familias y todos como sociedad

0: Referente a esto, Giovanni Rosso, quien es el director del INEVAL, recuerden que el INEVAL cuenta con un área de atención de salud mental, cuenta con profesionistas en el tema de la psicología, cuenta con profesionistas en el tema de la tanatología, que es lo que se aborda cuando pierdes un ser querido, y más cuando se dan estas condiciones tan desafortunadas, ¿no? Giovanni Rosso dice, a ver, nosotros tenemos esta estructura como municipio, y respetuosamente, dice, lo respetuosamente lo ponemos a disposición, si algún familiar o alguien requiere apoyo psicológico, estamos para servirle.
1: Ante la muerte de 5 bebés en el Instituto Mexicano del Seguro Social, el INDEVAL manifestó su disposición para brindar atención psicológica y contención emocional a las familias afectadas que requirieran este tipo de acompañamiento. Giovanni Rosso, director del Instituto de Desarrollo Humano y de Valores, calificó los hechos como lamentables y explicó que ante estas situaciones sensibles, el organismo puede intervenir para ofrecer apoyo emocional no solamente a madres y padres, sino también a otros integrantes del núcleo familiar. El funcionario señaló que el instituto ha participado anteriormente en la atención de situaciones que generen afectaciones emocionales entre las familias, por lo que sus servicios se encuentran disponibles ante este caso.
2: Es un hecho obviamente muy lamentable en el cual es una responsabilidad en el cual también debemos de asumir en el sentido de contención y de apoyo a las familias. Lo hemos hecho ya en otras situaciones. Nuestro presidente Toño Ochoa nos ha involucrado muchísimo en estos temas tan sensibles que muchas de las veces se convierten en una situación lamentable para las familias. No es solamente las personas que lo viven de manera directa, sino toda la familia que está alrededor en este tipo de situaciones. Comentarlo también. Así como lo hemos hecho en otras situaciones, nos acercamos.
1: Respecto a los hechos relacionados con el IMSS, Giovanni Rosso sostuvo que cada situación requiere una atención distinta debido a que las necesidades emocionales pueden variar entre las personas afectadas. En este sentido, reiteró que el INDEVAL pondrá a disposición sus servicios de atención psicológica y contención y que el acercamiento con las familias se realizará con respeto. El funcionario precisó que este acompañamiento no se limita a este caso, ya que el instituto también puede intervenir entre otros acontecimientos que provoquen afectaciones emocionales y en los que las personas soliciten el respaldo.
2: Nos han solicitado este tipo de apoyos en temas de contención, no solamente en este caso para los padres de familia, sino para los familiares. Pueden tener otras personas involucradas que obviamente puede afectar. Y obviamente nosotros poner a disposición los servicios del instituto. Nos estaremos acercando, pero lo haremos con mucho respeto, obviamente, y también hay que sepan que estamos nosotros a la orden cuando haya un tema de contención, y no solamente en esa problemática, sino algunas otras problemáticas que se han suscitado. Hemos atendido ya sea un tema de accidente vial o otro tipo de hechos, y decirlo, cada problemática tiene un tema completamente distinto y tiene una solución completamente distinta. Sin embargo, como instituto, nosotros apoyamos en esa parte de la contención sin ningún problema.
1: La disposición del organismo se concentra en brindar contención y atención psicológica a quienes así lo requieran, tomando en cuenta que cada problemática presenta circunstancias diferentes y, por lo tanto, necesita una forma particular de acompañamiento.

0: Regresamos.
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0: Bien, estamos ya de regreso. Son las 7 de la mañana con 50 minutos. Me da mucho gusto, en verdad, porque también obviamente me agradan las buenas noticias. Pronto tenemos mucha información y que pasó esta tragedia y esta situación y que mire, que si la crisis. Pero también hay cosas muy agradables que están pasando en Durango. Y algo que la verdad yo celebro es la política o la atención o la idea, la estrategia que tienen los DIF, porque son el corazón de una administración. Y en el caso del gobierno de Toño Ochoa, quien ha estado al frente del DIF municipal, es Lupita Ochoa, la hermana. Y debo yo reconocer y destacar que han ido generando nuevos conceptos o han venido innovando. Y de pronto, porque a veces llegas a una administración y te dicen, oiga, ya está esto, mire, aquí tenemos esto, esto, esto. Usted nomás sígale, sígale, ahí está la ruta, y usted nomás sígale con este tema. Pero qué importante es cuando dices, oye, no, me parece que falta esto. Me parece que hoy la actualidad nos exige esto. Y yo conozco a las familias duranguenses y sé que si hago esto, les voy a ayudar en lo que viene siendo su entorno, en su casa. Porque a lo mejor pasan hambre, porque a lo mejor tienen una persona adulta, porque a lo mejor hay una persona enferma, porque a lo mejor requieren a alguien que sea escuchado. Y eso se ha hecho en este DIF. Pero mire, qué mejor que Lupita Ochoa nos platique de lo que ha sido este, pues este año, en esta nueva administración, pero ya 4 años de Toño Ochoa al frente del municipio de Durango. Lupita, ¿cómo está?
1: Buenos días. Gracias por recibirnos.
0: No, al contrario. Qué bueno que trae cosas. Hay cosas buenas que se hacen en Durango, cosas claro, muy positivas.
1: El DIF municipal, pues es como ya lo mencionaste, o sea, la cara amable, podemos decir, de un gobierno. Ajá. Y en DIF municipal, pues tenemos la encomienda por parte del presidente municipal, Toño Ochoa, pues de acoger a las familias, de estar muy cercanas a todas las personas, a los ciudadanos. Entonces, se han implementado pues algunos programas que son novedosos. Okay. Y que nunca jamás se habían tratado o se había enfocado algún gobierno en ellos. Este es el caso del programa Apapacho, que es un programa que exactamente pues le da visibilidad a los cuidadores. Nosotros en este caso no es atender a la persona que está enferma, a la persona que está postrada, sino es atender a las personas que dedican su vida para cuidar a otras personas. Sí. Entonces empezamos con, ahorita ya es el primer año de la segunda temporada, como dice mi hermano, empezamos con 500 personas beneficiarias y en estos momentos tenemos 1,700 personas que reciben este apoyo. O sea, no es únicamente un apoyo económico, porque eso es muy importante, no únicamente es el dinero que se les da bimestralmente, que tal vez para algunas personas no sea tanto, pero para ellos es importante. Sí. Y del cual nosotros les decimos que ese dinero no es para el enfermo ni para la persona que está discapacitada, es para ellos, o sea, para que ellos tengan un estímulo al trabajo que realizan. Entonces, en este caso, pues esas personas no únicamente reciben el dinero, sino que reciben también atención psicológica y se les da terapia física si ellos lo requieren.
0: Claro. No es fácil cuidar a alguien en casa.
1: No es fácil. Fácil. Hay ocasiones en que inclusive la persona que cuida, pues es la persona que más se desgasta, enfermo. Sí, sí. Entonces, el presidente municipal pues tiene muy claro esto de que son personas que han dado su vida por otras personas y que nosotros como gobierno municipal queremos también cuidarlos.
0: Apapacho.
1: Apapacho.
0: Bonito programa. Hay otro también a mí que me fascina y que tiene que ver con dar comida, que me parece algo muy humano, algo muy cristiano, si los que somos creyentes, si alguien no lo es, pues yo también respeto. Pero el llevar la comida a alguien que lo necesita es algo muy humano, Lupita.
1: Sí, también tenemos nuestros comedores, que son los comedores comunitarios. Sí. En este caso tenemos 13 comedores en el área de aquí del municipio y tenemos... Aquí se maneja en los comedores que están fijos, manejamos lo que sería la alimentación, una alimentación balanceada, no es cualquier clase de alimentación. Se da el desayuno y se da la comida. a los niños, a los padres, a los hermanos de los niños que han sido elegidos y a sus padres. Okay. Pero además hemos implementado, acabamos de implementar, pues en este año, en el año 25 implementamos el Apapacho Express, que este es un programa que va dirigido a los adultos mayores y que exactamente a ellos se les lleva la comida, o sea, a la colonia al fraccionamiento en donde ellos viven. Sí,
0: porque no pueden ir al comedor.
1: Porque ellos ya pues no pueden a muchas veces movilizarse a grandes distancias, no van a los comedores, sino que a ellos se les lleva en un punto estratégico del fraccionamiento de la colonia, se les lleva con esta unidad móvil el alimento y a ellos únicamente se les da la comida. Pero hemos visto que hay mucho adulto mayor que está en condiciones pues de desesperanza, que no hay quien lo atienda o que ellos ya no pueden pues preparar su alimento. Entonces estas personas pues son atendidas pues por Apapacho Móvil. Y en este caso tenemos en cada una de las colonias que pues ya son algunas colonias, son 6 colonias hasta el momento y se atienden 50 personas por colonia.
0: Y la más reciente, y lo comenté yo aquí en el noticiero, lo recordarán estos días, llegaron a la colonia Hidalgo también.
1: Sí, llegamos también, que se supone que ya esa es una Apapacho Express rural. El presidente municipal se había comprometido al inicio de su administración en que también iba a apoyar a los adultos mayores de la zona rural. Y acabamos de llegar exactamente a la colonia Hidalgo con el Apapacho Express.
0: En las imágenes que mostraba yo ahí en la colonia Hidalgo, se veía la cazuela de, por así decirlo, la cazuela de guisos, y la gente empezó a decir, oiga, pues se ve muy buena la comida. Uh-huh. Usted mencionaba que es alimento nutritivo.
1: Es alimento nutritivo, y en este caso en la colonia Hidalgo es mixto, o sea, ahí se reciben a los padres de familia que están en alguna situación de vulnerabilidad, a sus hijos y a los adultos mayores. Ese Apapacho Express tiene esa característica.
0: ¿Qué tipo de alimento es el que se entrega?
1: Pues es un alimento que nos señala una nutrióloga, porque en realidad nosotros en los comedores tenemos un equipo interdisciplinario que no únicamente es también el alimento, sino también es la nutrióloga, hay una trabajadora social, están las personas que preparan el alimento, y si estos niños o estas personas necesitan alguna canalización, porque hay ocasiones en que necesitan atención psicológica, pues también se les da ahí en DIF municipal. O sea que los programas que nosotros estamos implementando ven a la persona integralmente. Sí. O sea, no únicamente el apoyo económico, no únicamente la comida, sino que también se les da la atención psicológica y también nosotros les ofrecemos los talleres que tenemos, o sea, en los centros comunitarios, para que ellos se preparen y puedan después ellos mismos tener un autoempleo.
0: Muy bien. Ahí está, mire, precisamente la colonia Hidalgo. A ver si ahí sale por ahí la cazuela, porque yo también la vi y dije, oye, mire, ahí está.
1: Pues es el arrocito,
0: frijolitos, ahí están nuestros adultos mayores.
1: Y teníamos pollo, o sea, ese día nos prepararon pollo para niños y el pollo para los adultos mayores. Y su fruta, y su
0: Está re bueno. Vea bien.
1: Estaban muy contentos, o sea, las personas hemos recibido comentarios muy favorables, comentarios de mucho agradecimiento de las personas y que dicen, que nos sigan apoyando.
0: Y ándele, señora, llévese, ahí está sus. Eso que creo que era tinga o no sé qué, pero.
1: Sí.
0: Sí, para que vea que tengo buen ojo yo con la comida.
1: Y pues DIF municipal, además de estos programas que son tan importantes, o sea, para el gobierno municipal, pues también realizamos, o sea, lo que es propio de un DIF municipal, o sea, el estar pendientes de los niños, de todas sus necesidades, de pues que si nos dicen que hay alguna omisión de cuidados, pues de mandar a nuestras delegadas. Y pues también estamos haciendo unas brigadas que se llaman Espacios de Amor, en donde vamos todo DIF municipal a ofrecer los servicios a colonias, o sea, de aquí del municipio, y también salimos a la zona rural.
0: Hay acciones que se realizan de manera, pues ya desde hace muchos años.
1: Permanente.
0: Sí, yo decía, anteriormente había ciertas cosas que ya se venían haciendo en otros DIF. Ustedes han innovado, todo esto que estábamos mostrando es totalmente nuevo y qué bueno. Pero hay cosas que se vienen haciendo porque luego encontramos que alguna persona requiere algún aparato.
1: Sí, también los aparatos funcionales.
0: Eso sigue realizándose.
1: Eso se sigue realizando. O sea, los aparatos funcionales también pues son muy importantes porque sabemos que las personas Un aparato funcional no únicamente es la entrega de un aparato, sino es el cambiarle la vida a las personas, porque tienen más movilidad, porque les ayudamos también a las personas que los cuidan, para que ellos puedan tener pues la accesibilidad de otros espacios, puedan salir de sus casas. Entonces todo esto se sigue realizando. Bien. O sea, todo lo que el DIF realiza como institución de servicio lo seguimos realizando, y pues estamos viendo las necesidades pues de las familias para implementar pues programas que realmente ayuden a la familia duranguense.
0: 4 años, Lupita, acompañando a Toño Ochoa en todo esto.
1: Así es, 4 años.
0: Pues ahí está.
1: Primer año de la segunda ronda.
0: Pues muy bien, pues muchas felicidades, muchas gracias por lo que están haciendo por las familias de Durango.
1: Hemos recibido, o sea, lo más satisfactorio, le hemos recibido, o sea, el agradecimiento de la población duranguense. Sí. Ellos me dicen, agradézcale al presidente municipal Toño Ochoa, que es se ha fijado en nosotros, en los ciudadanos, y que es un gobierno realmente de social, un gobierno que piensa en la persona y que todas sus políticas van encaminadas a las personas.
0: Lupita, muchas gracias por acompañarnos.
1: Gracias
0: esta mañana.
1: Por recibirnos, y pues gracias a tu público también.
0: Y mire, vamos rapidísimo a la glosa del informe. El día de ayer en el Congreso del Estado estuvieron 3 secretarios, Héctor Vela Valenzuela, la fiscal de Durango, Sonia Díaz de la Garza, y el secretario de Seguridad, Óscar Galván. Ahí el secretario habló de que Durango se mantiene entre los estados más seguros del país, pero también habló del equipamiento, del reforzamiento, de las estrategias, y ahorita le platico lo que le cuestionaron también los diputados ahí en la sesión.
2: La estrategia que se ha implementado en tema de seguridad, bueno, pues ha sido el fortalecimiento a las instituciones de seguridad en equipamiento, en infraestructura, capacitación, desarrollo policial, tecnologías, pero de una manera muy importante y que ha sido contundente, ha sido la coordinación efectiva entre las diferentes instituciones de seguridad. Eso nos ha permitido a nosotros tener un amplio despliegue operativo en los 39 municipios del estado, que esto ha generado, bueno, que Durango se siga manteniendo como una de las entidades más seguras del país, reconociendo el trabajo coordinado que existe con la Guardia Nacional, la Defensa, la Fiscalía General del Estado, la Fiscalía General de la República, el Centro Nacional de Inteligencia y todos los que conformamos las mesas de seguridad y de paz que día con día se llevan en los 39 municipios. Hoy Durango es un referente nacional en el tema de seguridad. De veras, hoy tenemos momentos históricos. Hay un importante recurso económico que se ha implementado, son 750 millones de pesos en equipamiento, en infraestructura, en el tema de capacitación. Hoy tenemos ya elementos que están en las aulas. Definitivamente esto ha marcado un antes y un después en el tema de seguridad. Totalmente alineados a esta estrategia nacional que se ha implementado desde el gobierno federal y la Secretaría de Seguridad Pública Federal, pues estamos dando buenos resultados al llegar a este cuarto año de gobierno. Seguimos, como lo comenté hace un momento, como un referente de paz ubicado entre las 5 entidades más pacíficas del país.
0: Temas que abordaron los diputados con Óscar Galván. El tema del pandillerismo, de lo cual, por cierto, ya el secretario Óscar Galván habló de un nuevo programa que se llama Límite. Después ya con calma hablaremos con nuestra estrategia. Le preguntaron sobre el tema del cerco, del blindaje, ¿no? Porque mire lo que está pasando en Sinaloa, Chihuahua, Zacatecas, y bueno, ¿cómo está Durango? Bueno, él les habló de la estrategia también para estar en la zona limítrofe. Y que hoy, repito, datos que da ya a conocer Óscar Galván, pues permiten a Durango decir que somos de los estados más seguros del país. Con cifras, con números, incluso nacionales, en comparativas nacionales. También estuvo ahí el secretario general de gobierno, Héctor Vela Valenzuela, habló de estrategias como Vive, que tiene que ver con el tema de la prevención del suicidio. Se lo cuestionaron, por cierto, falta por ahí tener algunos indicadores para ver cómo va funcionando. Pero destacó Héctor Vela Valenzuela que hay orden. Durango es un estado en orden. Dijo, nos hemos reunido con todos los sectores. Que si los forestales, que si los ganaderos, que si los ayuntamientos, que si los partidos políticos, que si los mineros, dice, con todos. Porque aquí lo importante es el diálogo y tener un Durango en orden.
2: con el tema de gobernabilidad, dialogar antes de confrontar. Nosotros hemos procurado escuchar y dialogar para evitar conflictos. Y en este tenor podemos asegurar que hoy por hoy, con todas las dificultades que tiene cualquier sociedad, cualquier estado, en Durango estamos en orden, somos una sociedad en orden. Como Secretaría de Gobierno, destacaríamos temas como la seguridad, la gobernabilidad, la atención a migrantes, la certeza jurídica, pero sobre todo la cercanía con la sociedad. Y yo quiero iniciar con eso justamente. Hoy estamos redimensionando y se ha generado ya una sinergia importante en materia de la estrategia transversal que tenemos aquí en Durango, que se llama Vive. Una estrategia que, si bien nace como la necesidad de acercar el gobierno a la sociedad y derivada fundamentalmente de que cuando recién llegamos había precisamente una gran cantidad de suicidios, por eso se llama Vive, incluso, que es lo contrario justamente a muerte, y se ha convertido en una política transversal única en su país, en el país. Y he tenido yo reuniones con compañeros de los medios, perdón, con compañeros secretarios de gobierno de otros estados, e incluso en una ocasión, en un pleno de secretarios, tuve la oportunidad de presentar la estrategia. De manera que Vive representa una nueva forma de hacer gobierno, es salir de las oficinas y trabajar de manera directa y cara a cara con el ciudadano. Busca que los vecinos se organicen, eso es importantísimo. Buscamos la organización ciudadana para que propongan, sean parte de acciones y soluciones de su propio entorno y que generen comunidades de autoayuda y de autosoporte.
0: Vamos a la información del obituario en esta mañana.
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0: Falleció Arturo Ramírez Gandarilla, tenía 61 años, se vela en Capilla Diamante, sucursal Dolores del Río, velatorio Raúl Flores, honras. El día de ayer, se despidió en el Panteón de Oriente. Falleció María Guadalupe Cigarroa Luna, tenía 34 años, se vela en el ejido Doctor Castillo del Valle, honras pendientes. Falleció Celia Robles, tenía 80 años, se vela en Parque de las Américas 608 de la colonia Armando del Castillo, honras pendientes. Falleció Juan Antonio Medrano Romero, tenía 66 años, se vela en domicilio conocido en nombre de Dios, sus honras son el día de hoy a las 3 de la tarde en el Templo San Pedro Apóstol y se despide en el Panteón del Lugar. Falleció Eufemio Guzmán Leiva, tenía 97 años, sus honras son el día de hoy a las 11 de la mañana en San Pedro Apóstol. En nombre de Dios se despide en el Panteón del Lugar.
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4: Regresamos. 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
21: Son las 8 con 13 minutos. Temperatura 16 grados.

0: Me están enviando muchos mensajes para la señora Lupita. Para una escuela, quieren desayunos para una escuela. Me parece que ahí entra más el tema del DIF estatal. En DIF estatal pueden por ahí ponerse de acuerdo. Jorge Alejandro Revilla dijo, ¿a dónde me puedo comunicar? Te consigo un número y ahí te lo hago llegar, pero ahí le corresponde más a la señora Marisol, que ha estado con el tema de los desayunos en las escuelas. Cosa que se coordina nada más con la institución educativa, ¿no? Y ahorita que estamos hablando de las bacterias, dice Karina de los Santos, dice, hace un año mi hermana contrajo una bacteria del estómago después de una operación en el IMSS. Jamás supieron decirnos por qué fue. Nos quedamos sin entender qué es lo que había pasado. Terminaron por no atender a mi hermana, por exigirles que hicieran algo. Qué falta de calidad humana. Tristemente mi hermana murió. Ah, caray. Karina de los Santos, lo siento mucho, Sí, el tema también, como los bebés, una bacteria del intestino llegó al flujo sanguíneo. Le pasó a tu hermana también, fíjate nada más. ¿Qué pasó? Dijo, nunca nos dijeron. Viviendo el autismo, dice, está un árbol caído en el Boulevard Francisco Villa a la altura del Salón Azteca. Peligroso para los automovilistas, tienen que esquivarlo. Se lo pasamos a Protección Civil. 8 de la mañana, 15 minutos, vamos con mi compañera Sara. Sara, ¿dónde andas, Sara? ¡Ay, caray! ¿Eh? Pues, ¿qué estás haciendo? A ver si me escuchas, Sara. Yo no te escucho, Yo no te escucho, mi Sara. A ver, ahora sí, háblame.
1: Ya, hola, hola.
0: Sí, ya no le apagues.
1: Ok.
0: Adelante,
1: hola,
0: Sara,
1: ¿qué tal? Radio escuchas y televidentes. Me encuentro aquí en el fraccionamiento Nuevo Durango 1 debido a que recientemente habían estado reportando un bache aquí en la calle Concordia y Armonía. Aunque ya vemos aquí que no es muy evidente este bache, ahorita vamos a pasar unas imágenes comparativas porque una de las quejas ciudadanas es de que la ciudadanía señala que cuando reportan los baches llegan y los tapan con tierra, lo cual pues esto genera todavía más daños en el pavimento y también accidentes, porque como podemos ver aquí en el bache pues está un poco mojado debido a las lluvias y pues esto también se va a las alcantarillas, aquí hay una alcantarilla.
0: A ver, ahí tenemos el reporte,
1: las personas,
0: ¿verdad?,
1: que transitan por este lado, o sea, pues pueden caer en estos hoyos, como le ha pasado a varios ciudadanos, y pues esta es la molestia que persiste de que no hay una pavimentación de buena calidad, que es lo que señalan los vecinos, y pues toman estas medidas de taparlo con tierra. Por lo tanto, pues obviamente esperan una pronta solución, no solo en este punto, sino en varios de la ciudad.
0: Mira, pues ahí, y ponen llantas para que la gente no caiga con su vehículo y se dañe. Y sí, como tú nos dices, allá atrás estoy viendo que echaron tierra, pero ¿quién echó tierra?
1: Pues reportan los propios ciudadanos que son las medidas que a veces toman las autoridades.
0: ¿El gobierno fue y echó eso? A ver, no sé si puedan acercar por ahí la toma. Sí, como tú dices, es tierra o es asfalto. En húmedo, ¿a quién se le ocurrió? Pues lleguen, aplanen bien, taca, taca, taca. Yo he visto cómo llegan, limpian, colocan el asfalto, le ponen ahí el vibrador este, ¿cómo se llama? No es vibrador. No sé. ¿Cómo se le llama ese, Sara? Es como para aplanar, pero chiquito, ¿sí lo han visto?
1: Sí, sí lo he visto, pero la verdad no sé el nombre.
0: Bueno, repítenos, ¿en
1: pues
0: dónde estás,
1: esta
0: Sara?
1: Problemática,
0: ¿en qué calle y en qué fraccionamiento estás?
1: Calle Armonía y Concordia, en el fraccionamiento Nuevo Durango.
0: Pues sí. A ver si sí van las autoridades y le bachean como debe ser. Y no hay ese chocolate ahí medio extraño que al final de cuentas pues sigue provocando que el vehículo impacte ahí y que no va a durar
1: así
0: al final
1: es,
0: de
1: Tony.
0: Cuentas. Muy bien.
1: De hecho, también nos comentan que en otras zonas donde hemos hecho los reportes, por ejemplo, una de ellas fue Carril 2000, pues también hicieron esa misma técnica de echar tierra y pues son situaciones que generan todavía más inconformidad debido a que tú sabes que en estos días pues se han estado registrando las lluvias así de la nada fuertes y pues agravan todavía más esta problemática.
0: Muy bien. Sara, muchas gracias por el reporte y esperemos que vaya la autoridad municipal. Gracias.
1: Gracias, Tony. Excelente jueves.
0: Pues ahí está nuestra compañera Sara atendiendo los reportes ciudadanos y esperando que la autoridad responda. Vamos ahora, que por cierto sí han respondido, ¿eh? También todo lo que ha reportado Sara lo han atendido por parte del gobierno municipal, lo cual les agradecemos. Vamos ahora a la información policiaca. ¡Don Pilar!
2: Ya hasta se me había olvidado pues porque estaba andaba, aquí.
0: ¿Dónde andaba usted?
2: Bueno, yo estoy...
0: Que se fue a comprar un chocomil, me dijeron.
2: No, me andaba tomando un cafecito.
0: Dije, y Pilar dijo, se fue a comprar un chocomil.
2: Un chocomilito.
0: Dale, pues.
2: Como el que daba el DIF hace muchos años.
0: Dicen que se llama bailarina con bailarina, la que compactan. Bailarina.
2: Bailarina.
0: Entonces, muchas gracias, Poncho Soria.
2: Eran pisones.
0: No, se llama ahora bailarina. Gracias a Poncho Soria por pasarnos ¿Bailarina? El... No sé, porque si ya echamos asfalto, pues lleven la bailarina.
2: Sí. Parejito. Es que lleva otra, llega otra brigada. Normalmente lo dejas, llega otra brigada.
0: Pues no, y no llegó ahí.
2: No, pues ya no llega, yo creo que no por turno.
0: Bueno, ándale.
2: Bueno, pues le digo buenos días a todos nuevamente. Buenos días, Toño. Otra vez, que me llamó la atención, mejor buen... sabor de boca la intervención del doctor Irving González. ¿Por qué? Porque ayer que hice una transmisión en vivo ya como a las 7:30 de la tarde ahí por Pino Suárez y calle Reforma, dicen que del fraccionamiento Reforma, para mí es el Porfirio Díaz. Bueno, allí se accidentó un motociclista y chocó contra una camioneta color blanco y quedó tirado el motociclista. Cuando yo llego, pues ya lo están atendiendo ahí. Lo está atendiendo una persona pues vestida de blanco. Yo dije, pues es un doctor de la clínica Cruz Azul que está ahí, en el lugar de los hechos. Ahí está la clínica. Y así hice mi transmisión. Ya cuando la termino, pues platico con el doctor. Oiga, doctor, pues le llegó el trabajo aquí a domicilio. No, dice, es que yo no trabajo aquí. Yo soy doctor, pero del Hospital 450.
0: Pero trae la vocación.
2: La vocación, es, espíritu de servicio. Y le digo, ¿y luego qué anda haciendo aquí? No, dice, es que terminé mi turno ahorita en el 450. Ya voy para mi casa, pero pues vi este accidente. Dije, pues voy a ir a auxiliar a este muchacho.
0: Qué buena
2: y ahí
0: onda.
2: Estuvo asistiéndolo. Ahí hasta onda. Que llegaron los paramédicos de la Cruz Roja. Y ya... lo subieron a la ambulancia, ahí estaba yo, lo subieron a la ambulancia, herido levemente, de un brazo al parecer y de una pierna. Bueno, pues qué bonito, y luego que se solidarizan también a otras personas, el conductor de una camioneta color rojo que puso ahí a modo de abanderamiento, pues su camioneta con las intermitentes encendidas, y otras personas que transitaban por el lugar en moto, en carro, a pie, bueno, pues también ayudaron a este muchacho.
0: Es que se contagian las buenas acciones, se contagian. Usted haga algo bueno por alguien y luego esa persona va a ir a hacer algo bueno por alguien y así es una cadena de buenas acciones.
2: Qué buen detalle de todos ellos. Felicidades al doctor Irving González, que es al que identificamos, y bueno, pues felicidades a todos. Nuestro reconocimiento por ser tan solidarios con esta persona que afortunadamente no sufrió lesiones graves, el motociclista también yo creo que había salido de trabajar y iba a su casa. Y luego, bueno, pues un accidente aquí en Blas Corral, el 20 de noviembre, a las 16:45 horas de anteayer. Ahí un automóvil de marca Honda tipo Civic color café que circulaba sobre la primera arteria, o sea, 20 de noviembre, no respetó la luz roja del semáforo y chocó contra una camioneta de la misma marca, pero línea CRB, color plata, que llevaba preferencia de paso por estar en luz verde el semáforo. Tras el impacto, ambas conductoras hicieron alto, la agraviada bajó de su unidad para preguntarle a la presunto responsable si estaba bien, si no se había resultado golpeada. Oiga, pero este en agradecimiento se dio a la fuga. Pero afortunadamente la afectada pues tomó el número de placas GAS-263-C, pues ella investigó de quién se trata. Oiga, pues quién será esta persona. Pues ella se llama Marlet, es contadora pública, y bueno, pues a ella ya la busca la policía vial para que se haga responsable por los daños, porque afortunadamente, pues nadie resultó lesionado. ¿Qué le parece?
0: Bueno, pues la van a encontrar.
2: La van a encontrar. No, pues ya tienen domicilio y tienen toda la autoridad. Sí. Entonces le van a decir, oiga, ¿por qué se dio la fuga?
0: Solita, no se hizo, eso. Solita se hizo de delito.
2: Exactamente.
0: ¿De qué fue culpa? Ah, pues por
2: eso. Hasta fíjese, la afectada va, ¿qué? ¿No tienes algún golpe para ayudarte? Sí. No, ya se va. Sí, bueno. Sí, sí. Y luego, bueno, pues sobre este sonado caso de los cinco niños fallecidos en el hospital de la clínica número 1 del Instituto Mexicano de Seguro Social, nos dicen extraoficialmente que al menos una persona, algunos padres de uno de los niños fallecidos, ya acudió a la Fiscalía General de la República a presentar la denuncia correspondiente. Nos comentan también extraoficialmente que al parecer dos de los fallecidos eran gemelitos, que por eso pues se presentan cuatro padres, nada más, cuatro padres. Eso es lo que nos dicen, pero aquí lo que interesa es que ya presentaron una denuncia en la Fiscalía General de la República. Se espera que el resto de presuntos agraviados pues acudan a hacer lo mismo. Y luego, pues oiga, uno siempre escucha esa frase que uno sabe cuándo nace, pero no cuándo va a morir. Así como que sale uno de su casa y no sabe si va a regresar. Por mí, lamentablemente, esto le pasó ayer a una señora que salió de su casa a trabajar. Oye, de acuerdo a la versión de Patricia, vecina de la colonia Valle del Sur, su mamá Esther, de 61 años, salió de su domicilio de la colonia Valle Verde Sur hacia el Nayar Durango. ¿A qué salió la señora Esther, de 61 años? Pues a las 9 de la mañana salió pues a trabajar, iba a limpiar unas casas ahí en el Nayar Durango. Ajá. Pero poco después le avisaron que su mamá estaba sobre un puente, precisamente sobre el puente que está ahí sobre el Boulevard Domingo Arrieta, a la altura de la Secretaría de Educación. Y bueno, pues se cree que la señora Esther iba a cruzar el puente porque la Valle Verde está al otro lado, para agarrar un autobús que llevara, o un carro que la llevara al Nayar. Pues ahí se desvaneció la señora, llamaron al 911, llegó el personal del Servicio Estatal de Emergencias Médicas y ya no le encontraron signos vitales a la señora.
0: Un infarto, yo creo.
2: Posiblemente un infarto, por eso es cuando, bueno, pues está ahí tirada alguien, una persona que se identificó como Lucero. Ajá. Ella fue la que llamó al 911.
0: Pobrecito.
2: Y pues ya el personal de la Dirección de Servicios Periciales llegó para hacerse cargo del cuerpo, trasladarlo al anfiteatro.
0: Es que la muerte nos sorprende. Nada más.
2: Qué triste.
0: Bien,
2: qué
0: dicen, triste. ¿Salimos por la mañana?
2: No sabemos.
0: No sabemos qué va a pasar.
2: Sí, vamos a regresar.
0: Sí, señor.
2: Fíjese,
0: sí,
2: nomás. En paz descanse esta señora. Y luego, pues, un grave error que le comete un joven de 24 años de edad cuando estaba trabajando, le costó la vida. Fíjese que eso de las 6:30 horas de ayer en las instalaciones de la marmolera Mármol de la Torreña, ubicada en el poblado Las Lechuzas, en el municipio de Gómez Palacio, Durango, el joven Jesús Arnoldo, de 24 años de edad, con domicilio en esa misma localidad, se encontraba trabajando en la parte superior de una grúa de mármol y se disponía a reparar un cable de alta tensión que se había reventado. Pero al no desconectar previamente la corriente y entrar en contacto directo con el cableado, sufrió una fuerte descarga eléctrica que provocó varias lesiones. Ahí sus compañeros y paramédicos trataron de brindarle los primeros auxilios, pero este joven ya había fallecido. Es por eso que pues, llamaron a la Vicefiscalía de La Laguna, llegó el personal de la Dirección de Servicios Periciales para realizar las diligencias propias del caso, levantar el cuerpo y trasladarlo al anfiteatro para practicar la necropsia de ley. Con este deceso en accidente laboral ya son 52 los que ocurren en el tiempo transcurrido del año 2026. Bueno, que nos demos cuenta, puede ser más. Entonces, pues un error de este muchacho, de Jesús Arnoldo, fue lo que le costó la vida, lamentablemente, en paz descanse, y que esto pues sirva como una reflexión para aquellas personas que pues trabajan en lugares donde se maneja la energía eléctrica, los cables de alta tensión, para que tengan mucho cuidado y no les vaya a pasar lo mismo. Y luego, pues, minutos después de las 18 horas del martes, en el Boulevard Domingo Arrieta, a la altura del barrio Cantarranas, al cruzar el Boulevard Dolores del Río, el señor Juan José, de 50 años de edad, conducía un automóvil marca Nissan tipo Sentra. Según su versión, al cruzar la segunda arteria con semáforo en luz verde, se le atravesó una motocicleta y le impactó, por lo que alguien llamó al número de emergencia 911, llegó una ambulancia de la Cruz Roja, atendieron al motociclista y enseguida la policía vial se hizo cargo del caso, sin que de momento se sepa la identidad del lesionado. Hay que tener mucho cuidado también manejar motocicletas porque es muy, muy, muy peligroso. Y luego, pues, mire lo que encontró el operativo Dragona, lo que fuera una lujosa camioneta, mire lo que encontraron allá en el Pueblo Nuevo Durango. En el circuito ferrocarril, justo en el lugar conocido como Mesa del Ejido El Brillante, ajá, municipio de Pueblo Nuevo Durango, elementos de la Policía Estatal adscritos al operativo Dragón recuperaron el cascarón de una camioneta marca Ford tipo F-150XL, pick-up cuatro puertas modelo 2025 color azul de procedencia extranjera, que contaba con reporte de robo en la ciudad de Durango.
0: Oye, la desmantelaron.
2: Del 13 de septiembre de 2026. Fíjense nada más cómo la dejaron. No, en 12 días. Pues, en 12 días que
0: motor,
2: estuvo ahí.
0: Motor, estéreo, llantas.
2: Llantas, todo. O sea, a lo mejor hasta el motor se llevaron. Pero mire cómo lo sacaron de una manera muy brusca.
0: Sí. Ahí está, miren.
2: Ahí está, miren.
0: ¿Quitaron tocho?
2: ¿Eh? El puro cascarón encontró el operativo cascarón. Dragón. Bueno, ya están realizando el caso, se puso a disposición de la Fiscalía General del Estado y ya están realizando las investigaciones para dar con el paradero del que se robó esta camioneta y del que la desmanteló.
0: Al menos le dejaron las placas.
2: Y oiga, y esta americana trae placas de Durango, vea, muy moderna.
0: Al menos le dejaron las placas a la camioneta, pero oiga, qué bueno, ¿no? Qué bárbaros.
2: Fíjese nomás.
0: Pues ahí está, muy bien. Pilar, ¿tenemos más? Sí, ¿o vamos con la fiscal? O usted dígame.
2: No, pues vamos con la fiscal.
0: ¿Ya vamos con la fiscal? Sí, ¿y luego dejamos otro para Pilón?
2: Sí, señor.
0: Órale, pues. Ayer compareció el secretario Óscar Galván.
2: Sí, señor, ahí estuve.
0: Ahí compareció Héctor Vela Valenzuela.
2: También.
0: Y la fiscal, el secretario habló
2: de
0: los resultados. Dice, ahí están los números.
2: Ahí están los números. Ahí están los números. No, los números no mienten.
0: Los diputados mostraron preocupación por el tema de las pandillas, hablando de menores, sí, y también preocupación con el tema de la seguridad en las zonas colindantes.
2: Así es.
0: Hasta ahorita han funcionado.
2: Colindantes,
0: ¿no?
2: Con Sinaloa,
0: Zacatecas. Zacatecas, Nayarit.
2: Chihuahua.
0: Hay un pedacito por ahí, dicen, de Jalisco también, sí, pero Durango tiene esas colindancias. Sí, sí, entonces, sí, fue lo que más los diputados le dijo, oiga, secretario, esto es lo que más nos preocupa. Y en el caso de la fiscal, ella informó de cuántas carpetas de investigación han sido recibidas. 23,000 carpetas.
2: 23,000, ¿no?
0: Mecha. 23,000 carpetas. Algunas se han logrado resolver en esta justicia restaurativa.
2: Sí.
0: Donde usted me demandó, yo soy el demandado, nos sentamos, oiga, no hubo dolo de mi parte, nos arreglamos. Se
2: arreglan.
0: Nos arreglamos. Ambar. Y ya no llegan al juez.
2: Así es.
0: Ahí se resuelve. Otras más, pues sí llegan ante un juez. Y también mencionó algo que luego la sociedad reclama y con justa razón. Oiga, ya pasó un año del tema Paloma Nicole. ¿Por qué no hay una sentencia? La fiscal deja claro que la justicia, se pensaba que la nueva justicia iba a ser rápida.
2: Y expedita.
0: Pero se les olvidó que un acusado tiene derechos.
2: Sí.
0: De ampararse.
2: Sí.
0: Y me amparo. De
2: aportar pruebas.
0: Y me amparo.
2: Y me amparo.
0: Ahí sí la fiscal dice.
2: Quiero la ampliación del término, señor juez, si se lo tienen que dar, es su derecho.
0: Dice, a ver, yo ya, ahí está la carpeta, está la investigación. En cuanto llegue al juez, pues vamos a ver qué decide. Claro. Y así ese caso y algunos más. Vamos a escuchar a la fiscal donde nos habla entonces de un balance de cómo se han recibido estas carpetas, las sentencias, más de 1,000 sentencias condenatorias. Destacó que han resuelto todos los feminicidios.
2: Todos están resueltos.
0: Todos están esclarecidos.
2: Solo falta una persona y la mayoría de ellos ya con sentencia.
0: Ya con sentencia. Vamos con la fiscal entonces.
3: Pues bueno, que la Fiscalía General del Estado recibió más de 23,000 carpetas de investigación este año por diversas denuncias, de las cuales alrededor de 5,000 carpetas se arreglaron en justicia restaurativa, obteniendo una reparación del daño de más de 6 millones de pesos para las víctimas de diversos delitos, que son los delitos de bagatela o los delitos culposos, que son los que conoce principalmente la justicia restaurativa. Por otro lado, se judicializaron más de 5.000 carpetas de investigación, obtuvimos más de 1.000 sentencias condenatorias, se lograron acuerdos reparatorios y terminaciones ante el juez de alrededor de 5.000 expedientes o causas penales, y se ha hecho un trabajo intenso. Estamos trabajando con el nuevo Poder Judicial que ha tratado de ser dinámico y darnos alcance. Nos hemos acomodado los asuntos de alto impacto. La acción inmediata del gobierno pues nos da resultados. Hemos tenido en este sexenio casos muy emblemáticos que no habían sucedido a lo mejor en otros periodos, pero la reacción inmediata del gobierno nos logra hacer que obtengamos evidencia y que en su momento podamos judicializar a los probables responsables. Y esto pues con un trabajo coordinado, un trabajo representado por los agentes del Ministerio Público, por las policías y por los peritos, quienes son los que aportan los datos científicos, que muchas veces el no llegar oportunamente a un lugar de hechos, no atender inmediatamente una situación o caso que pudiera generarse en delitos y en denuncias, no nos permite recabar los indicios o las pruebas suficientes para determinar las carpetas de investigación.
0: Vamos a ir a la pausa, ya regreso con la información deportiva.
4: Temperatura 17 grados. Regresamos.
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25: Continuamos.

0: deporte profesional que cuente con dos o más categorías. De aprobarse la reforma, las asociaciones deportivas tendrían que garantizar mecanismos claros, objetivos y basados en el mérito para subir o perder la categoría. Pero ojo, el ascenso no regresaría de inmediato. En realidad, la propuesta todavía debe pasar por el proceso legislativo, ser analizada, discutida y eventualmente aprobada por el Senado y la Cámara de Diputados, además de ser promulgada y publicada. Mientras eso no ocurra, la Liga MX mantendrá su actual sistema sin ascenso ni descenso, entonces todavía falta muchísimo por ver.
1: Pues ahí está, muy bien.
0: Así es, ahí están las noticias. Igual cualquier avance yo les digo, pero sí, tengan en cuenta que todo esto es un tema político.
1: Yo le tengo mis dudas a los políticos, pero bueno, el tema ahí está y algo se tiene que hacer a final de cuentas, ¿no?
0: Sí, pero para eso también estaba el TAS, el Tribunal de Arbitraje Deportivo, que pues también ya lo estaba resolviendo. Entonces sí, hay algunos problemitas aquí. Lo que sí es que les digo, pues como no aplica solamente al fútbol, puede que sí le sirva a México en un futuro en otras categorías. Lo vimos con la de voleibol, en caso de que se abran más categorías, pues los equipos podrían ascender o descender. Igual con el béisbol, se pueden abrir más categorías en más estados y ascender o descender. Okay. Pero pues veremos en un futuro. Y bueno, hablando del futuro, les traigo una noticia muy buena, y es que México será sede de otro mundial. Puebla albergará en 2029 el campeonato mundial de UCI en mountain bike maratón, con la región de Atlixco como epicentro. El anuncio se realizó durante el Congreso de la Unión Ciclista Internacional en Montreal y representa un hecho histórico porque será la primera vez que México recibe un mundial absoluto de esta especialidad. Atlixco, que cuenta con 141,793 habitantes, se convertirá en el corazón de una competencia internacional que llevará a México nuevamente al mapa mundial de ciclismo de montaña. Además, el Mundial de 2029 tendrá cambios en su formato con la unificación permanente de las categorías élite y Masters. Entonces, ahorita está otra vez México posicionándose como una sede bastante importante y más un municipio que pues casi no es conocido.
1: Muy bien, pues ahí está.
0: Así es.
1: Ciclismo, me encanta el ciclismo.
0: Así es. Y pues como va a ser ciclismo de montaña, yo creo que Atlixco en Puebla es la sede perfecta.
1: Muy bien.
0: Y hablando de sedes perfectas, nos vamos a noticias locales, porque Durango ya se prepara para vivir la fase estatal del fútbol popular rumbo a los Juegos Nacionales Populares 2026. Este próximo 26 de septiembre, la Unidad Deportivo Mario Vázquez Raña será escenario de esta competencia, donde los equipos buscarán quedarse con el boleto para representar al estado en la etapa nacional. Los municipios participantes ya cumplieron con su registro y el pasado 22 de septiembre se llevó a cabo el sorteo. Ahora los equipos están listos para saltar a la cancha y buscar su clasificación. La etapa nacional se realizará del 4 al 13 de noviembre en Veracruz, por lo que esta fase estatal será clave para definir a los representantes de Durango, que miren, esperemos que tanto la capital como los municipios les vaya muy bien, pero solamente uno representará a nuestro estado.
1: Muy bien, ¿me repites el lugar? Y porque es que tengo una amiga que dijo, oye, ¿dónde van a ser? Porque yo vendo bolis y quiero darme la vuelta para allá. Es que va a haber mucha gente.
0: Así es. ¿Me lo puedes poner de nuevo?
1: A ver, póngalo de nuevo, muchachones.
0: Se me olvida el nombre completo porque está larguito.
1: Es la Gándara Soto.
0: ¿Mande?
1: ¿Es la Gándara? Sí, ¿no?
0: Es la Unidad Deportiva Mario Vázquez Raña.
1: Ah, Mario Vázquez Raña. Así está, es acá por donde antes era el basurero.
0: Así es.
1: Ahorita donde están construyendo el Parque de la Vida.
0: Sí, sí,
1: antiguo,
0: es que está grandecita la unidad. Contreras,
1: más o menos para que se ubiquen por allá.
0: Así
1: ahí
0: es.
1: Va a ser. Ah, está padrísimo el lugar.
0: Sí, para que estén atentos de todo lo que se va a llevar a cabo, porque pues generalmente los estatales son todo el día, entonces okay. Vamos a tener gente ahí todo el día.
1: Todo el día, Unidad Vázquez Raña, ¿qué día dijiste?
0: ¿Mande?
1: Ahí pasamos el dato para que todo el mundo se divierta. Muy
0: exacto,
1: bien.
0: Para que todo el mundo se divierta y vayan a ver a nuestros representantes, claro, porque claro. Muchas veces estos mismos niños son los que después les digo, no, ya hizo visoría para tal equipo, ya está jugando para tal equipo, okay. Para que les echen un ojito.
1: Muy bien.
0: Y bueno, terminamos con noticias que se volvieron virales el día de ayer, y es que Oscar, el Conejo Pérez, importantísimo portero de México, claro. Volvió a demostrar que sus reflejos siguen intactos, aunque esta vez no fue dentro de una cancha. Durante una ceremonia deportiva en Pachuca, Hidalgo, un niño fue alcanzado por el fuego durante una presentación cultural y el ex guardameta reaccionó de inmediato para auxiliarlo. El incidente ocurrió en el abanderamiento de la delegación de Hidalgo que participará en la Paralimpiada Nacional CONADE 2026. Una llama alcanzó la cabeza de un menor y aunque una persona intentó apagarla, el fuego no se extinguió por completo. Fue entonces cuando el Conejo Pérez no la pensó, salió del presidium, se quitó la chamarra y la colocó sobre la cabeza del niño para controlar la situación. El menor fue trasladado al Hospital del Niño del DIF y reportado fuera de peligro, aunque sí presentó quemaduras de primer grado en la frente y una mejilla.

0: Pérez fue quien actualmente dirige el Instituto Hidalguense del Deporte, recibió reconocimiento por sus rápidas reacciones, porque brincó de un lado al otro. El niño sí estaba como por las graditas abajo, él ve el fuego y se baja desde donde estaba en su silla hasta allá para lograr auxiliarlo, porque los adultos que estaban alrededor de él no supieron reaccionar.
1: Por eso queremos al conejo.
0: Exacto.
1: Se ganó el cariño de todos.
0: Con justa razón, la verdad.
1: Sí, cómo no, claro.
0: Sí, supo reaccionar en el momento. O sea, se vio como muy buen adulto y los reflejos, miren, siguen intactos porque él no la dudó. Él fue a ayudar.
1: Sí, un gran portero y bueno, hoy vemos una gran persona.
0: Así es. Bueno, eso fue todo. Nos vemos en nada ya.
1: Ya te espero en unos minutos. Dame nomás la oportunidad de escuchar al diputado Odniel García Navarro de Morena. Fíjense lo que de pronto no vemos en muchos noticieros, ¿no? Porque se centran solamente en algo ahí negativo. En el discurso de Donald Trump hay un reconocimiento al gobierno de Claudia Sheinbaum de combatir al narcotráfico y a la delincuencia. Todos los días hay información de que capturaron, del decomiso de armas, maleantes, todos los días. Dijo, sí, hay que reconocer, dice, y lo dijo Donald Trump, que tampoco a este gobierno, al de Claudia Sheinbaum, le caen bien, o sea, no está de acuerdo con el crimen. Y se ve que es un gobierno que está actuando. Vamos a escuchar, porque fue el diputado Daniel García quien dijo, ahí está la ONU, ahí lo dijo Trump en la ONU.
2: Tenemos que destacar mucho, la relación entre Estados Unidos y México siempre ha sido muy importante. Compartir una frontera tan enorme con tantos kilómetros, la relación económica, la relación en materia de seguridad, pues tienen muchos impactos. Y que desde ayer en la máxima tribuna de la Organización de las Naciones Unidas, el presidente Donald Trump haya hecho un reconocimiento a su buena relación con la presidenta Claudia Sheinbaum, el manejar que existe una muy buena coordinación con el gobierno mexicano, y que en materia de seguridad reconoce que también el gobierno federal de México está en contra de los cárteles, pues sin duda es un reconocimiento profundo. Que existe un problema de seguridad, pues sí lo existe, aquí y allá. Y que se necesitan seguir atendiendo las causas y se tienen que seguir atendiendo los problemas, también es una realidad. Pero este reconocimiento que le hace el presidente Donald Trump a la presidenta Claudia, se tiene que destacar. Se ve que defendiendo México la soberanía, porque ha sido un punto inflexible de la presidenta Claudia, que las decisiones en México se toman en México y que se respete la soberanía, y que Donald Trump, pese a todos estos golpeteos que la oposición en México ha tratado de infundir en medios de comunicación en Estados Unidos, salga y en la ONU, que es un órgano máximo a nivel internacional, diga de esta buena relación con el gobierno de México y con la presidenta Claudia, habla de que vamos por buen camino y que la relación entre Estados Unidos y México se debe seguir construyendo con coordinación, pero sin subordinación. Se tiene que seguir construyendo con diálogo, con operación y con resultados.
3: Dos, uno, safe.
0: A tiempo.
1: Ya nos vamos, 8:50. Nos vamos con los pilones.
0: Yo les tengo una pregunta. ¿Qué puede más, la reacción o el amor?
1: Ah, caray.
0: ¿Qué puede más, el instinto o el amor?
1: Ah.
0: Pues yo creo que el instinto, ¿eh?
1: Qué pregunta tan
0: porque
1: qué
0: vea
1: pregunta
0: lo que pasó, mire. Aquí está ligando y le dice, no me vayas a pegar, y ahí pega él, y ahí está. Pero el instinto le ganó, termina empujando de nuevo y pues le termina pegando a la muchacha. Vea.
1: La muchacha sí, me has perdido.
0: Efectivamente, se perdió esa oportunidad, pero todo fue reflejo, oigan, porque él se bloquea y pues va al ganchazo.
1: Sí.
0: Y véanle la cara al final al muchacho de sorpresa, de él tampoco esperaba
1: chin,
0: tener ese instinto, ¿eh?
1: Sí, ya la regué, ¿verdad?
0: Efectivamente.
4: Y se la van a devolver.
0: No, muy probablemente.
1: Ahí uno debe dejarse pegar.
3: Sí, que sí.
1: Claro.
0: Pues es que le ganó el instinto, no, le ganó esa reacción.
1: No le hubiera dicho, pégame, tú pégame, maltrátame.
3: Lo que quieras.
1: Sí, sí, sí. No, se vio mal el amigo. Sí,
0: pues fue el instinto.
1: No, no es un caballero, no es, le falló.
0: Le falló bastante.
1: Ya nos vamos.
4: Y bueno, pues con las lluvias nadie se quiere mojar, entonces él hizo de todo para no hacerlo. Y justamente es de aquí de Durango, entonces...
1: Tan.
0: Pues ya tenemos nuestro propio Spider-Man.
4: No quería nadar.
1: Mira, Fíjate que yo siempre he dicho, ya te vas a mojar.
4: Pues sí. Sí, porque no creo que vaya a durar mucho ahí.
1: No. ¿Qué tanto puede aguantar el pequeñín? ¿Y cómo llegó ahí?
4: Pura fuerza. Quería ser Spider-Man.
1: Pura fuerza de voluntad. Sí, yo cuando empieza a llover, por ejemplo, que la gente corre, le digo, no corran. Está peor que se vas a caer.
4: Exacto.
1: Que te vas a mojar, es agua. No se seca.
4: No pasa nada.
3: ¿Eh? Tierrita.
1: No, se lava. Le da el tenis, lo agarra, le da su lavadita, lo pone y lo seca, no pasa nada.
4: Claro. Ay, la regañada que le va a dar la mamá.
1: Porque se mojó los tenis.
4: Sí. Yo creo que esto lo hizo por la mamá.
1: ¿Qué tal que se cae?
4: Está peor.
1: Ya lo damos.
5: Ahorita que me preguntó.
1: Sí, señor.
5: ¿Ponemos la información de la fiscal de Hierro?
1: Sí, señor.
5: ¿O qué?
1: ¿O sigue usted?
5: ¿O sigo yo? No, pues yo preferí guardarme los pilones. Claro que sí. Claro que sí. Y mire lo que hace la gente de la fiscal de Hierro en Durango. Este individuo, Jesús Manuel, de 40 años de edad, dice que en el 7 de octubre del año 2019, ajá, hace 7 años casi ya, lo andaba buscando la policía de Sinaloa. ¿Por qué? Porque privó de la libertad a una persona ahí en Mazatlán.
1: Okay.
5: ¿Dónde cree que lo agarró?
1: ¿Quién lo agarró?
5: La gente del Covante Navarrito, de órdenes de aprehensión de la Fiscalía General del Estado. Lo ubicó, lo detuvo. Y lo puso a disposición de las autoridades sinaloenses.
1: Ahí les va.
5: O sea, ¿qué dijo? Me voy a Durango. Al cabo, pues, no, está tranquilo allá. Sí. Allá no pasa nada.
1: Y él le dijo, ahí les va su secuestrador.
5: Ahí le va su secuestrador. Bueno, allá pues esa es una. Y luego también los federales hacen de las suyas. Un prófugo de la justicia del estado de Sonora, Alfredo, él había sido detenido por portación de arma de fuego junto con otros 4 individuos.
1: Ok.
5: El juez lo vinculó a proceso, pero no le dio prisión preventiva, dio chance. Vas a llevar tu proceso en libertad, pero vas a venir a presentarte aquí.
1: Me pelo.
5: Se peló a Durango. Se vino a Durango.
4: Claro.
5: Se vino a Durango, se vino al poblado Benito Juárez de Nuevo Ideal, Durango. ¿Y qué creen? Lo detuvo la Policía Federal Ministerial.
1: ¿Qué dijo? Allá no me hallan.
5: Acá en este pueblito alejado de la capital también lo detuvieron. 2 prófugos de la justicia, uno de Sinaloa y otro de Sonora, son detenidos en Durango.
1: Se vienen
5: uno
1: aquí
5: por la PID y otro por la...
1: Yo sé que aquí hay buen clima,
5: sí,
1: hay mujeres muy guapas, sí, que es buena vida Durango, pero también los agarran.
5: Aquí hay policías de veras.
1: Ahí está. Muy bien. Aquí. 8:54 a.m. Gracias, que tengan un excelente...
5: ¡Jueves!
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2: ¡Sobres, compadrito! ¡Vamos a darle! ¡Muy buenos días! ¡Bienvenidos, muchachos! Ya son las 9 de la mañana con 5 minutos. ¡Ya es un gusto para nosotros! ¡Saludamos, mi diablo!
3: ¡Hello, babasota! ¡Hello, raza! ¡Hello, rola! ¡Hello, DJ Mecano!
2: ¡Oye! ¡Felices! ¡Y contentos de estar con todos ustedes! ¡Ya en esta hora de la mañana! ¡Good morning! ¡Buenos días!
3: ¡Hello!
2: Compadritos, el WhatsApp es activo.
3: Mamazote, WhatsApp.
4: 65965.
3: Eso es oro. En esa hora de la mañana, 618-3965-965, hijos del Averno. Así que a partir de eso, otra vez me escucho como si estuviera yo en el baño. Me escucho como si estuviera en el baño, DJ Mecano. Arréglame eso.
2: ¡Que lo arregle el DJ Mecano, perro!
3: Así es, Dios, el día de hoy, rolas que le puedes dedicar a tu jefe en esta hora de la mañana. Ahora sí, hijos del Averno, arremetan contra sus jefes y ustedes son su propio jefe. Dense amor, ¿no?
2: Básicamente, compadre.
3: Así que ya te la sabes, en esta hora de la mañana le damos la más cordial de las bienvenidas a toda nuestra raza, hija del Averno. Saludos a toda la gente que nos está escuchando ahí en su automóvil, la gente que nos está escuchando en su lugar de trabajo. También les mandamos un abrazo. Y aquella raza que nos escucha en la Unión Americana a través de www.latremenda.com.mx. Recuerde descargar la aplicación La Tremenda en cadena, así estamos. Y ahí usted se descarga, porque tenemos muchas sorpresas para todos ustedes. ¿Cómo amanecieron, hijos del señor?
2: Bien, hijo.
4: Apenas, ya.
2: Al cerazo.
4: Ya tenemos ganas de darnos la bienvenida.
3: Sí, vamos, Santa.
4: No, mijo, pues si quieres así, déjalo ya. Así déjalo.
3: Es que el DJ Mecano no le sabe mover acá.

0: Ahora puedes salir, el WhatsApp es activo para toda nuestra raza. Así que a partir de ese momento, rolas que le puedes dedicar a tu jefe en esa hora de la mañana. Jueves Suki para que arremanga macizo la bandita. El día de hoy, buenos días a todos.
1: Buenos días, papá Diablirri. Buenos días, Fossi. Chiquis, buenos días. ¿Cómo amaneciste? Esa canción que le dedico al jefe de trabajo es de que dice: ¡Vamos! ¡Vamos a darle con todo! ¡Que quién sé qué más! ¡Yo fui su gato! Algo así, papá de Abirri.
2: Ah, ya sé cuál dice. Esa no la puedo poner. ¿Pero? ¿Sí sabe cuál es?
3: Sí, de los inquietos, ¿no?
2: ¿Es de los inquietos?
3: Sí, de los inquietos. ¡Ay, no! ¡Arréglame eso! ¿Hola?
2: No, pero ya creo que ya.
3: ¿Hola? ¿No?
2: No, todavía no.
3: Me escucha ya como en mi casa, ¿no?
2: No puede ser, sí.
3: Bien lejos.
2: Ahorita lo arreglamos, mamá. No se preocupe, ¿eh? Ahorita, aguánteme.
1: Hola, buenos días, mi Fossi. Don Diablo. Mi chiqui. Canción que le dedicaría a mi jefe. Por la del jefe de Fuerza Régida y Shakira. Saludotes de parte del Robert de Juaritos.
2: ¿Cuál es la del jefe?
3: La del jefe de Shakira.
2: La del jefe de Shakira, vea.
3: Tengo un jefe que no me trata bien.
2: Sí, cómo no, mamazota, sí la he escuchado esa. Buena rola, cómo no. ¿Dónde está Juanel, hombre? Me carga la pared que... No, tengo un ingeniero yo aquí, por favor.
0: Ponle mientras la música, amigo, por favor. La Shakira, gracias. Vamos a arreglar esto de Balón Pimpone. ¡Vámonos, directo! La de...
2: No, güey, la de Shakira. Un jefe, hombre. Vamos a ponerla de una vez. Arreta, música. Ponle play, tío, por ver. Gracias, ponle play. Gracias.

0: todo mundo, yo no sé por qué la Shakira se quejaba si toda la gente ciudadana lleva a su chamaco. ¿A quién se levantarán? ¿Como a las 6, 7 de la mañana para llevar a su chamaco? Sí, ¿no?
1: No, pero bueno, no sé, los chamacos entran temprano, ¿no?
0: Bueno, también, sí, es cierto.
1: A las 9 entran los del kinder, Shakira.
0: Es la de siempre, la misma rutina. ¡Ay, qué buena rola! Claro que sí, me acordé. Saludos al buen de Robert de Ciudad Juárez, Chihuahua.
2: Buenos días, Diablirri.
0: Hola, tío.
2: ¡Sí, José! Hola, que le puedes dedicar a mi jefe, el Gilbertona.
1: ¿Cuál? Ah, la Gilbertona.
3: ¿La Gilbertona?
1: ¿Cómo va esa rola?
0: La... Gilbertón. ¿Cómo no? Sí, sí, es buena rola también, tío, la neta.
4: La de Gilbertón, este culo.
1: Fregada.
0: O sea, estoy viendo, mamazota, que...
1: Que hay odio, ¿verdad?
0: Que hay odio contra el jefe del jale. Imagínate tú.
1: ¿Qué tendría que hacer un jefe para que su gente lo quisiera?
0: ¿Qué tendría que hacer para que, aumentar el bono, mija? Darte día de descanso de lunes a jueves, nomás trabajar viernes y sábado.
1: No ser hostigoso ni encajoso.
0: También puede ser. ¿Qué más?
1: Que tenga casa, que nos pinche cosas.
0: También, ¿cómo no? Pinche cosa, ahora yo no sé si jefa femenina sea igual que el jefe masculino, ¿verdad?
1: Se me hace que no.
0: ¿No?
1: No, yo digo que son más chidas las jefas.
0: Sí, si alguien tiene una jefa en su lugar de trabajo, díganos, a lo mejor también puede cambiar, ¿no? Básicamente, y decir, no, la neta, es más complicadón.
1: Bueno, es que también depende, sí es cierto.
0: O sea, sí es más complicado el rollo, ¿verdad?
1: Dice... Y depende mucho también del ambiente que hagan los compañeros.
0: Bueno, sí es cierto también. Usted,
1: que luego hay cada malvibroso que hay, ¿no?
0: Víboras de cascabel.
3: Dice por acá, buenos días, saludos, Chique Fossi de Ablirri. La canción sería, le dije al patrón a ti.
1: ¿Qué?
3: Le dije al patrón a ti.
1: Tienes razón.
3: Ah, tienes. Ah, ya, ¿es esa?
1: Sí.
0: Ah, es que no la manden en los sitios porque el Raúl no sabe leer todavía. Tiene la primera trunquita.
5: Bueno, no puedes poner la de los inquietos, papá. No, no, no, mejor no, no, pon no. La de los dos carnales que dice.
0: ¡Mi jefe! ¡Mi mejor amigo!
5: ¿Cómo no? Para que le lambemos la suena para el aumento.
0: Harta razón, bendiga.

0: Mi jefe, la mera cuerdona. ¿Cómo no? Mi jefe, la mera cuerdona. Yesterday. ¿Cómo no? ¿Cómo debe de ser, muchachos?
1: Una canción acá melancólica,
0: Diego. ¿Una canción melancólica para vosotros?
1: Sí, porque mandan ándales, está bueno.
0: Quítame, por favor.
1: Dice... Buenos días, perros.
0: Buenos días a todos.
1: Canción que le dedico a mi jefe está de parranda el jefe con los tucanes. Y quiero decirle a mi jefe que es un amor, que lo quiero mucho, que es el mejor jefe y que lo adoro. Que siempre sea así como es. Un hombre honesto, trabajador, fiel y honrado. Ah, mi jefe soy yo.

0: valiendo cacahuate.
1: Es que le mando un sticker dándole un zapezón.
0: Oh, mijo, con razón, hombre, Chihuahua. ¿Cuál decía la de...?
1: ¿La qué canción dijo?
0: La de mi jefe, de parranda.
1: Mi jefe está de parranda con los tucanes.
0: Mi jefe está de parranda de los tucanes de Tijuana. Ahí la buscamos ahorita. Mi jefe está de parranda con los tucanes. ¿Sí la tienes por ahí?
1: ¿Se aparece, no aparece? No, se la ando inventando también, así sí, como ese mensaje.
0: Tampoco no se vale inventar audio.
1: Si usted no se echa flores, ¿quién se las va a echar, verdad, mijo? Ay, ternurita.
0: No, el mendigo DJ me cago en la
1: cuenta. Ay, DJ, ¿estás viendo que andamos aquí con los roñosos micrófonos y tú también, mijo?
0: Está bien, pollos, el mendigo DJ.
2: ¿Qué onda con ese zape?
1: Yo, así.
2: ¡Ándale, mi Fosi! ¡Buenos días, chiquichiques hermosa! ¡Hola!
0: ¡Ya te comaré! ¡Buenos días!
1: Sí, estaba yo como el changuito, mijo, leyendo el mensaje.
0: ¡No, de mañana ya con 16 minutos! ¡Vamos a ir a la pausa, pero regresamos inmediatamente! Regresamos con toda la información, todo el contenido y sobre todo, pues bueno, la buena vibra para todos ustedes en ese día y en esa hora. Así es, tíos, el WhatsApp es activo, mamazona.
1: 618-396-5965.
0: Rolas que le tienes que dedicar a tu jefe.
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0: es, compadre, ya son de regreso, ¿no? De la mañana ya con 22 minutos. ¡Gracias, gracias, gracias!
1: ¡Ay, qué bonito, lo bonito, hijos del averno! Porque la gente anda por acá diciéndoles cuáles canciones dedicadas para su jefe. Muy buenos días, perros, chiquis, triquis, hermosa. La de Julieta Venegas. Me voy. ¡Cuídame, perro! Porque me voy. ¡Dedíquensela, por favor! ¿Es esa, mamá santa, la de me voy? ¡Qué lástima, no, para Dios!
2: ¿Tú cuál dedicarías, tío?
1: ¿Yo cuál le dedicaría? La de rodillas te pido, te ruego, ay, no, te pido que regreses, basta, conmigo, que no te olvidas. Esa. ¿Ya habló usted de él? Bueno, yo a ese le dedicaría. ¿Qué quieren, hombre? Chihuahua, que no se envíen con sus patrones, mi culpa, hombre. Pónsela, por favor, DJ. DJ, ahorita me dedicas una canción a mí, gracias.

0: que no merezco.
1: Y ya se va, yo creo, porque sí se escucha desesperado mi tío, la neta. La neta sí se escucha bastante desesperado, Muy desesperado diría yo. ¿Qué pasa, mijo?
2: Mándale un saludo a Dan Mejía, que aquí va por el circuito, no sabe manejar, casi choca.
1: Adán, le ponte a manejar, quién sabe si todavía sigue con él, pero bueno, le mandamos un abrazo, Dale, dice por acá, buenos días, rola que le dedicaría a mi jefe, la rola de Levántate, vivo de la Sonora. Eso no. Levántate, víborón. Bueno, vamos a ponerla, por favor, ponla, DJ. Sí, la tiene la de levántate, víborón. A ver si es esa, Levántate, víborón. De los hermanos, ¿cómo se llaman? Los hermanos Barrón. ¡Mírala, mírala, mírala! ¡Oye!
3: ¡Vamos a salir,
0: de cerca!
1: 618-396-5965.

0: biberón. Ay, tío, ¿y el biberón quién es? ¿El biberón quién es?
1: Pues el jefe.
2: Buenos días, perritos.
0: ¡Dios, hijo!
2: Pues, sí.
0: Hola, tío.
2: La canción para mi jefe es el gato del gato del gato del pinche gato.
1: ¿Qué?
2: Se pegan un pinche huesillo y se pueden llamar los señores. ¿Qué me pones? ¡Ánimo!
0: ¡Oh, el vato está emperrado con su jefe!
1: ¿Qué, mijo?
0: El vato sí está enojadísimo con su jefe.
1: Lo trae bien atravesado,
0: ¿por qué, mijo? ¿Qué te ha hecho, hombre?
1: Más bien, ¿qué no le ha hecho con esas palabrotas?
0: O sea, ¿qué te ha hecho tu pobre patrón, hijo? Para que estés haciéndole ese meollo del asunto, mijo. Chihuahua, no puede ser, pobre de tu patroncito.
1: El tanto que lo quiere.
0: El tanto que hace por ti, mijo.
1: El tanto que lo valora.
0: Pero ahí está, tío. Para que le subas a todo volumen ahí en los...

0: De la prueba de amor.
1: Y te fuiste con ese bazar.
0: No vas por su camionetón.
2: A lo mejor le bajó a la esposa.
3: A lo mejor.
2: Como las frutinovelas.
3: O a lo mejor los encontró por ahí en la oficina
0: atinando. Sí, del patrón, sí es cierto.
3: Me estás timando, tío.
0: Sí es cierto, sí es cierto. Vamos con información. Vamos con información comercial en esa hora de la mañana. 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
0: Ha terminado el bloque comercial. Vamos a la pausa, regresamos.

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1: El Sol de México volverá a los escenarios con el Luis Miguel Tour 2027. Por ahora, el cantante no ha revelado fechas, ciudades ni precios de boletos. Luis Miguel sorprendió este lunes 21 de septiembre a sus millones de seguidores al anunciar a través de sus redes sociales oficiales que regresará a los escenarios en 2027 con una nueva gira. Muy pendientes para todos aquellos fanáticos, ya que se sabe que sus boletos se agotan con rapidez.
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0: Y ya son 9:35. Póngase trucha, tío, Estamos en regreso a través de la frecuencia 96.5.
1: Oye, la racita
0: anda, pero que si maciza el día de hoy.
1: Machín, Dice por acá, saludos a mi manager Jordan.
0: Saludos, tío. Buen jugador de básquet, mamazota. En los años de 1990, más en específico en la era de los Chicago Bulls. Mendigo Jordan, número 23. Excelente el vato, excelente, tío. Le mandamos un abrazo. ¿Cómo no tenías de jefe a Pippen, tío? O no sé, al Maguito Johnson.
1: Ah, al Maguito Johnson, hijo, también.
0: Estrellas. Saludos a Mr. Chucky.
1: Saludos al buen Mr. Chucky. Le mandamos un abrazo, ¿eh? Un abrazo. Dice por acá, el jefe de jefes de los Tigers of the North.
0: Ándale, jefe de jefes, ¿cómo no? De los Tigres del Norte, que como la pega para machín. Salud, babasota, ahí está. Somos humanos y podemos estornudar. Salud.
2: Ay, amigo, voló.
0: Dígale salud a la babasota, por favor, tíos. Ahí está, salud.
1: ¡Salud!
0: Ahí está. Dígale salud a la babasota, tíos. No sean maleducados.
2: Me das picazón en la nariz.
0: ¡Póngale! No sean groseros, tíos, ¿eh?

0: Porque a mí el periodista me quiere.
1: Los tigresones.
0: El ego de los Tigres del Norte estuvo muy alto en esa canción, la verdad. Esa canción se la autohicieron para ellos, porque los querían vetar, mamazota. ¿Usted si no sabía ese dato curioso?
1: No.
0: Los querían vetar de los medios de comunicación. Estamos hablando de la época de los 80s.
1: Ah, pues yo no existía, Padre Santo.
0: Y los vatos se autohicieron ese corrido.
1: Ese corridón. Le puso toda la...
0: Le puso toda la pluma
1: la
0: y el papel.
1: La crema y nata.
0: Sí, dijeron a...
2: ¿Cómo?
0: ¡Achí!
1: ¿Cómo?
0: ¿Cómo? ¿Cómo? Pues dice José Segundo, salud, mamazota.
1: Ah, muchas gracias.
3: Retírate del Fossi, por eso le da alergia a mi
0: cara. ¡Cállate!
3: ¡Salud!
1: ¡Gracias!
4: Ya, Lili, buenos días.
0: Hola, tío, buenos días.
4: Chiquis.
1: ¡Buenos días!
4: A mi patrón le dedicaría la de cerdo de Molotov.
0: ¡Cerdo! ¡No me llames cerdo!
2: ¡Mueve tu cuerpo!
1: La de...
0: ¿Cuál le dedicaría usted?
1: La de... Paquita, la del barrio, la de... Eso también está buena para dedicar al jefe.
4: ¡Don Kimbashu!
1: ¡Salud!
0: Ay, mi hijo. Viejo mocoso.
1: Oye.
0: Alérgico.
1: Oye.
0: Viruliento.
1: Diablo.
0: Permítanme, dejen, hago un reset aquí a la transmisión, tío. No les vaya a dejar algo ahí a sus bocinas y toda la cosa. Permítanme, tío, pásamelo.
5: La base de datos de virus ha sido actualizada.
0: Ahí está ya. Listo, tío.
1: Todos como nuevos.
0: Ya todos como nuevos, claro que sí. Me digo perro. ¿Qué, güey?
1: ¿Qué onda?
0: Permíteme tantito porque no le pusimos la canción a mi tío. Aquí está, gracias. Sí, 3, 2, 1. Póngale play. Míralo, míralo, míralo. 3, 2, 1. Y dice esa.
1: Dale.
0: 3, 2, 1.

0: pero son canciones para los jefes, mamazota,
1: Los jefes, o sea,
0: sí, no los papás. No los patrones. No los patrones, los jefes, no el manches. Patrón. El patrón, mamazota, sí. El patrón.
1: Pues todo le están dedicando al patrón.
0: No, pero esa no era dedicada para Raulón.
2: Me causó gracia,
1: ¿no? Manche,
0: escúchala,
1: diablo.
0: Escúchala. Y nada. ¡Shato! ¡Ya! ¡Ya me salgo! ¡Ya!
1: ¡Cerdo!
0: No le llames cerdo. ¡Ya, diablo! ¡Cerdo! Cántale la canción, cerdo. No me llames cerdo, ¿ya?
3: ¡Fue mi viento, güey! Esa era la canción del Fossi, no del jefe. La del cerdo.
1: Ya ves.
2: Ya sabía yo, güey. Ya sabía yo, güey.
4: Pero todos, es que nomás les dan un huesito a los paisas. ¡Puta madre, que quedan el cinco!
1: Coraje bien atorado.
0: A ver, tío, pues es que también, ¿cómo se llama tu patrón, tío? Porque ya vi que...
1: Ya diga, mijo.
0: Ya dilo, mi querido Michael.
2: No, pero el vato está encendido con el patrón allá en los United States, la neta.
1: Bien atravesadote, bien clavadote.
0: O como dice, fue un paisa que le ascendieron de lugar. Y ahorita debe estar tratando
1: imparable
0: a los pobrecillos de allá bien gacho, ¿no? O sea,
3: ¿qué onda con ese güey? No, lo trae bien atravesado.
2: Ah, pero gacho.
3: Superlo, tío. Renuncia, güey, mejor.
4: Por eso la pinche canción de los gatos.
0: El vato sí.
1: Y sigue.
2: Pero el vato sí lo trae para atravesadote.
5: Buenos días, chiquis.
1: Buenos días.
5: Fossi.
2: ¿Qué onda, compadre?
0: Hola, tío.
5: Oye, mamazota.
1: Ew.
5: Mándale un saludo al pana. Que cumple años.
1: Al pana, Robbie.
5: Que busca hombre. Dice que busca un valiente. De acá de Damián Carmona. Que andamos en la hierba.
2: Órale, saludote, mijo.
1: ¿Cómo el Rabbit?
0: El pana.
1: El pana Rabbit, ese que cumple años. Le mandamos su chiqui beso. Abrazo y harto apapacho, mijo.
0: Ahí está, ¿cómo no? ¿Cuántos cumple el pana?
1: Apachurrón, mijo.
0: Feliz cumpleaños, mi pana, que cumplas muchísimos años más.
1: Que se la pase bien chicle bomba, mijo. Y que es jueves, dele con

0: si lo trata mal ahí. ¿Vea? A lo mejor no puedo encontrar su chupón de fierro.
1: Cállate los hijos.
0: Yo no me sigo.

0: historia.
1: Oye, acá también tenemos más mensajes.
0: ¿Qué dice, babasota?
1: Dice el otro. Ay, Diosito, le estoy mandando nota de audio. Dice, buenos días, perro mamazota. El tema de hoy pudiera ser la... de Panteón Rococó, la carencia.
0: La carencia.
1: Gracias por dejarnos bien plantadotes ayer, mijo, otra vez con el termo.
0: ¿Quién es?
1: El bebesote.
0: ¿No fue?
1: No, no fue otra vez.
0: Ah, bebesote, primera y última vez.
1: Otra vez que le ando cargando su termo, pero ya no. Ya me cansé. ¿Se fija cómo son buenos todos para echar mentiras? Hasta usted también ya ve en la lista.
0: Deje tú después. Se quedó. Ay, es que las de la tremenda no son chidas.
1: Ay, hijo, ahí ando cargando el termo. Bueno. No, no, no, ese no. Ahí déjalo. Ese, échamelo ese para no. Acá. No, el termo. Yo ayer andaba así.
0: Vete nomás, hombre.
1: Todos lo querían. Yo, no, ese no. Anda, fíjate, es que me lo pidieron. Anda, es que lo tengo apartado. Cuidándole con uña el y changarro. Espada el termo, el changarro y nomás nada, mijo. Y ni se excuse. Ya no, ya no escriba. ¿Qué pretexto va a sacar?
0: ¿Qué pretexto de un bebé de 40 años va a sacar
1: que el se le ponchó la llanta?
0: ¡Ay, ah, ahora sí! ¡Cálmate, banda MS! ¡Sacuda la compadre! ¡Rolas que le dedicas a tu jefe, patrón!

0: qué?
1: ¿Ahora qué? ¿Cuál es su dato curioso?
0: El dato curioso de esa canción.
1: Ajá, sí, ajá.
0: Que en la letra de esta canción,
1: ajá,
0: Panteón Rococó era muy fan de una banda alemana.
1: Ajá.
0: Y entonces, en ese tiempo, cuando se grabó esta canción, quisieron dejar palabras en alemán en esta canción, que todo el mundo lo confunde. ¿Dónde está, mijo?
1: ¿Por ejemplo?
0: ¿Dónde está? Permíteme. ¿Dónde está?

0: La verdad es que no dice ta joven, sino la pronunciación hace como que si dijera ta joven, ajá, pero en realidad no, es una palabra en alemán. Igual la que estamos escuchando ahorita es otra palabra en alemán.
1: Que se escucha como que dice buen pique, y no.
0: No, son palabras en alemán. Después se lo, porque se me fue ahorita lo que quiere significa. En esa canción es como abajo, abajo, y luego es arriba, arriba, arriba. Así como una traducción en el español.
1: Oh, wow.
0: Mira, diablo, andas muy...
1: Andas bien filósofo, bien literario.
0: ¡Cámara,
1: bien...
0: mijo! ¡Sí, que qué,
1: güey! Wikipedia del diablirri,
0: bien... hay que sembrar un poco de cultura para nuestra radio.
1: Bien, ¿quién sabe cómo andas, mijo?
0: Vamos a... ¿Qué? Pausa musical, regresamos. Es Conjunto Primavera 4, 4, 4 Primavera.

0: el mes de la patria, nos plantamos bien firmes. Estamos con La Tremenda. ¡Súbele todo el volumen!
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0: Oye, ya son 10 de la mañana. 10 de la mañana, mira. Ay, Raúl Osote. 9:56, hombre. 9:56, muchachos. Gracias a la gente que anda mandando ya su WhatsApp a través del 618-396-5965. Oye, les tengo una información comercial para todos ustedes. 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Ahí está, qué bonito, lo bonito, muchas gracias. Dice por acá, muy buenos días. Mira, mira, papasota, mira, papasota, ¿eh?
1: ¿Qué?
0: Papasota.
1: Ajá.
0: Una disculpa.
1: Ay, mijo.
0: Salí fuera. Fui a un viaje.
1: Ajá.
0: ¿Con qué le puedo remediar?
1: No, precioso.
0: Y es que, pues trabajo es trabajo. Pero ahorita me acerco.
1: No,
0: ¿a qué hora sale?
1: No se preocupe.
0: ¿Qué le lleva a usted? Dígame. Ya nada.
1: Mi tiempo vale más
0: que cualquier café, troll, nieve, pastel de cheesecake.
1: Ay, qué rico.
0: El pastel de
1: Matilda.
0: De Matilda.
1: Un frappé.
0: Gorditas. Nada, güey.
1: Chocolate del huevito, esa sorpresa. Ay.
0: Acá está, mamacita. No, no.
1: Ah.
0: Hasta tu pastel del huevito.
1: No, mijo, pero bien buenos para poner excusas y pretextos. Pero buenos, así me han salido todos.
0: Ándele.
1: ¿Para hablar? No, hombre, Dios nos dio lengua y boca, pero para cumplir es otra cosa.
0: Ándele.
1: Quiero hechos, no palabras. Dice la Rocío Dúrcal. Ah, precioso. Menos yo, mi amor. Usted está igual.
0: ¡Ándele!
2: ¡Ay, 9:55!
0: ¡Perdóneme, Ramón!
1: ¡Ay, Ramón! Dime dónde y ahí le caigo.
0: Mira, ya están saltando todos los pretendientes, mamazota.
1: Yo voy por el termo.
0: Me va la vida, me va la...
1: Hasta le voy a agregar una gorra, mijo.
0: Y... ¡Buenos días, perro chiquitriques, hermosa, preciosa!
1: ¡Yas!
0: Una rolita para el patrón, es lo que dice, vengo a decirle a la que no me supa, amor.
1: ¡Que
0: chifla su mouse!
1: ¡Qué frutsilupi!
0: Tío, es que valió gorro, mijo, valió gorro. Che, eso también está bueno.
1: ¿Qué está haciendo, Mr. Chucky, usted?
0: ¿Qué lo ha mandado, Mr. Chucky?
1: Ángulo, ¿por qué, mijo? ¿Y ese qué? ¿No lo compró? ¿No lo está presumiendo? ¿Qué?
0: Ese rollo está chido, mijo, la neta. Del Ohio State. ¿Cómo no? No, pero sí es un reloj.
1: Sí,
0: sí,
1: ¿no?
0: Es un reloj. Sí, es un reloj.
1: Pared.
0: Está perro, mijo, es la neta. Está perro. ¡Chiquis!
1: ¡Ew!
0: Yo te ofrecí asociarnos a Ken USA. ¡Pero no jalaste!
1: ¿Ay, quién dijo que no?
0: ¡Que no tienes nada! ¡Pero ese cuerpecito, qué chiquitita!
1: ¿Pero asociarnos? Hombre, preciso, yo estoy para ser la jefa.
0: ¡Y que no tienes money, güey! ¡Pobre perro! ¡Estás pobre de palabras! ¡Ya, mijo! ¡Ya no le muevas! Asoció, la quería asociar, mamá.
1: Quería asociar, en vez de decirme, yo te pongo, mija.
0: Ey, yo te pongo.
1: Para que no batalles, reina.
0: Yo te pongo, mamá, suelta, como no.
1: Ey, me va respetando.
0: Yo nomás decía, ¿no?
3: No, diablo, hay que respetar.
0: ¡Día de la mañana al mundo, muchachos! Vamos a ir a la pausa, pero regresamos inmediatamente. ¡Ahí regresamos! Dice por acá, póngale la de frijolera, mi jefe. Méndigo patrón, perro. ¡Ahí se oye! ¡Ahí regresamos! ¡El WhatsApp está activo!
4: 618
0: 3965965. ¡Ahí está! ¡Qué bonito! Regresamos en unos instantes más, hijos del averno. Se mándenos un WhatsApp. No tardamos absolutamente nada. Así que ponle play, DJ Becado, porque sí, estamos hablando de rolas que le tienes que dedicar a tu patrón.

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0: Ahí acabamos de escuchar a Los Ángeles Azules. ¡Qué buena rola, compadre! ¡Póngale, póngale, póngale, póngale, póngale! ¡Póngale play, hermano, de una vez, hombre! ¡Échale, tío! ¡Everybody one more time! ¡Suéltala inmediatamente, hijo del averno! ¿Qué dice la raza? Vamos a ver qué onda. ¿Qué dice? ¿Qué dice? ¿Qué dice por acá? ¡Así lo tiene, compadre! ¡Ponle play, hermano, por favor! ¡Gracias, mijo! ¡Suéltala, hermano! ¡Ahí está! 10 de la mañana, 24 minutos. ¡Ready! Oye, muchas gracias, a la gente que está en el siguiente bloque y que está comunicando con nosotros a través del 618-3965-965. Oye, les tengo información comercial para todos ustedes. 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Aquí concluyó este espacio comercial, compadre.
1: ¿Qué dice, Raulón? ¿Qué dice?
0: Ahí te baila, mijo. ¡Qué pachuga, Puerto Luca! ¡Saludos al buen Mr. Pete, hombre! ¡Le mandamos un abrazo al Mr. Pete!
2: No, pues ese es de lo de la ferretería Corona. Dile que ya vaya y mami se presente, güey. Dile que ya lo van a correr. ¡Respétala, perro!
0: ¡Ya no me quiere la mamazota! ¡Me voy! ¡Me despido! ¡Cuídense, perros! ¡Se les quiere y se les aprecia! ¡Me los llevo en el corazón! ¡Chao! ¡Arrivederci!
1: Mijo, tampoco, no es para tanta tristeza, güey. Tampoco, mijo, tranquilo, güey. El vato de pozo sentimental. Ay, mi bebesote.
0: No, es que es un bebesote, mijo, hay que tenerlo.
1: Pobrecito el bebesote, hombre. Tampoco,

0: Oye, todo el mundo ha dedicado esa, ¿eh?
1: Todo el mundo al patrón le ha dedicado esa, güey. Todo el mundo le ha dedicado esa al patrón, ¿eh?
0: Pero macizo, compadre. 618-9-65-9-65. Vamos con la música de Grupo Frontera y el buen Xavi. ¡Órale, rolita! Pa' bailar a Machiwis, ¿eh? Machiwis, mijo. Suéltala, DJ.

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2: Valentina Ferrer y J Balvin se separan y en redes sociales todos señalan una supuesta infidelidad. Los rumores crecen y abundan en las redes sociales debido a que una chica expuso un acercamiento que tuvo con el cantante. 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Aunque no hay una confirmación de infidelidad, la chica involucrada escribió: a las dos nos mintieron. ¿Ustedes qué opinan?
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0: Ayer, 10 de la mañana, ya con 51 minutos. 10 de la mañana, 51 minutos. Ya estamos de regreso. Y en la recta final, muchachos, ¿qué tenemos? Vamos a toda información comercial en esta hora de la mañana.
1: Así es, amigos. 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
0: Oye, gracias a ver a la gente que estuvo contando con nosotros vía WhatsApp, de verdad. ¿Qué onda, Marquirri?
2: ¡Ey, perros! ¿Por qué no ponen mis audios? ¡Me están bloqueados! ¡Qué rollo!
0: ¡Los habías eliminado, Marco!
2: Otra rola que se le dedicaría al patrón es la de... ¡No voy a trabajar! ¡No voy a trabajar! ¡El principio de semana! ¡No
0: voy a trabajar! ¡No voy a trabajar! ¡Saludos, Marquito!
2: ¿Cómo me gustaría que los oyeran sus patrones para ver si no las corren? Es que yo no voy a decir nada del mío porque lo tengo aquí enfrente.
0: Tienes razón, tío, tienes razón, y bendigo, perro desgraciado. ¿Qué pasa?
3: ¡Por Barney, perros hijos de la Berni! ¡No! Me extrañaban. No les había mandado más temprano mensaje, perro, porque no tenía luz, mucho menos internet.
0: Y
3: Rolita que le dedicaría a mi jefe sería la de... ¡Ya me harto este hijo de
0: la fregada!
4: ¿Cómo no? Perros, nada, no ando chipi, nomás que por allá dije, bueno, anda borrando todos los mensajes y también se borró el último. Una rola así, estoy agradecido con el de arriba y no es que sea lambiscón y me ponga rodilleras como el de arriba.
0: ¡Saludos, Mr. Beat! ¡Que andas al 100!
1: El miedo no anda en burro, Mr. Beat.
0: Siete nomás.
1: Ya nos vamos, 3 de la tarde, estamos de regreso en WhatsApp.
0: Raulones, 4 de la tarde, estoy de regreso con los más trenes de la música. Así que se la sabe, tenemos una cita con todos ustedes para que también estén bien al pendiente. Se les llega Terburgos a continuación. Cuídense mucho, pórtense muy bien. Bye.
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1: Sí, qué rollo, qué rollo, qué rollo. Buenas, buenas. Oiga, buenos días, racita chula, racita bella. Ya es jueves, jueves. 11 de la mañana con 8 minutitos, 7 de los buenos días. Yo soy Fer Burgos y estamos aquí en la hora de la pura música perrona. Por supuesto, en puros éxitos. Se siente raro porque no había estado esta semana con tanto movero que hemos tenido. Ahora sí, ya estamos aquí al 5 en la raza y ahorita a las 11. Y recuerda que estamos a la 1 también en el acetato. Así que mándeme su mensaje, su saludito, su nota de audio al WhatsApp 618-3965-965. Ah, pues es que ayer hicimos maratón vespertino. Ayer anduvimos en la tardecita y yo hasta decía Ramón que yo andaba cantimpleando. Y yo decía, no son horas, no son horas. ¿Pero qué andamos? ¿Sí o no, mi Ramón? Ramón, good morning.
2: Buenas, buenas. Buenas, buenas. Mi Fer Burgos, ¿cómo amaneció? ¿Cómo está? Hola, su besito. Y hay un saludo para el buen Don Raúl, para el Johnny Bravo, para Tía Marihuana, para el George y para toda la bandera.
1: ¡Au! ¡Chau, chau! ¡Chau, chau! Ah, ya está. El buenas buenas me recordó a la Chiquibombón. Hasta me dieron ganas de ponerla. Vamos a poner las buenas buenas con el Chiquibombón.
3: ¡Buenas buenas!
1: Así,
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1: así yo.
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así se siente, así se siente. Esa es la actitud, la verdadera actitud de jueves. Iba a decir viernes, pero no, juevesito, pero ya casi viernes, un día más. Y llegamos al sabrosísimo viernesuki, rico y sabroso. Oigan, vámonos con música, vamos con rolitas. Mande su saludito, por supuesto, recuerda que aquí andamos hasta las 12. Ahí tenemos muy buena música, ahorita tenemos una rolita a continuación de calibre 50. Y oigan, déjenles cuento que todavía tenemos elotitos, para que se ponga bien listillo y nos sigan en redes sociales. Recuerda que también tenemos, subimos cada cosa contenido el otro día. Saludos a mi buen Eduardo, el día de ayer. Ya ni alcanzamos a pasar ese audio, pero se reía que yo el otro día salí en un video con un garrafón. Aprovechando, así como si fuera el día de la bandera, como cuando te tocaba cambiar el asta de la bandera. ¿Tú alguna vez fuiste o figuraste en la escolta o en la banda de guerra? Coméntame. Yo siempre quise ser parte de la escolta, pero estoy chaparrita y nunca pude estar en la escolta. Así que cuéntame una anécdota de la escuela. Vamos a recordar los tiempos en los que uno andaba en primaria o en secundaria. Mientras tanto, vámonos con Calibre 50 con esto que dice Mi Problema.

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1: ¡Ay, ay, ay! Ya estamos de regreso, oigan, ya a las 11 de la mañana con 21 minuticos. Nada más y nada menos. Oigan, WhatsApp 7783965965. Por acá tenemos un mensajito todo bonito. Y muy acorde, porque andamos con rolas bonitas, con rolas romanticonas, tranquis, pero también es juevesito y hay que echarle candela a la cosa. Dice mi queridísima Tere, buenos días. Ay, muchas gracias, que tú también tengas un bonito día y por acá nos mandas una imagen muy bonita, muy reflexiva. Bueno, más que reflexiva, está linda. Y creo que este es un mensaje muy bonito para quien le haga falta escucharlo. Está bonito, dice, ¿cómo te sientes hoy? Espero que bien. Recuerda que hay muchas personas que te quieren ver sonreír. Una de ellas soy yo. Recuerda que para mí eres muy importante y siempre deseo lo mejor para ti. ¡Ay, qué bonita! Muchas, muchas gracias, mi Tere preciosa. Vámonos con... ¡Oigan, hoy es jueves, Ramón! Hoy es jueves místico mágico, ¿eh? A ver ahorita qué deparará el destino. A ver ahorita... A ver si sacamos el horóscopo o como el de la semana pasada que les dije que... ¿Qué elemento de la fiesta patria sería según tu signo? Ahorita vemos qué cosa nos encontramos por ahí. A ver si traigo la bola de cristal y nos echamos el rapidín, el horóscopo rápido. Vámonos mientras con algo de la arrolladora banda Limón, algo más movido, algo más fuerte con esto que es los purititos huesos. ¡Ay! Ándale, ándale, algo así

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1: ¡Ahí está! Y oigan, si hay destino para el día de hoy. Y tenemos el horóscopo chiquito, gracioso, chusco. Nomás por el puro arte de cotorrear. ¿Qué tipo de pan serías según tu signo? ¡Vámonos! ¡Vámonos! Nomás porque es juevesito. Jueves místico mágico. Y mi DJ, ponme la inspiración. Ándale, ándale, sí, por acá ya nos andan pidiendo Sagitario. Pero como vamos a hablar de panecito, pues queda más esta. Por supuesto.
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1: A ver, dice por acá, vámonos con... Ándale, con Aries. Mira, Aries, porque es el primero, dice: el pan que te representa es el biscuit, o el bisquete, como muchos le dicen. Porque eres versátil, encajas en todos lados, a veces dulce, a veces salado. Pero ojo, si dejan que se endurezca, puede ser un arma mortal. Y aguas, porque sí te andan descalabrando con el biscuit. A ver, vámonos con Sagitario. Dice, ay, mi Sagitario dice que la elegancia de Francia. Versátil como pocos, eres un baguette. Un baguette perfecto para cualquier ocasión. Perfecto para una tortita, perfecto para quesito, perfecto para una noche romántica, para un picnic. O para cualquier momento, la elegancia de Francia, porque siempre destacas y siempre reluces. Ahí está. Y luego aparte, si le pones mantequillita y azuquitar, ¡uy! Ahí tienes un postre delicho, delicho, mi Ramón. Así que Sagitario viene siendo un baguette, le baguette. Dice mi Balam. A ver, ¿qué sería esto si fueras Libra? Vamos a ver. Espérame, mi DJ. Ahora sí ponme otra vez la canción. Ándale, para inspirarnos, para que esto se vea más mágico. Libra, dice... ¿Dónde está Libra? Mi DJ, ¿qué pasó? Ándale, dice que eres una banderilla. De esas de hojaldre, de esas rellenitas. Pero ojo, porque... ay, dice que te deshaces en la boca de las personas. Pero también eres un signo bien contradictorio y bien difícil de entender. Porque a veces dice que trae crema y nada, trae piña dentro. O a veces piensas que sí está relleno esponjosito y la verdad es que no trae nada. Así que a veces puede ser engañoso. Porque ni sabe lo que trae dentro. ¡Ay! Oigan, ahorita seguimos con más panecitos. Y por el puro antojo y por la pura curiosidad, vámonos rápidamente a la pausa comercial y ahí venimos.
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3: El Sol de México volverá a los escenarios con el Luis Miguel Tour 2027. Por ahora, el cantante no ha revelado fechas, ciudades ni precios de boletos. Luis Miguel sorprendió este lunes 21 de septiembre a sus millones de seguidores al anunciar a través de sus redes sociales oficiales que regresará a los escenarios en 2027 con una nueva gira. Muy pendientes para todos aquellos fanáticos, ya que se sabe que sus boletos se agotan con rapidez.
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1: Estamos de regreso ya a las 11 con 33 minutos y seguimos con esto. Andamos de panaderos. ¡Ay, ay, ay! Traemos el horóscopo panero. El horóscopo, o más bien el antojo, yo creo. Ahora el oráculo y los astros nos dijeron qué tipo de pan serías según tu signo. Dice Balam que él no se identifica con una trenza rellena. Se identifica con un churro de chocolate. ¡Ay! Con un chocolatito caliente, así bien espumosito. ¡Ay, ay, ay! Sabor. A ver, saluditos a mi queridísimo José Segundo. Buen día, buen día. Mi Jerónimo dice... échese la predicción para el signo de Cáncer. Pues mira, dice que tú serías nada menos y nada más un panecito que tiene el sabor de hogar. Un clásico de clásicos. La concha. La conchita. Ya tú decides si de vainilla, fresa, chocolate o combinada. Pero... Eres un panecito así, porosito, esponjosito, emocional, sentimental, pero con mucha empatía porque siempre caes bien. Siempre caes bien, a donde quiera que vayas, todos te van a aceptar. Eres protector, das paz y eres ese panecito que eres el pan confortable. Ese panecito como que cuando dices, se me antoja algo dulce y hay en tu casa una conchita, dices, pues me echo un pedacito de concha. Si no sabes qué cenar, dices, pues en la noche un panecito, una concha. Así es el signo de Cáncer, según. Dice, saluditos, mi queridísimo Manuel de Chalchihuites, Zacatecas. Dice, buen día, mi Marco. ¿Me puede decir? A ver, los Tauro, ¿qué tipo de panecitos somos? A ver, los Tauro. Nada menos y nada más que tú serías un rol de canela. ¿Por qué? Porque muchas personas no entienden, no te entienden. Porque dicen que luego eres muy dulce, muy empalagoso, pero mira, lo que no saben es que el rol de canela no cualquiera. Solo es como para finos y sofisticados paladares. Y al final eres uno de los signos más dulces y por eso pocos se atreven a probarte. ¡Ay! ¡Chao, chao! Dijo el diablo. Oigan, vámonos con rolita. Muy bonito y toda la cosa, muy sabroso todo, muy antojable, pero vámonos con rola. ¿Qué te parece? Nos vamos con algo de Julián Álvarez, con esto que dice, eres todo.

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1: Oigan, estamos de regreso, 11:39. Qué rápido está avanzando el tiempo. 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Ahora sí, vámonos con más, vámonos con otro panecito. Échese otro panecito. Onta Tintán. Ponme el panadero con el pan.
2: Tempranito va y lo saca calientito en su canasta para salir con su clientela por las calles principales y también la ciudadela y después a los portales, y el que no sale se queda sin el pan para comer.
1: Yo creo que la canción del panadero y el tamalero son canciones que perfectamente pueden funcionar como un ejercicio para ver cómo andas de los pulmones. Yo te digo, ¿cuál que ejercicio, que comprar, que el aparato, que las pelotitas? No, ponte a cantar al panadero con el pan o el tamalero y vamos viendo a ver si te falta el aire. No, hombre, hay que checarnos la condición. Mi querida Tere dice, Libra, por favor.
3: ¿Qué pasó, merchantita? ¿Va a usar servicio o no?
1: Ándale.
4: Que me estoy peinando.
1: Dice que Libra sería un panecito que está muy bien equilibrado. Serías el chocolatín. Para quienes no ubiquen, el chocolatín es ese panecito que es como... Yo siempre he pensado que parece como un pañalito así, porque es así como que dobladito y tiene chocolate por dentro. Pero dice, eres una persona generosa sin malgastar. Eres el equilibrio perfecto entre los ingredientes. La medida exacta entre sabor, dulzor, ni empalagas, ni te falta además. Porque el panecito tiene como que la cantidad perfecta de mantequillita. Es suave, pero tampoco demasiado suave, ni tampoco muy crujiente. Es así como un panecito delicioso que siempre cae bien. Y si no conoces a una persona y la llegas con un chocolatín, le vas a atinar, porque a todo mundo le puede encantar. Así que ahí está el signo de Libra. Dice mi Manuel que es el signo de fuego. Yo también tengo curiosidad, ¿qué signo serían los Leo? A ver, mi DJ, búscate. Onda, yo lo acabo de ver, pero ¿qué pasó? Oye, vámonos con Rola. Y ahorita regresamos con el signo de Leo, porque tenemos a Luis Ángel el Flaco con esto de lo más nuevo que trae, que se llama El Aventurero. Y no es la clásica que usted está pensando. Esa es una rolita nueva que acaba de sacar el Flaco.

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0: Son las 11 con 47 minutos.
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2: Bien, estamos de regreso ya y ya casi para finalizar esta hora estábamos pendiente con otro signito más, que era el de mi queridísimo Manuel, que era Leo. Pues mira, Leo, fíjate que yo coincido. Tú eres nada más y nada menos que el keki. El keki, mantecada, cupcake, como le quieran llamar ahora, pero siempre ha sido un keki. ¿Por qué? Porque causas satisfacción inmediata. Y la neta siempre destacas porque como bien Leo que eres, la neta te gusta... Te gusta resaltar que su envoltura, color rojito. Y luego como hay tanta variedad, siempre quieres destacar porque que traen chocolate arriba. Como hay tanta variedad, que tiene betuncito, que ahora un cupcake de zanahoria, que es de temporada, que tiene chispitas y toda la cosa. Y eres ese, le encanta destacar. Así que mi Leo, yo siento que sí vendría siendo una mantecada, cake, cupcake o como tú le digas. Y ya para irnos, déjame, te traigo información de nuestros amigos de Tube Riders antes de irnos con el último signo. 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Ahora sí, vámonos con el último. Vámonos con Rola. Vámonos con Rola para hacer la emoción. Vámonos con esto de Germán Montero. ¿Qué nos separa?

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1: Estamos de regreso y ya para despedirnos y finalizar con estos signos, este día de panecito, día de antojitos, la neta. Dice por acá, nos pedían a Capricornio. Mi Fabián dice, yo soy Capricornio según. ¿Cómo que según? Mira, si eres de diciembre o inicios de enero. Sí, inicios de enero también aplica el ser Capricornio. Pues mira, tú eres un pan. La neta yo ni me lo esperaba. Pero te encanta el dinero, Capricornio. La neta, te encanta el business, el negocio y toda la cosa. Y por eso eres nada menos y nada más que el bolillo. Y tú dirás, ¿por qué? Pues que mira, es un pan que literalmente ahí aplica, se vende como pan caliente. A todo mundo, en toda la casa, en todas las casas, nunca falta que haya un bolillito. Sirve muy bien también como postre, como un postrecito, como un antojito para la torta, para el molletito, para una pisita, para todo funciona y a todos nos gusta, cae re bien y está sabroso. Pero también es igual que el de Aries, es peligroso porque si se pone duro, ¡híjole! Si lo dejas ahí rato, no hombre, ya es un arma mortal y te pueden hasta descocar. ¡Ya nos vamos! Oigan, esto fue Los Puros Éxitos. Nos vamos con Rola DJ y antes de despedirnos nos vamos algo con Espinoza Paz. Y nos despedimos de este espacio y recuerda que volvemos a la 1 de la tarde con el acetato. Pórtense bonito, ya es jueves, Rosa, ánimo, ahorita regresamos. Se quedan con esa rola de Te Veías Mejor Conmigo con Espinoza Paz.

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1: Oigan, son las 12:10 y nomás, qué chévere estar aquí de nueva cuenta. Qué padrísimo, qué cookie, qué fresco, qué felicidad, qué nice, qué chévere estar aquí con ustedes, ¿eh? Ya saben que yo soy la Rox, y no acompañaron a la que hasta la 1 de la tarde. Son las 12:00 PM, que se anda comiendo, que se anda papeneando, unas paponas, un refresquito. Ande, no, qué sabroso, qué sabroso. Mándame su cuenta 6833-965-965. Vengo dispuesta a reírme con ese, con todo. Así que si anda agüitado, si anda melancólico, si anda pensativo, si anda preocupado, si anda como que, ay, como que no sabe qué tiene. No, hombre, aquí le vamos a dar risa. Lo que digo, a veces no casco, eso sí le digo, a veces no casco, la verdad. A veces nomás me río así. Pero a veces no casco, la verdad, las cosas como son, ¿sabe? No, hombre, yo mándeme su cual, vamos a cotorrearla. Salud para todos, buenas tardes para todos. Y pues buenas tardes para todos los amigos, para todos los colegas, para toda la razona que anda al 100, para todos los que andan detrás del volante, para todos los repartidores de todos lados, ¿eh? Que los del panecito, que los de las sabritas, que los de las galletas, que los de los refrescos, que ahí nos traen, que si andan como que durmiendo, no, hombre, no se duerman, aquí no vamos a pasar súper increíble, ¿eh? Así que ya mándenme su WhatsApp, saludos para todos los de la Unión Americana, 12:11, puede que ya sea la 1:11, o bien sea las 2:12, así que buenas tardes para todos, vámonos con musicona, me encanta esa rola, yo sé que a usted también le encanta, le fascina, y es que aquí no le dijeron, ¿a usted quién se casó? ¿Usted, señora, muchacha, o no sé, ¿verdad? Ustedes les dijeron, ¡ey, te cayó el domicilio! ¿O qué? ¿Jalas o te enclochas? ¿Jalas o te vas para atrás? ¡Ahí se lo dijo! ¡Es banda carnaval! ¡Nos encanta esa rolita! ¡Súbele su radio porque ya está en La Tremenda!

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0: Chimosones, la agrupación Regiomontanona, que amamos con toda nuestro corazón. Oigan, son 12:29 minutos. Qué chévere, qué tortecita, la verdad, la verdad. Por acá es un amigo que se tiene agregado aquí como Durango 22 a la Jiggis. Ahí manda un emoji. Saludos, saludos al buen amigo, hombre. Por acá estaba, me confundí de mensaje y lo puso, baila conmigo. Esa era la rola con Thalía y Adela Noriega. Dijera, chiques, ¿por qué pregunté? Bueno, ese era el mensaje de otro lado. Dice por acá, dice hola, quiero una canción de Junior H. Yo no. Ahí se la pongo. Ahorita le ponemos su rolona, claro que sí, hombres. Hombre, hombre. Oigamos, ¿con más música o qué ondas? Es Eduardo, acaba de caer. Hola. ¿Qué onda, Eduardo? ¿Cómo amaneció? ¿Cómo le anda yendo, hombre? ¿Para qué rumbo anda? ¿Cómo está usted? ¿Ya no te enojado, Eduardo? Ande no, Eduardo, Ahora sí traje mis botonas, Ahora sí me traje mis botonas. Las perronas, las de la suerte. Eso me dan poderes, me dan superpoderes. Camino más rápido y ni se siente que... nada. Que camino como 1000 kilómetros. Enséñelas. ¡Ah! No, porque después les hace enojo. Después les hace enojo, Eduardo. Y no, no quiero, no quiero. No quiero. Quiero que mis botonas me duren muchísimo tiempo. Mucho tiempo. Oye, ¿qué le parece si vamos a un corte comercial? Y ahorita regresamos con más música. Pero usted mándeme su WhatsApp 6839-65-965. ¿Qué anda haciendo? ¿Qué va a hacer? ¿Y por qué? Justifique su respuesta. Qué horrores, Rox, andamos acá a las mil. Sí, pero ¿qué anda haciendo y por qué anda allá? Quiero que me justifique, quiero que me diga todo, Oigan, ya se vienen los frentes fríos, qué padrísimo, Y saludo para todos los que andan allá, a todos los de rancho, pues. Que ya se viene, ya se vienen los tiempos de cortar frijol, Ya se vienen los tiempos de que nomás andan agachados agarrando frijol, haciendo gilas y cobrando por surco. ¡Ay! Y que salen de la escuela los niños, los de la secundaria, toda la plebadona, y van en la mañana y van en la, no, van en la tarde. Oh my goodness, y tan filosos el fin de semana ahí con en las gorditas, en las hamburguesas y todo el rollo. No, hombre, qué chido, Los placeres de la vida. Ahora no puede ser un corte. Y ahorita regresamos, Ya saben que son los trancazos. En los trancazos musicales de la tremenda 965.
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0: Y nomás llega Pancho Barraza y Julio Barraza con su rolona. ¿Ignoraste mis lágrimas? Ahí se la dejas, un trencazo por la 965, son las 12:36.

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0: grande.
1: Pero veme la condena grande, dice el fantasma. ¡Ire nomás! ¡Vámonos, pues! Oye, soy en la recta final de los trancazos musicales, pero en ese mismo instante llega Banda Radar con una rolona. Yo no te pido la luna. ¡Ahí se lo dejo! Son las 12:52. Y pues ya casi me voy a la chiquis. A la chiquis triquis. Pero ajá, disfrútela, cántela, gózela.

quiero hacer una pauta comercial. 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Oiga, muchachos, me del género grupero, ¿eh? Ahí chequense las redes, ¿cómo se llama? El app de la tremenda, y andamos subiendo todo a la chiquis. Ahorita, mire, me estaba chuteando que por ahí el que coordina la disquera Rancho Humilde se enojó porque no metieron a las nominaciones de los Latin Grammys 2026 a los mejores artistas, dijo. A Junior H, a Netón Vega y a Fuerza Regida. Dice que qué onda. Arremetió, oiga, dijo, ¡ey! Los de Latin Grammy, ¿quién coordina? A ver, dijo, ¿quién coordina? Dice que son los mejores y que por qué no los metieron ahí a las nominaciones. Pero pues bueno, todos sabemos que los premios, ya sean los Billboard, los Latin Grammy, los Juventud, es por diferente categoría y se basan en diferentes cosas. O sea que, pues quién sabe, no es por tanto lo que dice la gente, sino por la calidad artística de la rola. Y si no está nominado, será por algo. No sé, ¿usted qué opina? Usted dígame. Oigan, pero ya me voy, porque por acá dice Nacho. Me voy con los últimos saluditos. Buenas tardes, Nacho. Miren nomás, ¿cómo se hacen esos stickers? Yo quiero saber, porque están bien chidos, la neta. Oigan, te lo puedo decir, por acá, Leti Rocks. Andamos a la vuelta y vuelta. Eso, mi Leti, échale ganotas. Dice por acá, Jerónimo, dice, hola, buenas tardes, mi Rocks. No se vaya a mojar sus botones, ¿eh? Si está lloviendo, cuando se salga el programa. No, ahorita no está lloviendo, ahorita estamos a 23 grados. Está Agustín Lara. Y si llueve, no se me mojan, Jerónimo. Y la bota no se me cae, la bota no se me moja. Nada, Jerónimo. Dice Eduardo, ¿y las botellas qué? ¿Y las botellas qué? ¿Cuáles botellas de usted, Eduardo? Dice Ramón, no, pues wow. ¿Qué pasa, Ramón? ¿Qué pasa? ¿Cómo que wow? No juegue. Oigan, que tengan excelente tardecita de jueves. Ya casi fin de semana, 24 de septiembre. Salud para todos. Y si no de cumple, pues felicidades, ¿eh? Yo me voy, espero se quedan con Fer en la acetato. Ya se la saben, voy con esa rolita que salió por ahí en el 2018. Es muy bonita. Ahí se la dejo, ¿eh? 12:58 y se queda en la tremenda, por supuesto, la 965. Y andamos al 100 con la raza. Saludos para todos. Bye, bye.

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0: Ayer, oigan, muy buenas tardes, 1:07 p.m. y empezamos esta hora bonita, esta hora que se nos va como agua, la neta, así que vamos a ir dándole canela. Yo me presento, soy Fer Burgos y estás en el acetato, la hora bonita, la hora que es de muy buena música, porque aquí la programación la hacen ustedes. Y yo también, un que otro dato les andamos tirando y también una que otra canción que yo quisiera hoy empezar con una canción que todos conocemos y que me voy enterando que es un cover. Pero primero que nada, de una vez te paso el número de WhatsApp para que mandes tu mensajito y vayas pidiendo tu canción con tiempo. 618-3965-965. Y ya tenemos acá los primeros saluditos. Saluditos a mi Eduardo, la de las botitas, dice. Ese era para Rox. Dice, mi queridísimo José Segundo nos pide la de Mambo Fai de Lou Vega. Uy, esa canción estaba buenísima. Esa canción me recuerda siento que en las primarias, siento que se pone a bailar a los niños esa canción. Está buena esa canción, claro que sí, te la ponemos. Algo movidito, algo sabroso. Mi querísima Tere, nos pides algo de John Sebastian, 25 rosas. Fíjate que John Sebastian le pertenece a la Rox. Bueno, le pertenece. Ya no le pertenece a nadie, de hecho, pero sí es más de la nochecita, sí es más de las gruperronas. Pero con gusto, ya sabes, te la podemos catafixiar. Pero bueno, ¿usted se acuerda de la canción de Cristian Castro, la de Yo Quería? Es más, te voy a poner un cachito para ver si te suena, si recuerdas esta canción, porque hay un detrás de esta canción que te voy a contar. Así que, mi DJ, ponme un cachito de esa canción, a ver si la recordamos. Yo Quería, con Cristian Castro.
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0: Un cachito para que vayan haciendo memoria.
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¿verdad? Pues esta balada que todos decimos, ah, caray, suena diferente a Cristian Castro, pues no, es de nada más y nada menos que de Sandro Jacobi. Espero haberlo pronunciado bien. Esta canción es noventera, salió justamente en 1990 y no se llama Yo Quería, se llama Lobo Rey. Ahorita hacemos la traducción porque yo les digo que mi italiano me falla todavía un poquito. Y es que hay muchas canciones que nacieron de Italia, nacieron de cantantes italianos. Y la magia de la música es que desde siempre pues viaja a todas las épocas y a todos lados. Y aquí a México de una u otra manera llegaba tanto la música de Estados Unidos como la música de Latinoamérica. Y la música del antiguo continente también llegaba por medio de discos, por medio de primos conocidos en las tiendas de antigüedades. Bueno, que ahora son de antigüedades. Te encontrabas un disquito y era música en italiano o música en portugués, música en inglés. Y así fue como uno se iba cultivando de tanta cosa. Así que, pues imagino que sí llegó esta canción a los oídos de Cristian Castro. Lobo Rey, que ya después en el 2001 todos la conocemos como Yo Quería de Cristian Castro. Ahí está el latito curioso. Ahí tú me dices si quieres que pongamos completa la canción de Cristian Castro. Mientras tanto, vámonos con una canción. Vamos a empezar algo bueno, algo bonito con Lou Vega, con esto que es Mambo número 5. This is Mambo number 5.

0: Ahí está Lou Vega con esto que fue el Mambo Number 5. Mambo número 5. Y que ahorita escuchando la letra de esta canción, me acordé, y usted va a decir por qué, hasta se le va a volver a dar el memisque a Alex Intec. Porque esta canción me recordó mucho a una de reggaetón que es de Bad Bunny, que donde dice, hoy tengo una, mañana tengo otra, que me gustó mucho, que la María, la Paulina, la Sofía. Y porque esta canción dice, tengo un poquito de Erika, tengo un poquito de Jessica, tengo un poquito de Mónica, como que tengo un poquito de una, de otra. De hecho, aparte de Mambo número 5, también el otro nombre de la canción es A Little Bit Of, un poquito de... Entonces siento que... que no puede juzgar el Alex Intec que el reggaetón, porque las este tipo de canciones, este tipo de letras también han existido en otros géneros. Pero bueno, ahí usted me dará la razón, usted me dirá qué opina. Pero lo que sí es que este mambo estuvo bien sabroso y con eso nos vamos rápidamente a la pausa porque tenemos muchos mensajes, muchas canciones y muy buen ambiente aquí en el acetato. Así que ahí venimos.
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1: Es la 1:19.
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0: póngame la de toda la vida, la de que canta Franco. No Franco de Vita, Franco. ¿Sale? ¿Cómo ve? ¿Puede o no puede? Díganos más.
1: Claro,
0: para decirle la de las botillas chistosotas. Ah, no sé qué, acá no toca de ellas, de esas. La reina de las botillas chistosotas.
1: Ay, la Roxana, claro que sí, se puede, claro que se puede. Vámonos con esto, toda la vida, otro temazo que se escuchó mucho antes que la cantara Emmanuel. Así que esto es Franco, con toda la vida.

0: canción Toda la vida a cargo de Franco. ¿Y quién era Franco? Pues mira, te cuento rápidamente antes de irnos a la pausa comercial. Franco Javier Iglesias, cantante cubano, chico. Cubano que nació en 1959. Se fue, obviamente, después de que salió de Cuba, se fue a Estados Unidos. Y uno de sus más grandes éxitos fue esto, Toda la vida. Y que literal fue de toda la vida, canción del 86. Luego sacó La espera y Vuelve cuando quieras. Pero sin duda, la canción de toda la vida fue su canción. Su canción, su hitazo de oro, que después ha sido interpretada por muchos cantantes. Así que muchas gracias, mi Eduardo, por regalarnos esta canción. Vámonos con un mensajito de nuestros amigos de Llantas Rines Vega. 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Y ahora sí nos vamos corriendo con un mensajito de mi buen Gori, Gori, Gori Boy, de que anda en el Gori Taxi, que ya hace ratito que no nos mandaba mensajito.
1: Buenas tardes, mi Fer.
0: Mi Gori Boy.
1: Ahí le mando un fuerte abrazo. Gracias, y una complacencia muy bonita.
0: A ver, ¿cuál?
1: Póngame algo de Luis Miguel, La Incondicional, por favor, aquí. El Gori Boys en el Gori Taxi. Saluditos cordiales.
0: Saluditos, mi Gori Boy. Claro que sí. Vámonos a esta pausa comercial y de regreso vamos con esa canción de Luis Miguel. Así que ahí venimos.
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4: 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Tras 21 años de éxitos interrumpidos, Jesse y Joy sacuden al mundo del espectáculo al anunciar su separación temporal. 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
1: Hola, Fer. Buenas tardes, buenas tardes. Oye, Fer, así nos complaces con la cancioncita esa de Quizás Sí, Quizás No, de Sabú. Es para escucharla. Saluditos, Fer.

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1: Ahí está, acabamos de escuchar, quizás sí, quizás no, para mi queridísimo George que nos anda escuchando con este tema de fue del cantante Sabu. ¿De dónde era Sabu? Me parece, bueno, esta canción es del 91, pero no sé si Sabu era como latino, no sé si colombiano por ahí ahorita, o brasileño. Ahorita buscamos de dónde era Sabu. Pero también tenemos más mensajitos, claro que sí, mi Ramón Ramón.
2: Buenas, mi
1: buenas,
2: Burgos.
1: Buenas. Dígalo.
2: Oiga,
1: todo.
2: Póngame una cancioncita, la que usted quiera, mi Fer.
1: La que yo quiera.
2: A mí ya se me acabó ahorita mi playlist, ya no sé ni cuál. Pero ahí póngame la que usted guste y quiera, ahí por favor, sote. Ahí la subesito, ahí la subesito.
1: Ay, Ramón.
2: Y me la dedica, mi Fer.
1: Ok, vámonos con una canción antes de irnos a la pausa comercial. Y le vamos a mandar un saludo también. Vamos a poner una canción de Hombres G, porque por acá le mandamos un saludo a toda la gente, la racita que nos escucha del otro lado del charco, en Dayton, Ohio. Y le damos otro saludo de vuelta hasta La Soledad en Xochitl, Durango. Vámonos con algo bonito, mi Ramón, de Hombres G, con esto que se llama Si No Te Tengo a Ti.

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1: Me quedó esta canción bonita para mi querísima Tere, que nos pidió esta canción de Mecano. Y dijo, ya no me la puso, ya nos quedan menos de 5 minutos porque todavía faltan los comerciales. 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Y oigan, qué rápido se nos fue esto, ya nos vamos. Ya nos vamos, mi Jerónimo. Yo quería cerrar con la canción de Dulce, pero se me hace que ya no vamos a alcanzar. Nos quedamos con muchas canciones pendientes. Mi queridísimo Manuel, ahora me sorprendió que no fueras el primerísimo en llegar. Nos pediste algo de Dolor de Amor con Grupo Indio, pero creo que el Grupo Indio le pertenece a Roxana. A Roxanuki, la Texanuki. Como bien dice mi buen Eduardo.
2: Muy buenas rolitas que pone mi Fer Burgos de hace rato. De acetato. Sí, muy buenas. Bueno, que le pedimos más bien, ¿verdad? Pero sí están buenas.
1: Se acuerda
3: uno de mucho tiempo atrás.
1: Ustedes son los meros buenos.
2: El Ramón se le olvidó su playlist. ¿Cómo no se le olvida mandar besos, verdad? Míralo, qué chistoso salió. No se crea, Ramón, sí, no se crea. Es puro cotorreo. Saludos.
1: Saludos a todos, viva Lam, precioso. Aún con el corazoncito y todo de Deadpool, ya no alcanzamos a poner la de Él no lo mató con el Aragán. Y fíjate que ayer también teníamos pendiente poner la de una de la Aragán que nos pidió la tía, la de A esa gran velocidad. Uy, esa también está buenísima. Mañana prometo volver con más, prometo volver con todo porque ya es viernes y vamos a traer toda la actitud. Así que ya nos vamos. Esto fue el acetato. Mira nada más, se nos apareció un desaparecido, el diablo. Don Diablo, ¿cómo anda?
4: Ay, no, pero bueno, vaya, el chiste es caer gordos. Ay, no, pero bueno.
1: Llego justo para mandarles un saludito y para despedirnos de esta hora bonita. Se quedan con las noticias a cargo de Mónica Aro, pero regresamos el día de mañana en punto de las 11 con los puros éxitos y ya se lo sabe que a la 1 de la tarde estamos con el acetato. Va a ser un excelente juevesito. Dice Ramón, saludos Eduardo y saludos Don Raúl. Ya lo oí. Provechito con su paisito, que no es muy de Sagitario de su parte, pero bueno. Ya nos vamos, esto fue el acetato.
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10: Su detención fue entregado a agentes sinaloenses para su traslado. Directivos de empresas de inteligencia artificial subrayaron el miércoles en la ONU la mayor vigilancia que exige esta tecnología y el director ejecutivo de Anthropic asumió el compromiso unilateral de desacelerar su desarrollo.
11: La ANEPIF pidió al Congreso aumentar el presupuesto para sanidad e inocuidad agroalimentaria en 2027, al considerar insuficiente el incremento de 2.2% propuesto para el SENASICA. El organismo advirtió que se requieren más recursos para enfrentar riesgos como el gusano barrenador y la influenza aviar, así como proteger la producción, las exportaciones y la seguridad alimentaria. El Gobierno de México presentó una iniciativa de Ley de Economía Digital que busca ampliar el uso de pagos electrónicos mediante herramientas como SPEI y CODI, incluidos los códigos QR. La propuesta contempla facilitar su aceptación en comercios, trámites y sectores como gasolineras y carreteras, aunque aún está pendiente de análisis en comisiones de la Cámara de Diputados. México trabaja con Estados Unidos y Canadá en un plan para sustituir gradualmente insumos importados de Asia y aumentar hasta 40% el valor agregado regional de algunas exportaciones. La estrategia busca fortalecer cadenas de suministro en Norteamérica y reducir la dependencia de componentes externos, especialmente en sectores como el electrónico, como parte del Plan México y la revisión del T-MEC. La inflación anual en México llegó a 3.42% durante la primera quincena de septiembre de 2026, según el INEGI, con un aumento quincenal de 0.33%. La inflación subyacente se ubicó en 3.79% anual.

0: Estados Unidos y China acordaron extender hasta el 10 de enero la tregua comercial que vencía el 10 de noviembre, informó el secretario del Tesoro, Scott Bessent. El anuncio ocurrió durante la visita de Estado de Xi Jinping a Washington, donde se reunió con Donald Trump para abordar temas como aranceles, Taiwán, tecnología y minerales estratégicos. Una encuesta de NPR PBS News Marist, realizada entre el 14 y 15 de septiembre a 1,280 votantes registrados, señala que 45% considera que su voto para el Congreso será principalmente contra Donald Trump, frente a 24% que lo ve como apoyo al presidente. El presidente de Irán, Masoud Pezeshkian, acusó a Estados Unidos e Israel de terrorismo durante su discurso ante la ONU y afirmó que su país ha actuado en defensa propia. También negó que Teherán busque desarrollar armas nucleares y aseguró que mantiene disposición al diálogo, aunque rechazó negociaciones bajo amenazas o presión militar. La delegación estadounidense abandonó la sala durante su intervención. Reino Unido anunció 330 millones de libras, unos 438 millones de dólares, para fortalecer acciones contra el cambio climático y proteger ecosistemas en distintas regiones del mundo. La mayor parte de los recursos será destinada al Fondo para el Medio Ambiente Mundial, mientras que más de $1 millón se aportará a un mecanismo de la ONU para prevenir conflictos relacionados con riesgos climáticos.
1: Buenas tardes, les saludo con mucho gusto en este jueves. El viernes chiquito, estamos cada vez más cerca de este fin de semana, como siempre deseándole lo mejor. Esperemos que se encuentre muy bien en esta tarde calurosa. Por cierto, cambiaron un poquito las condiciones del clima, pero bueno, más adelante vamos a estar revisando completamente las condiciones de los distintos municipios y del país con Rachel, también la información deportiva con Jenny y la información policíaca con don Pilar Aguilar. Además, por supuesto, agradecerle su preferencia. Gracias a usted que nos sintoniza a través del 96.5 La Tremenda, a quienes lo hacen también a través de Televisión Abierta 15.1, 115 en su sistema de cable y a través de las redes sociales. Ya sabe que en estas plataformas nosotros estamos constantemente informándole de lo que pasa y puede revisar la información en cualquier momento del día. Nos encuentra como Notigram Durango, como Órale Qué Chiquito y también en la aplicación que puede descargar en su celular. Usted puede revisar la información completamente gratuita y además, por supuesto, también está la transmisión en vivo para que nos acompañe a través del 618-444-4446. Usted puede enviarnos sus comentarios, sus opiniones, sus mensajes, sus reportes ciudadanos, aquella problemática que le esté afectando en su colonia o fraccionamiento. Nosotros también, por supuesto, le damos seguimiento. Ya tenemos mensajes de algunas personas que nos están viendo de Chihuahua. Un saludo también a toda la gente de Chihuahua que nos ve, también a los paisanos y a las personas de los diferentes municipios. Vamos a arrancar con la información con lo que respecta al seguimiento, pues bueno, de este caso, el fallecimiento de estos cinco pequeños en el Instituto Mexicano del Seguro Social. Y es que, bueno, el IMSS informó que la investigación por el fallecimiento de estos cinco recién nacidos en este Hospital General de Zona Número 1 aún permanece abierta y que no se va a descartar ninguna línea para esclarecer lo que sucedió.
2: Nos reunimos de forma individual con cuatro de los cinco núcleos familiares de los recién nacidos que fallecieron en la Unidad de Cuidados Intensivos Neonatales del Hospital General de Zona Número 1 en Durango. Revisamos y entregamos el expediente clínico de los recién nacidos solicitados por las familias y les explicamos los resultados de la investigación que hay hasta el día de hoy. Lo hicimos primero con las familias porque es su derecho saberlo antes que nadie. A la quinta familia le reiteramos nuestra disposición para reunirnos cuando así lo decida. Durante el encuentro, encabezado por la doctora Alba Alejandra Santos Carrillo, directora de prestaciones médicas, y Jorge Marengo, titular de Derechos Humanos del IMSS a nivel central, los padres nos expresaron sus inquietudes, sus dudas, molestias e inconformidades. Tomamos sus testimonios con toda seriedad. La investigación no la hace únicamente el IMSS. Participan autoridades federales y del Estado de Durango, como la COFEPRIS, la Dirección General de Epidemiología, el SENAPRESE, la Comisión Estatal de Riesgos Sanitarios, los Servicios de Salud de Durango y el Laboratorio Estatal de Salud Pública. La investigación sigue abierta. En coordinación con la COFEPRIS, se continúa el análisis de laboratorio. No se descartará ninguna línea de investigación. Respetamos el derecho de las familias a denunciar. El IMSS colabora con la Fiscalía General de la República en todo lo que solicite. A las cinco familias, nuestras condolencias y nuestro compromiso de acompañarlas.
1: Bueno, y además de esta información, también se dio a conocer a través de un comunicado que no es únicamente el Instituto Mexicano del Seguro Social el que está participando en esta investigación, también participan autoridades federales y del estado de Durango como la COFEPRIS, la Dirección General de Epidemiología, el SENAPRESE, la Comisión Estatal de Riesgos Sanitarios, los Servicios de Salud en Durango y el Laboratorio Estatal de Salud Pública. Ahí también en este comunicado, pues bueno, se hace énfasis en que la investigación sigue abierta. En coordinación con la COFEPRIS se continúan los análisis de laboratorio y no se descarta ninguna línea de investigación. El IMSS respeta el derecho de las familias a denunciar y colaborar con la Fiscalía General de la República en todo lo que se solicite. Y bueno, también se dio a conocer que el equipo de nivel central del IMSS ayer, pues bueno, se reunió de forma individual con estas cinco núcleos de familias de los recién nacidos que fallecieron en la unidad de cuidados intensivos neonatales del Hospital General de Zona Número 1. Y durante este encuentro se entregó y revisó el expediente clínico de los recién nacidos solicitados también por los familiares y se les explicó los resultados de estas investigaciones que hasta el día de hoy, pues bueno, se siguen realizando. Y bueno, había cuestionamientos sobre si Zoé Robledo pues estaría en Durango para darle seguimiento a este caso. A través de redes sociales, pues bueno, se dio a conocer por parte de Zoé Robledo justamente esta fotografía donde usted ve al gobernador Esteban Villegas Villarreal. Y bueno, en esta imagen, pues bueno, Zoé Robledo dio a conocer que le informó al gobernador sobre los avances de esta investigación que conduce el equipo médico del IMSS a nivel nacional respecto a este lamentable evento ocurrido en esta unidad de cuidados intensivos. Menciona también a través de sus redes sociales oficiales que se acordó seguir trabajando en conjunto para esclarecer lo sucedido e informar con total transparencia y acompañar siempre a los familiares. El gobernador, pues bueno, compartió esta fotografía, esta publicación, y el gobernador comentó que seguirán trabajando de manera coordinada para que la investigación llegue hasta sus últimas consecuencias. Se informe también con total transparencia y sobre todo a las familias que reciban este acompañamiento y las respuestas que merecen en este momento pues tan difícil como lo que acaba de suceder y esclarecer lo que ocurrió. Bueno, aquí en la ciudad, la síndico municipal Alicia Gamboa pidió una investigación a profundidad y respuestas claras para las familias de estos cinco recién nacidos que fallecieron entre el 15 y el 19 de septiembre en esta unidad de cuidados intensivos neonatales del Hospital General de Zona Número 1 aquí en Durango. La institución, pues bueno, confirmó que cuatro de estos pequeñitos presentaron la bacteria asociada al brote.
3: La síndica municipal de Durango, Alicia Gamboa, expresó su solidaridad con las familias de los cinco recién nacidos que fallecieron mientras recibían atención en la unidad de cuidados intensivos neonatales del Hospital General de Zona Número 1 del IMSS y pidió a las autoridades competentes una investigación que permita esclarecer lo ocurrido. Alicia Gamboa señaló que desde su responsabilidad como síndica hará un llamado para que la investigación avance y las familias reciban información clara sobre lo sucedido.
4: Mira, ahorita subiré un pronunciamiento, primero con todo mi pues cariño y solidaridad a las madres y padres de familia. Como mujer y como madre, pues es un tema muy lamentable, y como síndico y como política, pues exigiré a las autoridades correspondientes una investigación a profundidad por los niños que ya no están, pero sobre todo también por todos los que nacen diario en las instituciones públicas. La verdad que reconozco el día de hoy que el gobernador del estado y el alcalde han puesto a disposición pues todo lo que conlleva el gobierno municipal y estatal para poder esclarecer esta situación y en lo que se pueda aportar. Y nosotros desde aquí, desde esta tribuna, haremos un llamado exigiendo a las autoridades competentes pues que esclarezcan el tema lo más pronto posible, sobre todo para garantizar la integridad de todos los niños que nacen todos los días en cualquier institución.
3: La síndico sostuvo que las familias necesitan respuestas sobre la muerte de los bebés y consideró necesario que las conclusiones de la investigación sean claras. La síndica también vinculó el caso con una discusión más amplia sobre las condiciones del sistema de salud. Señaló que entre las preocupaciones de la ciudadanía se encuentran el acceso a medicamentos y la continuidad de la atención médica. Además, planteó que los tres órdenes de gobierno deben de mantener atención sobre estos temas.
4: Creo que más que lo que yo como ciudadana o como síndico puedo opinar, pues es hacer un tema en una estadística y preguntarle a los ciudadanos cómo están. Ustedes saben que yo tengo una fundación donde doy atención a la salud, y pues el tema de salud cada día es un tema más complicado, sobre todo por la falta de medicamentos, la falta oportuna. Creo que es un tema donde pues no es algo que no sea nuevo para los ciudadanos, todos lo sabemos, y sobre todo que a veces les dan la receta o les dan las consultas cada 2 meses y no se les surte el medicamento en tiempo y forma. Tenemos que estar muy atentos. Yo creo que la salud de cada mexicano no es negociable, la salud de ningún durandense es negociable, y no puede estar pues en juego partidas presupuestales en el tema de salud. Debemos todos enfocarnos en los 3 niveles de gobierno en incrementar el tema de atención a la salud.
3: Respecto al caso del Hospital General de Zona Número 1, la funcionaria reconoció las acciones de acompañamiento que, de acuerdo con su declaración, han ofrecido los gobiernos estatal y municipal para contribuir al esclarecimiento de los hechos.
1: Bueno, mire, y es que pues sabemos o hemos escuchado, pues bueno, de ciertas situaciones que se viven en esa institución, y es que la Comisión Estatal de Derechos Humanos de Durango recibió alrededor de 35 quejas contra el Instituto Mexicano del Seguro Social en lo que va de este año. Aproximadamente 10 están relacionadas con señalamientos de presunta negligencia médica. La presidenta de la comisión, Carla Alejandra Obregón, precisó que se trata de cifras aproximadas y no de casos en los que ya se haya acreditado alguna responsabilidad.
5: El día de ayer, bueno, pues estuve escuchando la comparecencia de la fiscal, comentó que ya se están iniciando con las investigaciones correspondientes ante la Fiscalía General de la República. Sí recibimos muchísimas quejas. El IMSS siempre regularmente se encuentra dentro de las primeras 5 autoridades que tiene el mayor número de quejas en el año. Y bueno, no obstante, nosotros las canalizamos a la Comisión Nacional de Derechos Humanos, pero hacemos gestiones, tenemos un enlace donde hacemos gestiones cuando algunos casos son de manera inmediata y urgentes, realizamos esas gestiones y logramos en algunas ocasiones resultados satisfactorios. En el tema del reclamo está desde las citas, que son muy tardadas, muy lejanas, hasta con ciertos especialistas también conseguir cita, en el caso de medicamentos, en el caso a veces de camillas. Incluso también, yo lo comentaba, recibimos una queja de los propios residentes, que hay maltrato de los residentes de mayor nivel hacia los demás, y en ese sentido también hicimos algunas gestiones y logramos que se modificaran algunas situaciones al interior del Instituto Mexicano del Seguro Social en cuanto a los residentes. Esperemos que sigan mejorando. De negligencia médica sí tenemos, sí hemos tenido y se han canalizado a la Comisión Nacional de Derechos Humanos, que es la autoridad competente. Estamos hablando de alrededor, yo creo que en lo que va del año, pues sí se han recibido algunas 35 quejas. Prácticamente sí, y hay muchas, sobre todo en el tema de las programaciones de cirugías y las programaciones de las citas y falta de medicamento.
1: Mire, y hablando justamente sobre esta lamentable situación, hace algunos momentos acudieron familias de esos recién nacidos a la Fiscalía General de la República, y en el lugar se encuentra mi compañero Raúl Vargas, que nos trae información, pues bueno, prácticamente que se acaba de dar en estos momentos. Raúl, buenas tardes, cuéntanos, ¿qué es lo que pasó? ¿Por qué acudieron esas familias a la Fiscalía General?
6: Buenas tardes, qué gusto saludarte y por supuesto estar saludando al auditorio de La Tremenda 96.5. Comentarte que efectivamente hace escasos 5 minutos arribaban aquí familias y por supuesto el respaldo legal del presidente de la Barra de Abogados, Mexicana de Abogados, Capítulo Durango, aquí Fermín, quien es el representante legal de esta familia, Fermín Flores. Y bueno, nos estaban hablando acerca de la visita aquí a la Fiscalía General de la República. Estamos hablando con su sede aquí en Durango capital, por la salida justamente a carretera se encuentra la instancia correspondiente, en la cual prácticamente los padres de familia lo que tuvieron que decir, ya lo dijeron ayer, no hubo mayor declaración al respecto referente a ellos. Sin embargo, pues la parte legal, el abogado Fermín Flores, nos hablaba acerca de, se interpone hoy, ya se hablaba de una denuncia previa de alguno de los padres. Cada situación, nos hablan, es diferente, cada caso se está manejando de acuerdo al sentir y de acuerdo también a lo percibido por cada uno de los padres de familia, es decir, cada caso una carpeta individual en la cual pues cada uno se toma de diferente manera. que es importante destacar de este caso, de que se aportaron todos los datos de prueba correspondientes y por supuesto se estará a la espera de lo que en su caso, pues en este caso la Fiscalía General de la República quedaría completamente en sus manos. Fermín, el abogado, nos comentaba que confía completamente en lo que es las instancias federales, ya que posiblemente podríamos hablar, mi estimada Mónica, de que pues el Instituto Mexicano del Seguro Social es una instancia de competencia pues federal, al igual que la Fiscalía General de la República. Sin embargo, hay confianza de que se va a hacer justicia en estos casos, de cada uno de estos pequeños que lamentablemente fallecieron en el hospital de zona número uno aquí en la ciudad de Durango.
1: Así es, Raúl. ¿Sabes si cada familia presentó una denuncia por individual o es una denuncia que hacen todos en común por esta situación que se presentó en esta área del IMSS?
6: Mira, es una denuncia en conjunto, es decir, pero sí se está, según los datos de prueba o lo que argumenta el abogado, es que se está individualizando por cada uno de los menores diferentes argumentos ante la instancia de lo que cada uno se pudiera haber representado. Recordemos que de los 5 casos, 4 se había comprobado la bacteria. Faltan muchos datos que aún están en proceso y que aún falta por desarrollar. Estamos hablando en este caso de los que se hagan los cultivos correspondientes. Se habla de la necropsia que no se hizo y sobre todo pues la responsabilidad sobre quien resulte en este caso para que así suceda. Hace unos momentos les envié también por ahí la declaración de Fermín Flores, el representante legal de las familias afectadas y por supuesto presidente de la Barra Mexicana de Abogados en Capítulo Durango. Cuando estén, por aquí, en cuanto tengan oportunidad para que puedan de alguna manera transmitirlo a toda la audiencia, fueron las primeras palabras y declaraciones que dio en este caso el abogado. Comentarte que esto es lo que está sucediendo.
1: Así es, pues bueno, vamos a estar al pendiente, Raúl, pues bueno, en espera sobre todo de la respuesta hacia las familias. Creo que en este momento, pues bueno, es una situación bastante difícil para ellos, o lo que están atravesando, lo que están viviendo. También, pues bueno, autoridades municipales, estatales, pues se han unido justamente para brindarles apoyo en lo que ellos requieran en cuanto a contención psicológica, en cuanto al tema también incluso para otras familias que requieran la atención de sus bebés en el hospital 460. Entonces, pues bueno, es una situación muy compleja. Sabemos que las familias en estos momentos lo que buscan es una respuesta clara de lo que sucedió con sus pequeñitos. Las investigaciones continúan abiertas de acuerdo a la información que ha vertido el Instituto Mexicano del Seguro Social a través de sus comunicados que, pues bueno, diariamente estamos viendo que emiten, y vamos a estar al pendiente de esta situación. Mientras tanto, pues bueno, hoy la información es que se presenta una denuncia por parte de las familias. El representante legal, Fermín Flores, quien también es presidente de la Barra de Abogados, pues bueno, los acompaña a la Fiscalía General de la República para entregar las denuncias correspondientes. Muchas gracias, Raúl, seguimos al pendiente y más adelante, pues bueno, vamos a estar dando a conocer esta declaración que se dio hace algunos momentos. Gracias, Raúl, excelente tarde.
6: Hasta luego, me estoy dando un gusto.
1: Gracias, Raúl. Nosotros con esta información vamos a la pausa, no se mueva, ya regresamos.
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0: Ya estamos de regreso, son 2:27. Ya le comentaba al inicio que, bueno, está cambiando bastante el clima, 27 grados lo que se tiene ahorita en la capital. Por ahí en Chihuahua nos comentaban hace un ratito que por allá tienen algo de lluvia. Aquí en la capital, pues bueno, es diferente lo que se tiene, pero vámonos a revisar las condiciones, sobre todo también para que usted se prepare en los siguientes días. Ya viene el fin de semana y está lista Rachel. Muy buenas tardes, Rachel, ¿cómo estás? Ya te platicaba ahorita que yo te veo con frío, yo tengo un poquito de calor, pero bueno, así hay gente que de repente ya empieza a llegar pues este clima invernal y pues bueno, se pone la chamarrita, pero yo creo que hay que protegernos, mira, porque yo veo que cada vez hay más personas que traen algo de gripita y también hay que cuidarnos en esta temporada. Vámonos con la información, Rachel.
1: ¿Qué tal? Muy buenas tardes. ¿Cómo están en este día tan bonito, nublado, especial para salir a descansar? Ya 2:00 p.m, 2 pasaditas. Muchos a esta hora ya salen de su trabajo, de su escuela. Y bueno, qué mejor que un día nublado. Y bueno, el día de hoy vamos a tener una sensación térmica de 26 grados con vientos de hasta 19 kilómetros por hora. Va a estar con todo el viento el día de hoy. Y bueno, ¿qué nos esperan los próximos días? Este viernes 25 de septiembre tendremos nuestro cielo igual, parcialmente nublado con 28 grados como máximos y mínimos de 14. Para este sábado 26 de septiembre igual, cielo nublado, 29 grados como máximos y mínimos de 15. Me hago para acá para que chequen bien, porque este domingo 27 de septiembre tendremos nuestro cielo también nublado, 29 grados como máximos, mínimos de 15. Y bueno, ya jueves, a un día del fin de semana para salir y disfrutar ahora sí con este cielo, pero no para el lunes, que ya volvemos a iniciar semana, ya que este día sí vamos a tener tormentas por la tarde con 29 grados como máximos, mínimos de 15, para que vayan a su escuela y a su trabajo con un paraguas y bien abrigados. Y bueno, para los municipios, ¿qué les espera el día de hoy? Todos con su cielo parcialmente nublado. Ok, Guadalupe, Victoria tendrá 27 grados como máximos y mínimos de 14, Santiago 28 con 15, Vicente Guerrero 28 grados con 14 como mínimo y El Salto 23 grados como máximos y mínimos de 10. A ellos el día de hoy no les tocó lluvia como otros días. Y bueno, para las ciudades, ¿qué les espera? Tenemos en El Ángel, en Ciudad de México, su cielo nublado, 26 grados como máximos y mínimos de 14, al igual que en Guadalajara con ese cielo, 29 máximo, mínimos de 17. Mazatlán, igual, bastante nubosidad, 34 grados como máximos, mínimos de 27, bastante agradable. Y también en Monterrey, también ya les tocaba, después de esa racha de días soleados, ya les tocaba estar como nosotros, con su cielo nublado. Y bueno, de todos modos, un cielo bastante bonito para disfrutar, ver pelis, tomar café, lo que ustedes quieran con este bonito cielo. Ellos tienen 33 grados como máximos y 22 como mínimo. De todos modos, una sensación bastante agradable. Y bueno, ya por último tenemos al huracán Polo, que recordemos que el día de ayer era categoría 4, pero hoy avanzó de nuevo a categoría 5. O sea, volvió a tomar fuerza y bueno, está bastante, bastante feo. También tenemos el monzón mexicano, que este más que nada está teniendo una inestabilidad atmosférica, y recordemos que con él vienen estos chubascos, estas lluvias muy, muy fuertes. También por último tenemos la onda tropical número 41, que esta más que nada está sobre el sureste del país. Y bueno, yo soy Rachel Morales y les deseo que sigan teniendo un excelente día.
0: Muchas gracias, Rachel. Bonito jueves, ya casi fin de semana. Nos vemos mañana para cerrar la semanita y pues bueno, ya dar los últimos detalles para que la gente se prepare en sus actividades de fin de semana. Gracias, Rachel. Nosotros vamos a más información. Antes del corte, usted pues bueno, escuchaba a mi compañero Raúl Vargas dando pues esta información, estos datos que bueno, se acaban de dar a conocer, esta denuncia que interponen las familias ante la Fiscalía General de la República sobre el caso de los bebés que fallecieron en el Instituto Mexicano del Seguro Social, en la Clínica 1, en el Hospital Número 1. Vamos justamente con esta declaración del presidente de la Barra de Abogados en Durango, Fermín Flores, quien da, pues bueno, a conocer más detalles sobre esta denuncia.
2: Es que en este momento venimos a presentar la denuncia formalmente ante la Fiscalía General de la República. Comentarles que el contenido obviamente es privado, viene relatado punto y coma los hechos que le sucedió a cada una de las familias de los bebecitos que fallecieron. En ese sentido va la denuncia. Aquí el Ministerio Público, el que se va a encargar de clasificar los hechos, si va a determinar si hay uno, dos, tres, o los delitos que le resulten, y obviamente si hay alguna responsabilidad.
3: Fermín, pero como abogado, ¿no tienes que traer ya los delitos por los que se van a imputar, o qué es lo que están, o nada más llegas con papeles y
2: Mira, la Constitución establece que el Ministerio Público tiene la obligación de investigar y los hechos que se presumen como delictosos.
4: ¿Pero cuál es la presunción?
2: La presunción es obviamente que se cometió un hecho que creemos que la ley señala como delito.
4: ¿Es un homicidio en todo caso?
2: No podemos adelantar tanto porque sería contaminar la posible investigación que va en estos momentos va a iniciar por parte de alguno de los padres. Otros ya presentaron sus denuncias, entonces no podemos proponer gran cosa para no entorpecer lo que se va a llegar a determinar.
4: ¿Confías en la autoridad, Fermín?
2: Obviamente confiamos al 100% que la Fiscalía General de la República va a hacer su trabajo correspondiente y va a deslindar responsabilidades.
3: ¿Qué especialidad hay? Porque es una dependencia del gobierno federal y el Seguro Social es una dependencia del gobierno federal.
2: Esperemos que exista la independencia, obviamente así se ha manifestado. Hasta no ver otra cosa no podemos pronunciarnos, pero estamos confiando plenamente en que se hará justicia.
4: ¿Confía, ya les dio información acerca de todo lo que ocurrió en este lugar?
2: Todavía no nos hemos acercado con COFEPRIS, esperemos que a la brevedad igual y nos dé alguna información de los avances que tiene.
3: Y en cuestión de...
5: ¿Cuántas personas que van a presentar hoy denuncia?
2: ¿Perdón?
5: ¿Cuántas personas? ¿Cuántos padres?
2: Ahorita vienen tres padres y falta otra persona que no está aquí en Durango. Esperemos que a la brevedad se acerque.
4: ¿Las denuncias son iguales todas?
2: No.
4: Porque digo, en cuatro supuestamente hay bacteria y en una no, o sea... ¿Cómo va este sentido?
2: Mira, la denuncia consiste en que cada padre de familia sufrió, obviamente, lo que vivió fue diferente uno del otro, la percepción fue diferente, es lo que se está denunciando, y obviamente se hizo una declaración en la denuncia a detalle de lo que cada uno de los padres vivió y lo que sintió, obviamente.
3: ¿Hay confianza en el Poder Judicial, abogado, en el nuevo Poder Judicial? Porque esto va a una instancia federal y fueron muchos de ellos los que estuvieron elegidos en tómbola.
2: Sí, mira, ahorita estamos ante el Ministerio Público de la Federación, que es parte del Ejecutivo Federal. Ya cuando se llegue a cabo la carpeta de investigación y encuentren los datos de prueba necesarios a consideración del Ministerio Público, lo pasará al Poder Judicial de la Federación y ahí ya entraríamos en otro de los poderes, que es el Poder Judicial.
4: ¿Estiman algún lapso de tiempo para darle solución a los padres?
2: Lo normal es que se presenta la denuncia, el Ministerio Público se aboca a recabar datos de prueba y ahí esa discreción del Ministerio Público depende del avance que tenga, pero sí comentarles que es algo que se restringe mucho, no podemos, incluso como representantes legales no podemos dar mucha información de cómo va el avance porque podemos entorpecer ahí algún acto de que alguna persona pudiera, si es responsable, se puede mover.
4: ¿La relación de contacto con el INS termina o se mantiene?
2: No, yo considero que todavía se mantiene. No, ayer no concretamos alguna otra reunión, pero esperemos que conforme vaya avanzando la investigación, en dado momento se llegue a alguna otra reunión.
4: No, ayer la fiscal dijo que no se habían realizado las necropsias de los cuerpos de los bebés, porque así lo determinó el Seguro Social. ¿Cuál es tu opinión respecto a esa negativa?
2: Mira, comentarte algo al respecto en la necropsia de los bebés sería irresponsable de mi parte, porque es parte de la propia denuncia que se está presentando en
4: o
2: este
4: sea,
2: momento.
4: O sea, no vas a decir nada, Fermín. O sea,
2: no, es que no puedo dar muchos detalles. Pero eso, si espero que...
6: No.
2: Esperemos.
0: Pues bueno, ahí están las declaraciones sobre estas denuncias, se mencionaba y también lo daba a conocer hace algunos instantes mi compañero Raúl. Cada caso es diferente, cada caso es particular, pero estuvieron ahí tres familias de las que, bueno, también se incluyen en esta denuncia que llega a la Fiscalía General de la República por esta situación que se dio en el Instituto Mexicano del Seguro Social. Este, pues, el lamentable hecho, el fallecimiento de estos cinco pequeñitos. Vámonos en estos momentos a otras cosas. Vamos a revisar también qué está pasando en otras zonas de Durango. Están listos mis compañeros y voy a arrancar con Geraldine desde Santiago Papasquiaro. Adelante, Geraldine, buenas tardes. Bueno, en lo que pues recuperamos la conexión con nuestra compañera de Santiago Papasquiaro, vámonos con Amador porque está listo con la información desde Vicente Guerrero. Amador, buenas tardes, ¿cómo estás?
6: Hola, ¿qué tal? Excelente tarde, Mónica. En ese sentido, como siempre, un placer compartir este espacio contigo y en esta ocasión también con Geraldine. La información pues continúa también este jueves acá en Vicente Guerrero, una jornada bastante movida por parte de autoridades municipales. El ayuntamiento estuvo haciendo distintas labores, temas de obra pública y también la siguiente nota que estamos por compartir contigo. El tema de entrega de uniformes con el respaldo del gobierno del estado y también el seguimiento del programa municipal de A la Escuela con Tenis y Contentos. En ese sentido, pues, fuimos al arranque de este programa, una cuestión pues que también tiene un impacto directo al sistema educativo local. Arrancó en una de las comunidades, tal vez inclusive una de las que a veces es un poquito relegada porque es de las finales o de las últimas ya de conectividad casi directa con Zacatecas. Estuvimos por allá en San José de las Corrientes, conocido popularmente como El Ranchito. Por allá arrancó esta jornada muy temprano, han estado en otras escuelas todo este día y también por ahí te compartimos ahorita una novedad que instantes se acaba de revelar también en un tema de obra pública. Vamos con imágenes, palabras también del presidente sobre esta jornada.
7: 39 municipios tiene nuestro estado y somos así, el único de los 39, el único de los 39 que está entregando en conjunto el tenis y el uniforme, el único. Madres de familia, gracias por la oportunidad que me están dando de poderme sumar con un granito de arena a mí y a todo el equipo. Eso es invaluable, con nada se los podré pagar. Un momento como estos no se paga con absolutamente nada más que con gratitud y con buena voluntad.
8: Seguimos avanzando en este programa que va para todas las primarias de nuestro municipio, incluso colegios particulares. Hoy también los hicimos parte de este programa. Hoy estamos aquí en la segunda comunidad que visitamos, San José de las Corrientes, mejor conocido como El Ranchito. Reciben de manera extraordinaria el producto, se lo ponen, lo calzan, aparte que evidentemente es de mucha calidad. El diseño les ha gustado mucho, combina muy bien también con el uniforme que entrega el gobernador. Nosotros lo que quisimos ahí fue empatar, como lo digo, esta política pública la coordina el gobernador y quisimos empatar la entrega. Hoy es la segunda escuela que entrega en uniformes, por lo tanto es la segunda escuela que entregamos nosotros el tenis, pero estamos proyectados a terminar a más tardar el último día de este mes.
0: Lo hemos mencionado ya en varias ocasiones, Amador, el tema de los uniformes, el tema de estos tenis también que se entregan a los alumnos, ayuda mucho y abona la economía familiar. Es una ayuda, pues bueno, que llega también a darle un respiro a las familias, porque bueno, cuando tienen un hijo, pues bueno, a veces se sortean ahí los gastos, se puede sobrellevar un poquito más, pero pues bueno, cuando es justamente familias que ya son más niños, más estudiantes, pues bueno, el gasto puede ser mayor y esto viene a ayudarles un poquito, además de que vemos que bueno, por ahí se veían muy contentos los alumnos en esta parte, recibiendo sus tenis, se los estaban colocando, y pues bueno, también el uniforme escolar, que les ayuda también con esta identidad.
6: Sí, la verdad es que han sido, te digo, yo creo que contadas ocasiones las que hemos tenido la oportunidad de estar por allá en San José de las Corrientes, conocido como El Ranchito. Es una comunidad muy unida, pues yo creo que realmente la gran mayoría de esta población se conoce, un sector educativo también muy contado en alumnos, y en ese sentido, pues recientemente buenas noticias, también por ahí lo hacía en mención el presidente en una nota hace un par de semanas, la entrega de una de estas canchas que también respaldó el gobierno de federal y también del estado, en ese sentido se entregó en esta comunidad, tienen cancha nueva y ahora pues también esta oportunidad de mejorar en ese sentido también el ámbito educativo, pues contentos porque se les ve, porque se les muestra, porque se les da un apoyo como este y en ese sentido pues también los padres de familia reflejaban esa dicha en ese sentido por recibir también estos apoyos. Complementario a ello, pues se dio una jornada muy movida. Venimos llegando también de pues la novedad, la certeza de que empieza el arranque de una obra pública también para esta comunidad de San Francisco Javier. El tramo a la conectividad de cabecera municipal a esta comunidad, pues da arranque. El tema de asfalto por ahí, pues ya comenzará a ejecutarse y también con ello compromisos. Hoy vuelve a hablar el presidente de este tema de obras restantes que parecen ser fuertes también para el cierre de este 2026, que yo creo que ya te iremos compartiendo actualizaciones y ojalá sea así, que justamente concluyan antes del cierre de este año como tal, Mónica. Como siempre, un placer, un saludo a ti y por supuesto también a Geraldine. Seguimos con la información, lo que resta de esta semana.
0: Muchas gracias, Amador. Ya mañana nos vemos para cerrar la semanita. Vámonos ahora con Geraldine, ya está lista desde Santiago Papasquiaro. Adelante, Geraldine, buenas tardes.
9: Moni, ¿cómo estás, Amador? Buenas tardes, oigan, compañeros. Pues un gusto nuevamente compartir este espacio tan bonito con ustedes. Ya vamos cerrando la semana, ya estamos a jueves, ya por fin, pues bueno, descansito, porque yo creo que los tres y nuestros otros compañeros, como no, nos lo merecemos bastante. Bueno, si me permites, Moni, vamos directamente con la información. Les platico que el día de hoy estuvimos visitando nuestro municipio vecino, en este caso anduvimos por ahí en Nuevo Ideal, Durango, y platicamos un poquito pues con los diferentes directores. Nos tocó compartir espacio con Socorro Peña, ella es directora del Instituto de la Mujer y nos platicaba un poquito de todas las actividades que traen respecto al tema pues del mes amarillo, que se conmemora el tema de la prevención del suicidio.
10: En coordinación con nuestra presidenta municipal, la licenciada Zaira Quiñones, hemos tenido bastantes pláticas donde ella nos expresa que la salud mental es muy fundamental aquí en nuestro municipio y más porque hemos tenido varios casos aquí un poquito fuertes. Entonces, nos pidió que este mes de septiembre nos enfocáramos en salud mental. Se hizo una campaña sobre la salud mental, abarcando lo que son preparatorias, primarias, incluso kinder, aquí en la comunidad de Guatimapé, por ahí también se dieron pláticas, donde hablamos en sí de qué es lo que puedes hacer o cuáles son tus síntomas que tienes cuando empiezas en una depresión, cuando empiezas con ansiedad. Se les da a conocer, se les llevaron lo que son suicidiómetros, se les llevó información, lo que es escrita, se hizo un stand donde nosotros les proporcionamos todo tipo de información para que ellos sepan cuáles son los principales síntomas y ellos se puedan acercar. Por ahí en cada tríptico les ponemos lo que es el número de teléfono por si ellos en el momento tienen vergüenza, entonces hablan a ese número y se ponen en contacto con nosotros, o igual las psicólogas, personal especializado, se queda al final, habla con los orientadores, trabajadores sociales de cada institución, y ellos ya les dicen, mira, tal persona, se acercan con ellos, y entonces por ahí ya se empiezan a canalizar, y ya se mandan, como son menores, se mandan a lo que es al DIF, y ya si sus papás también tienen algún problema, pues directamente al Instituto de la Mujer. Trabajamos en coordinación lo que es DIF y lo que es Instituto de la Mujer, porque normalmente es entre mujeres y niños donde hay este problema.
0: Pues bueno, es positivo ver cómo van llegando pues este tipo de acciones de prevención, de concientización sobre el tema de la violencia también a los demás municipios. Geraldine, yo creo que es muy importante generar esta conciencia, sobre todo en la población en general, no solamente

0: Taiwán y Santiago Nuevo Ideal, todavía se tiene como un tema bastante tabú el tema de la prevención del suicidio, incluso se juzga un poquito pues a la víctima todavía. Creo que hay que darle difusión y sobre todo darle el espacio a este tipo de temas, a este tipo de actividades que vayan avanzando, sobre todo pues en las escuelas, que son las edades un poquito más vulnerables, que se tienden a desarrollar ese tipo de problemas como es depresión, ansiedad y otro tipo de problemas de salud mental a los cuales pues bueno, nos estamos enfrentando concretamente como sociedad. Hace ratito platicábamos un poquito pues con la directora, con Socorro Peña, y nos comentaba el tema también, cómo trasborda el tema de a lo mejor tener un empleo, vivir este tema del estrés, incluso los niños pues que tienen estrés, que tienen depresión académica y deciden incluso dejar las escuelas. Creo que es importante pues como sociedad y sobre todo como municipios y como ayuntamiento tener este tipo de cercanía pues hacia las personas. El Instituto de la Mujer no únicamente pues abarca el tema de las mujeres, sí se les canaliza en este caso, por ejemplo, pues bueno, van los niños, se canaliza directamente al DIF, van los hombres y se canaliza también pues a otras directivas. Sin embargo, el tema del Instituto de la Mujer aborda cualquier tipo de esta problemática y abren sus puertas sobre todo a la ciudadanía, Monia, que se acerquen y que no tengan miedo de pedir ayuda.
1: Así es, sobre todo eso, que pidan ayuda es lo más importante. Gracias, Geraldine. Antes de cerrar el enlace, nos dicen por aquí un reporte Amador para Vicente Guerrero. Dice que toca en la colonia Ejidal el paso de la basura viernes y martes. No pasó. Tenemos basura acumulada ya casi una semana sin pasar. ¿Qué es lo que está pasando? Por ahí nos hacen este reporte. Ojalá que nos puedas apoyar ahí con alguna respuesta también para los ciudadanos en el Ejidal, donde no pasó la basura estos días y bueno, están denunciando la acumulación. Gracias a mis compañeros de los municipios, les agradezco la información y nos vemos mañana para cerrar semana. Nosotros con esto vamos a la pausa rápido, regresamos con la nota policíaca.
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0: Estamos de regreso y nos vamos con la nota policíaca. Don Pilar Aguilar, ¿cómo estás?
1: Moni, muy buenas tardes a todos.
0: Oiga, vámonos con la información.
1: Mire, una movilización policíaca provocó la llamada de una señora que llevó a su hijo a la guardería Carrusel, que se encuentra ahí en la avenida Camino Real del Fraccionamiento Camino Real de la ciudad de Durango. Este fraccionamiento se encuentra enfrente de Soriana Madero, ahí a un costado, bueno, la avenida esa, la calle Camino Real, está a un costado donde se encontraba por ahí un banco. Y bueno, ella dice que vio dentro de un contenedor a una persona, al parecer sin vida, que es, únicamente se le veía una pierna, y después de que la señora, después de dejar a su hijo ahí en la guardería, pues rápidamente llamó y luego llegaron los elementos de las corporaciones policíacas. Y fíjense que sí encontró una persona, pero no sin vida, estaba viva, no solo que dormida. Ah. Era un indigente, incluso dijo la señora, se le alcanza a ver una pierna. Bueno, pues ahí van las corporaciones de seguridad. Y sí, sí la encontraron, pues la invitaron a que se retirara del lugar porque era una guardería. Ahí estaba enfrente, dormido. Pues ya eran como las 9:30 de la mañana cuando esto sucedió. Y bueno, pues ya todo volvió a la normalidad. Y luego, bueno, pues un individuo, hay que tener mucho cuidado con esto, un individuo que se dedicaba a vender facturas, obviamente facturas que él elaboraba, facturas falsas. ¿Para qué? Pues acreditaran los pagos al Servicio de Administración Tributaria, el SAT, de la Secretaría de Hacienda y Crédito Público, solamente porque pues el SAT lo descubrió unas facturas que él dijo, él es comprobantes de pago de impuestos inexistentes, o sea, falsas las facturas. No existían los comprobantes porque era una factura falsa y por eso presentó la denuncia. Bueno, hizo su propia investigación, se llegó hasta con Jesús, de aquel que estaba proporcionando estas facturas, se lo denunciaron en la Fiscalía General de la República. La gente del Ministerio Público de la Federación, pues, integró la carpeta de investigación por el delito de expedición de comprobantes fiscales inexistentes o falsos. El agente del Ministerio Público, pues ya que integra la carpeta de investigación, pues ya pues solicita al juez la orden de aprehensión y luego agentes de la Policía Federal Ministerial de la Agencia de Investigación Criminal de la FGR, pues capturó a Jesús N., lo puso a disposición del juez que lo estaba reclamando y este lo acaba de vincular a proceso. En 2 meses se va a terminar la investigación complementaria, entonces pues es muy peligroso, no arriesgue su libertad, no arriesgue su libertad, porque usted cree que el SAT, la Secretaría de Hacienda, no se va a dar cuenta, se da cuenta de todo, hasta cuando cambia uno de domicilio y no avisa, también hay
0: una sanción. Y hasta cuando no usa uno las tarjetas, se da cuenta, entonces, ¿cómo se va a dar cuenta que andan facturando?
1: Entonces, bueno, pues a ver qué es lo que sucede con esta persona. Oiga, y bueno, pues mucho se ha hablado de las fuerzas federales en Durango, del ejército mexicano, de las fuerzas especiales. Pues hoy estamos cubriendo como Notigram, órale, qué chiquito, Canal 15. Estamos cubriendo pues unos cursos de capacitación de personal de los cuerpos de las Fuerzas Especiales de Montaña de la Secretaría de la Defensa Nacional. Iniciaron este jueves los cursos de capacitación en el Centro de Adiestramiento Regional de Tercera Región Militar en el cuartel ubicado en el Salto por Nuevo Durango, con el propósito de mejorar las condiciones para combatir la delincuencia a lo largo y ancho del país, principalmente en aquellas entidades con mayor incidencia de la delincuencia organizada y obviamente para defender la soberanía nacional. Pues ahí está el cuerpo de fuerzas especiales del ejército mexicano. Esos son nada más unos de los que van llegando ahí al cuartel para pues empezar los cursos. Adrián Esquivel, nuestro compañero, pues está cubriendo este evento. ¿No ha informado nada todavía?
0: No, todavía no. Hace ratito sí intentamos comunicarnos con él, pero bueno, como están ahí...
1: Yo creo que no, incluso me avisó que no había señal cuando nos mandó ese video de los preparativos. Nos dijo, ya voy a un lugar donde no hay señal. Mm. Entonces, pues yo creo que andan en la sierra ahorita.
0: Así es, al ratito nos tendrá ya la información completa y el trabajo que van a realizar, pues bueno, de toda esta capacitación que están recibiendo también las fuerzas federales.
1: Así es.
0: ¿Qué más nos tiene, don
1: Oye, fíjese que como a las 8 horas del martes, un varón reportó al número de emergencias 911 que acababa de llegar a su domicilio ubicado en el fraccionamiento Joyas del Valle, en la ciudad de Durango, y que encontró a su esposa en malas condiciones físicas, la cual le comentó que en la madrugada alguien tocó a la puerta, ella medio despertó y al acercarse el tipo que le dijo que el individuo que le estaba diciendo abra la puerta por favor, dijo que era su esposo, o sea que era el señor que está reportando, y ella abrió la puerta y pues la empezó a agredir y la abusó. La abusó, por eso el señor pues rápidamente hizo el reporte al número de emergencia 911 y dijo que presentaría la denuncia en la Fiscalía General del Estado a ver cuál es el resultado de esta investigación. Mientras tanto, pues elementos de las corporaciones policíacas pues se dieron unos rondines por ahí a ver si encontraban al supuesto intruso. Así es que a ver en qué termina esta investigación.
0: Así es, sí, no, pues no es que no hay que abrirle la puerta a nadie en la madrugada.
1: En la madrugada, ¿no? Y bueno, que soy tu esposo, pero pues no le conoces la voz.
0: Una llamadita ábreme.
1: Exactamente. Bueno, pues a ver qué resulta de esta investigación. Total, el señor está muy preocupado porque agredieron a su señora dentro de su propio domicilio mientras él andaba en la calle. Yo creo, pienso yo que trabajando,
0: sí.
1: Bueno, y luego, pues poco después de las 22 horas del martes, también una persona que se identificó como con el nombre de Luis reportó al número de emergencia 911 que dejó estacionada una motocicleta color rojo con negro, modelo 2000, en el estacionamiento de la tienda Chedraui del Boulevard Domingo Arrieta. Luego que ingresó y estuvo adentro comprando cosas aproximadamente una hora, pero al salir ya no la encontró, es por eso que llamó al 911 y posteriormente presentarían la denuncia en la Fiscalía General del Estado por el robo de su motocicleta. Muchas motocicletas se han robado en los últimos días, ¿eh? Ya tiene aproximadamente un mes y medio que todos los días hay robo de motocicleta, una o dos, ya no solamente, no creo que haya una. Y por otro lado, bueno, pues este individuo, Alfredo, es un individuo que hace tiempo, junto con otros cuatro, fue detenido en el estado de Sonora por el delito de portación de armas de fuego de uso exclusivo del Ejército y Fuerza Aérea Mexicanos. Lo pusieron a disposición del juez, este lo vinculó a proceso y el juez le dictó medidas cautelares diferentes a la prisión preventiva. Entre ellas, no salir de aquella entidad, o sea, de Sonora, y presentarse periódicamente a firmar. Pero como no lo hizo, el juez emitió una orden de aprehensión y agentes de la Policía Federal Ministerial de la Agencia de Investigación Criminal de la Fiscalía General de la República, pues empezaron a buscarlo. ¿Sabe dónde lo encontraron?
0: ¿Dónde?
1: Lo encontraron en el poblado Benito Juárez. ¿De qué municipio? De Nuevo Ideal, Durango. Ya lo pusieron a disposición de la exposición del juez, de las autoridades de los policías de los federales de Sonora, estos lo ingresaron a disposición del juez en el Centro Federal de Reinserción Social número 11, allá en Hermosillo, Sonora. Fíjese dónde se vino a esconder.
0: ¿De dónde? Pero lo encontraron.
1: Piensan que porque Durango es tranquilo, no se moviliza la policía, por eso está tranquilo, porque se moviliza la policía. Y mire, tenemos otro caso parecido. Resulta de que efectivos de la Policía Investigadora de Delitos adscritos a la Unidad de Mandamientos Judiciales de la Fiscalía General del Estado de Durango arrestaron a Jesús Manuel, de 40 años de edad, con domicilio en el fraccionamiento Hacienda de Tapias de la ciudad de Durango, en base a una orden de aprehensión por el delito de privación ilegal de la libertad girada el día 7 de octubre del año 2019, o sea que ya hace casi siete años, en la ciudad de Mazatlán, Sinaloa, por lo que fue entregado a los agentes de ese puerto, viajaron a Durango para recogerlo. ¿Qué le parece? Dos prófugos de la justicia, uno de Sonora y otro de Sinaloa, detenidos aquí en Durango.
0: Sí, llegó el brazo de la justicia hasta Durango.
1: Así es.
0: El largo brazo de la justicia. Muchas gracias, don
1: Pilar. Gracias, Moni.
0: Nos vemos mañanita para cerrar la semana. Nosotros nos vamos al corte, ya vienen los deportes con Jenny.
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2: ¿Cuáles buchifresas? Otra vez, mijo. Ay, me andas quedando, pero que si bien mal, mijo. Chihuahua. ¿Qué onda, chiqui babies? ¿Cómo están? Dos. Ya andamos aquí al cienón, mijos. 3:10. 3:10, ¿qué onda? ¿Qué le vamos a poner? ¿Qué le vamos a mandar? ¡Hoy que es jueves! Mr. Norita es precioso, le mandamos harto chiquibeso. Harto abrazo y harto papacho. Así que póngase en contacto con nosotros, 618-396-5965. Hoy que es juevesito, ¿qué onda? ¿Qué se les antoja escuchar? Pura rolita caguamerona, pura rolita chavocha, pura rolita de ambiente, mijos. O, ¿por qué no? También una para llorar, ¿se vale? ¿Quién dijo miedo, la neta, mijos? Vámonos con los mensajitos a darle lectura. Empezamos de una porque se nos hace tarde, mijo. Vámonos a leer los mensajes de la raza de la people que se anda reportando con nosotros. ¿Qué onda? ¿Quién anda por acá? ¿Quién se anda reportando? Tenemos el mensaje. Buenas tardes, chiquis. Póngame la canción de la más deseada. Ándele, pues. La más deseada, ¿quién la canta? Ay, Dios, se me fue. Déjela, buscamos. Déjela, vamos buscando, mijo. A ver, ponte DJ las pilas. En lo que la raza se va conectando, la raza se va despertando, se van poniendo en contacto con nosotros. Como siempre, es un gusto estar con ustedes. Ya sabe que aquí voy a estar con ustedes ahorita, mijos. Si anda manejando, pues con mucho cuidado. Si está comiendo, provecho. Si está chambeando, pues que le vaya bien bonito. Si está usted echando la hueva, pues GPI, chavos. ¿Quién fuera usted, la neta? ¿Qué ganotas de andar iguanas como ustedes? Si anda por ahí bajo el sol, pues cuídese mucho nada más. Hidrátese machín, mijo. Machín, chin, chin. Nos vamos a ir con Valentín Elizalde, la más deseada. Porque ustedes lo pidieron, porque ustedes me lo exigieron, mijos. Esto es WhatsAppiando, 3 de la tarde con 12 minutos. 618-3965-965. Así arrancamos.

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1: ¡Ay, de regreso! 3 de la tarde con 15 minutitos. Permítame usted, ¿eh?
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1: Oigan, ahora sí, déjenles platico. 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Y a continuación nos vamos a ir a la pausa comercial. No se despegue, que regresamos con más. Recuerde el WhatsApp en cabina. 618-395-965. Esto es WhatsAppeando.
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1: Ahí escuchamos a Los Invasores. No, hombre, qué rolón, No malos recuerdos quedan. Ándale, mijo. Pa' que te acuerdes. Y sin Yolanda Mari Carmen, Oiga, 3 de la tarde, come y 3 minutitos, ya estamos de regreso. ¿Qué onda con la raza que se anda reportando, que siguen enviando el saludo, las peticiones? Por acá tenemos el audio. ¿Qué onda? Buenas tardes. ¿Quién anda de qué lado? ¡Mijo, échele!
2: Qué rollo, mi amor? ¿Cómo estás? Buenas tardes. ¿Me puede poner una buchifresa, por favor?
1: ¡Ah, digo, hijo!
2: Una rolita de whatsappeando. Póngame una de Lupillo Rivera, mija, la canelera, póngamela,
1: sobres,
2: por favor. Eres su besillo.
1: Bien tronadote, mijo. Nos vamos a ir con el Lupillo Rivera. La canelera, ándele pues. DJ, ¿la tienes? Dale play.
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0: Oiga, estamos de regreso, 3 de la tarde ya con 36 minutitos y nos vamos por acá leyendo más mensajes. Por acá dice, ¿qué canción es la de ahorita? Permítame usted, es de Los Dos de Tamaulipas, Ayúdame. Ayúdame porque me está llevando la que un día me trajo, así dice. Dice, buenas tardes, chiquis, póngame la canción de La Más Deseada. Ay, esa ya quedó, che, mi cosé, ya está palomita para usted. Dice por acá, Víctor, buenas tardes, me complace con la canción de 5 de T de Apache. Sobres, pues, mijo, de una, antes de que se nos acabe el tiempo. Antes de que se nos haga tarde y no alcancemos a ponerle su rolita aquí en WhatsAppeando. Con el mismísimo, el auténtico y el único, tropicalísimo Apache. Yo tengo que beber para papá. Esa, mijo, esa, ve nomás. Puro sabor. Regresamos, no se muevan, no le cambies. WhatsAppeando a través de La Tremenda.
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Oiga nomás, qué rimazo el tropicalísimo. Por acá el Pánfilo nos manda saludos, gracias. Por ahí quedó ya listo mi Víctor. Por acá también dice Chiquis, porfa, la descotiza bien de Fidel Rueda. Creo que así se llama, porfa. Sobres, pues, dice el Ramón GPI. ¿Qué a dónde, mijo? Dice, buenas tardes, la de esta vez soy yo de Banda Carnaval porque no alcancé a escucharla la otra vez. Ah, a ver, DJ. ¿Otra vez? ¿Cómo dice que se llama? Permítame usted. Esta vez soy yo. A ver, vamos a buscarla. Esta vez soy yo. Ah, creo que ya sé cuál es. Creo que ya me sonó la rolita. A ver, vamos a ver si sí, mijo, de una vez ya para ponérsela también. Hijo de Dios, están peligrosas esas rolas, mijo. Ay, no.

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0: andamos en la recta final, oiga, ya nos tenemos que despedir. Los últimos mensajitos y las últimas rolitas por acá de este lado las mandamos ahorita con mucho gusto, ¿eh? Pero antes, permítame usted platicarle algo.
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0: 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Ahora sí, nos vamos con los últimos ya mensajes porque se nos va a hacer tarde, chavos. Dice, hola chiquis, ¿no puedes complacer con el zapateado encabritado? Por favor, y saludos para la raza de Pedro Vélez. La racita de Pedro Vélez. Ahí quedó ya listo, mijo. Para acá también dice... ¿me puedes poner, porfa, chiquis, la canción de Alfredito Olivas? Y por qué no, ándele pues, mi Beto, ahí se la dejamos listota, Chiquis, póngase porfa la de ¿qué tan poco? Ah, no, porfa la de ¿queda tan poco de ti? De Macizo Musical, órale pues, mijo. Vamos dándole play y deseándole que tenga un excelente y bonito jueves. Pórtese bien, Pórtese bien, se porta mal, ya sabe que me puede invitar GPI, chavos. Ahí andamos así con la raza. Mientras tanto, se van a quedar en compañía de Raúl Fosy Galván, que ya viene a continuación. Y por supuesto, siguen en sintonía de la tremenda 96.5. Le mando harto un chiqui beso, abraza y apapacho. Hasta mañana.

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0: buenas tardes, bienvenidos, 4 de la tarde, ya con 4 minutos, güey, qué rápido se pasa el tiempo aquí en este programa. Bienvenido, lo más grande detrás de este micrófono, te saluda Raúl El Pozo y Albón. Y así que hice para mí saludarte ya en esa hora de la tarde. Sígueme a través de Instagram, @elfosi.tremenda. Así estoy, @elfosi.tremenda. Ahí es donde echamos más el cotorreo, la red personal y toda la cosa. Para que usted me mande el WhatsApp. Mira, ándale, sí, hombre. El DM, diría la chaviza. El DM. El DM es mensaje directo, chavo. El Fossi Punto Tremenda, ¿eh? Así me va a encontrar. WhatsApp activo, 618-3965-965. Le pregunto a la raza más duranguense el día de hoy, básicamente. Que me comenten, que me digan, que me manden audio, que me manden mensaje, que me digan a través de señales de humo. Palabra que solamente en Durango se conoce. ¡Sobre, mijo! Que comience la fiesta, compadre. Buenas tardes y bienvenido, muchachos.
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0: ¡Sobre, mijo! Ahora sí, compadre, ¿qué onda? ¿Qué dice la raza a través de WhatsApp? Muy buenas tardes, bienvenido, pásale a lo barrido ya. Vaya agarrando ese lugar el día de hoy como se merece, ¿eh? Como se merece. Dice por acá el Tornachills, baby Fossi. Tornachill es palabra muy duranguense, ¿eh? Yo no sé si en otro lado sí lo topen, pero el decir, ¿cómo se llama? El decir Tornachill, la neta, no pasa aquí en Durango, ¿eh? No pasa aquí en Durango, 618-3965-965. Son 4 de la tarde ya con 8 minutos. Me voy con música, pero regreso inmediatamente. La pausa musical y después la pausa comercial. Regreso, no tardo, mándenme ya su palabra 100% duranguense. Solamente la raza de aquí lo va a entender, así que ya te la sabes. Ponle play, DJ.

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0: ¡Ahí está! ¡Oye! ¡Qué bonito, bonito! Encuentro la tarde ya con 19 minutos a través de la frecuencia 96.5. Oye, compadre, gracias a la gente que te viene a comentar a través de WhatsApp. Estamos escuchando lo más triste. ¿Qué onda, compadre? ¡Qué show, mijo! ¿Cómo anda el buen Cosme? Saludos al buen Cosme, así es, a los Estados Unidos, que se anda poniendo el cienazo el día de hoy, ¿eh? Dice por acá, la barrica, mi Fossi. ¡La barrica, mijo!
1: ¡Perdón, mi Fossi! ¡Perdón, me equivoqué de destinatario!
0: Yo dije, pues, ¿qué pasó? Pues yo qué pregunté, güey.
1: Ya estoy peor que el güey de Alex Sinte.
0: Oh, mijo, ya, hombre. Cántale nomás la de Bombi, bom, bam, bam, bom, bim, bom, bim, bom, bam, bam.
2: Por eso, ese güey está dormido para que mande los audios equivocados.
0: ¡Deja al pobre de mi Lalito! Saludos, el buen Lalito, ¿eh? ¿Cómo no? Le mandamos un abrazo. Thank you very much. I love you. Forever and ever. ¿Cómo no? Te mando saludos, mi querido Victorinchi. ¡Adiós el Chuli Gordix, hombre! ¿Cómo no? El PDP, dirían por ahí. Ay, oye. Qué cosa de la voz maravillosa, ¿eh? Qué cosa de la voz maravillosa. Gracias. ¿Qué pasa?
2: Ahí se demostró que es un mandilón de primera y reportándose con la mujer. ¡Ay, madre, se me olvidó! ¿Quién sabe qué? Si la toma de él.
0: Pobrecito, mi compadre, hombre. Lo andaba sufriendo machín, ¿eh? Pobrecito. Te mando un abrazo. Déjenme la lista, hombre. ¿A quién no le ha pasado?
1: ¿Y qué le importa a mi vida al güey ese?
0: ¡Ese es mi buen Fossi! ¿Cómo anda? Buenas tardes. ¿Cómo andamos en este juevesito al millonazo, eh? Porque ya es jueves. Y aquí andamos en sintonía de la tremenda. Muchas gracias. Dice por acá Moyote. Sí, es cierto. Todo el mundo le dice. En el otro lado, zancudo, ¿verdad? Trucha con el zancudo. Trucha con el zancudo. Oye, me dice por acá también, eh. ¿Qué onda, mi Fossi? Pan de agua. Bueno, sí es cierto, pan de agua reborujado, mi Fossi. Palabra que solamente en Durango se dice. Está bien reborujado eso. Está demasiado reborujado eso, mijo, la neta. Y ahí anda nomás, busque y busque, compadre. Dándole vueltas. Dándole vueltas, machín. Dime tu palabra, 100% duranguense. Y me lo mandan así a través del 618-3965-965, muchachos. Póngale play, por favor. DJ, ya la tienes ahí. Thank you very much, mijo. Suéltalo, compadre.
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4: Quiero darle las gracias. ¡Vámonos!
0: Muy especialmente. Gracias, vamos a ponerlo felices porque ya puede.
4: Porque tiene un corazón.
0: Le ponemos play, oye, que por cierto, es Grupo Firme y Los Ángeles de Charlie. Hay que decirlo, Grupo Firme, el día de ayer acaba de hacer historia. ¡Málaga, España! ¡Lo vivió! Y aquí se lo

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1: Y ya son el 4 de la tarde con 36 minutos. El WhatsApp está activo para ti, 618-396-5965. ¡Mi Fosse! Dice el buen Betillo Flores. Yo no, mi Betillo, qué show, hijo. Qué milagroso queda por acá. Otra palabra muy duranguense es soquete. Y por favor, mándale un saludo a mi tía Analisa. Saludos de ahí de la colonia Felipe Ángeles, gracias. Saludos a la tía del buen Betillo, ¿eh? A la tía del buen Betillo. Analiza, como la de los Simpsons, mijo. Ay, vete el rollo. ¿Te no te pusieron en lugar de Beto Bart, mijo, algo? Un show así, mijo. Pero saludos, mi Beto. Damos un abrazo al buen Betirris. Al buen Betirris, mijo. Le mandamos un abrazo, bendiciones. ¿Qué onda, mi Kiko? ¿Cómo andas?
2: La gente mayor a lo de antes corriente le decían que estaba muy zarra. ¿No te tocó?
1: ¡Ey, dale! ¡Es correcto! Ahora ya zarro significa otra cosa, mijo. Ah, estás bien zarra. Estás bien zarro, compadre. Estás bien zarrazo. Pero sí es cierto, mi Kiko, tienes razón. Otra palabra que lo más endurecido se conozca. Me lo mandas al WhatsApp 618-13-965-965. Es lo más trend de La Tremenda. Estás escuchando.
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1: Me voy con el show de Tropicalísimo Ponche. Se titula Volar y Volar. Y esto,
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1: Y ya son 4 de la tarde con 50 minutos. 4 de la tarde, 50 minutos a través de la frecuencia de la 96.5. Dice por acá, otra palabra, Fossi, es salte para afuera y métete para adentro, mijo. Harta razón, ¿eh? Ah, sí, es cierto, mijo. O por allá se divisa, ¿no? Por allá se divisa, compadre. Es que está bien reborujado. Para allá se divisa.

0: 4:51, ¿qué pasa?
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0: 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Ay, qué bonito. Y concluimos el espacio comercial para ti. Ya llega a continuación mi querida Roxana la Texana. Quédate en la programación de La Tremenda. Yo me tengo que ir, me tengo que despedir, no sin antes agradecerte el favor de tu atención. Sobre todo que el día de mañana nos regresamos en punto de las 9 de la mañana. Tenemos la cita, cuídese mucho, pórtese muy bien. Nos vamos, gracias. Bye, bye.
1: 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Se nos acabó el tiempo por hoy, pero la conversación sigue en las redes. 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

y sobran los motivos. Es el conjunto Rienda Real. Viene un más. Excelente participación de esta agrupación, ¿eh? La verdad. Oiga, ya estoy aquí, ya se lo saben. Todas las tardecitas, como todos los días, como todas las tardecitas, va la redundancia, va la repetición. Aquí ando, aquí ando. Mándeme su WhatsApp, 6183965965. Nos vamos con musicona, porque usted ya sabe que esa hora promete música tras música, ¿eh? Así es, vamos con algo de banda machos para iniciar esta tarde. Zona chévere, chévere, chévere. Empezamos bien macizo, ¿eh? Se llama Sangre de Indio y suena por la 965, por supuesto, La Tremenda. Yo soy La Rox y puedo hasta las 6 de la tarde.

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la banda San José Mesillas. Sí, sí, sí, sí. Y ya no soporto. No más eso me sé, no más eso me sé, la verdad. Usted sabe que yo canto las canciones ya la colita, ya lo último. Y a ver si concuerda lo que dije con la canción. Oiga, son exactamente las 5:22, 5 de la tarde, en esa horita en que a lo mejor lo agarré. ¿Y dónde lo agarró el temblor? ¿Y dónde lo agarró el temblor? Más bien, ¿dónde?

agarró el tráfico. ¿Dónde me está escuchando? Que lo agarró el tráfico por la de 20, por la de 5, por la de Dolores, por el Domingo Arrieta, por el Boulevard Francisco Villa, por el Boulevard Durango. ¿Dónde anda, eh? Oiga, se siente calorcito, eh. Uno sí se solea bien macizo, como que sí llega así, este, chorreando de agüita aquí, de la, ¿cómo se llama? De la patilla. Tu ternura, tu alegría, tu hermosura, que siempre yo llevaré. Y si mañana... Oiga, neta, como soy impadrísima esta rola, la verdad. Oiga, mándenos con Sofito, 6839-6565. Yo soy la Rox y vengo a ponerle ambiente, sabor, ánimo a su tardecita en este jueves 24 de septiembre. ¡Qué bonita! ¡Qué placer, pues, eh! Por acá me están mandando mensajitos desde bien tempranito. Dice, buenas tardes, Roxana. ¿Cómo está? ¿Cómo le va? ¿Qué dice? Ese Víctor. Andamos bien. Andamos al 5 en la raza. Andamos muy felices, muy contentos, dispuestos a ponerle buena música a mi Víctor. ¿Usted cómo anda? ¿Qué anda haciendo? Platíquenos. Queremos saber más allá de la vida. Más allá de la vida, eso no, esa palabra no era. Ay, discúlpeme. Más allá de... pues sí. Díganos, platíquenos. Queremos saber más de usted, más bien de su vida. Queremos saber más bien... sí, pues sí, de su vida, ¿eh? ¿Qué dice la gente del Nayar? Que platican, mi buen amigo Víctor. Oiga, bueno, ¿qué dice Ramón? Empezamos bien macizo, mi Rox. La neta, sí, Ramón. Fíjese que esa canción está bien chévere, la de Sangre de Indio. Dice, pues, hola, Rox. Hola, Ramón. Ay, lo bueno que dice José. Buenas tardes, Roxana. Saluditos. Saludos, mi buen amigo José. ¿Qué onda? ¿Y anda en la Wendy? ¿Y anda preparando las hamburguesonas? Qué chévere, qué chévere. Ay, no, oigámonos con música. Exactamente, es de la agrupación que tenemos de fondito. Estrellas. Y a ellas yo les cantaré. Y no más. Ese conjunto Primavera viene y nos canta a todos los norteadotes. ¡Ay! Mira más. Qué chida rola, ¿eh? Ahí se la dejo. Se llama Menortie. Y solo para todos los norteados que dicen que iban para allá y resultaron para otro lado. Ahí se la dejo. Son las 5:25.

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¡Ay, qué alegría! ¡Oiga, por acá, mensajito! Tenemos en WhatsApp. Dice, buenas tardes, Rox. Salud para toda la raza lacranera. Dice, aquí reportándome desde la tierra de los alacranes. ¡Ah, caray! ¿Y aquí mismo? Ya saben, pues, como con una rolita, con una ropita chida, dice. Con una ropita. ¡Ah, caray! ¿Y cuál ropita o qué? ¿De qué estamos hablando? Ya saben, ¿cuál rolona quiere? Una de los relevos, dice. Por favor, que no sea el columpio. ¿Cómo que no sea el columpio para el palomo? ¡Ay, jale! ¡Saludos, mi Ricardo! Ya está. Quiso decir los tienen los rieleros. Yo pensé que sí había un grupo que se llamaba Los Relevos. A lo mejor hay Los Relevos del Norte. Maybe puede ser. Pero pues bueno, ahorita le busquemos la rolona. Pero que no sea la del columpio. Ya está. ¿Cuál le gustaría de los rieleros? Pues usted dígame. Usted dígame y le buscamos una de los rieleros bien perrona. Y si yo quiero cantar. Yo terminé el saludo por cantar. Ya soy, saludos para el palomo. Excelente. Oiga, ¿dónde me escucha? ¿Dónde me escucha? ¿Qué dice? ¿Qué platica? ¿Qué va a hacer? ¿Cuáles son sus planecitos de este jueves? ¿Qué onda? Ya anda sacando el puestecito para las hamburguesas, para los taquitos, para los burritos, para las gorditas, para los hot dogs, para los hochos. ¡Ay, qué rico, la neta! Así que si lo están lavando, lávelo bien, por favor, ¿eh? Lávelo bien y póngale y sale bien el gas. No voy a hacer la de malas. ¡Ándale, pues! ¡Oiga! Son las 5:38 y qué chido estar aquí en esta tardecita con ustedes. Una tardecita bastante, bastante octubrina, ¿eh? Bastante septiembrina, bastante melancólica, bastante, pues sí, la neta está perfecta como para andar de paseo ahorita. No sé, que al zoológico, que al parque, que para allá, que para acá, está perfecta, ¿eh? Está haciendo calorcito, pero está muy a gusto. Ahí más o menos, el clima se por fin se acomodó, ¿eh? Y no falta la nubecita que nos está tanteando y ahorita cubre el cielo y nos inunda a la chiquis. No, hombre. Oiga, también, pues vámonos a música y ahorita regresamos con información importantísima. Hoy con algo de los cadetes, para que se aliviane, para que se sienta bien prepotentazo y si anda chambeando todavía, pues suelte grito. Y pues bueno, pues ya que ahorita son las que a las 6, pues para que se aliviane bien y chido, tire. ¡Ay! Algo viene para que le echen ganotas en la última talachona, en la última vuelta del camión, del bus, de todo, hombre. Aliviánese porque se nos arrancan sus de la 965, son las 5:40.

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¿5 con qué, Rox? Con 54. 54, 54, plebada. Oigan, déjeme decirle, a continuación vamos a un espacio publicitario. Y es que la neta, atención conductores, ya revisaron sus llantas. 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Termina ese espacio publicitario, ¿eh? Oiga, ¿para qué dice Luis Nava? Dame lo mío del señor Pulurías. Con que digan Pulurías, ya me libré de la neta. Ya sé que está bien perrona la canción. Y me dices que ya todo termino. Por acá dice, perdón, Rox, es que ando manejando, no le escribí en la canción de los rieleros, voy a llorar por ti. ¡Ah! No, no se crea, pero también lo mío es carrilla, no se crea. Usted nunca pida perdón, si escribe mal, usted nunca pida perdón, ¿eh? La verdad, porque todos nos equivocamos al escribir, al hablar, así como yo a veces. Y también escribo así bien mal también en veces. Es buena carrillota. Y sobre acá, bye bye, nos escuchamos a las 8, mi Rocks. Ah, caray, pues si vuelvo a las 7. ¿Qué pues? Oigan, antes después me voy, pero regreso un puntito de las 7 de la tarde con los trencas musicales. Yo soy la Rox y se queda en el convento Radio Show de la Tremenda 965, ¿eh? Así que no se despegue porque traemos buena música. Y no más. ¡Ay! Y no más, no chille, mi chuy. Atrévanse. Regreso a los 7. Bye, bye. Como un huracán, ¿eh? Adiós.

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11: 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Cambia más que maquila aquí, oiga.
12: Mucha rotación de personal, qué rollo.
11: Me voy al Vaticano unos días y ve nomás lo que... ¿Qué pasó?
13: Pues ya ves, nos hicieron la invitación para anexarnos a este
11: lugar. Al final sí logró correr a los otros. Sí, pues. Ay, no, señora, ¿por qué permitió eso?
14: Pues yo qué puedo hacer, yo solamente soy una mujer sola. Pues cómo iba a poder, bueno, este mitad hombre, mitad mujer, güey. Y el viejo que no puede hacer nada.
13: Como humedad me fui metiendo.
14: ¿Cómo le decía?
11: Madre Jota, deme una explicación.
12: Pues la madreada me dejó otra vez como si no fuera, o sea, history...